0: Las cosas y usamos a las personas cuando deberíamos estar usando las cosas y amando a las personas. Ámense con cariño de hermanos y deleítense en el respeto mutuo.
1: 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Antes del mensaje queremos dar a usted unos importantes anuncios. 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
1: Queridos radioyentes, para esta ocasión nuestro tema en la Palabra de Dios es los beneficios y bendiciones de saber que fuimos criados para glorificar a Dios. En el libro de Isaías, capítulo 43, versículo 7 y versículo 21, dice así: todos los llamados de mi nombre para gloria mía los he creado, los formé y los hice. Versículo 21. Este pueblo he creado para mí, mis alabanzas publicarán. A través de estos dos versículos del libro de Isaías, notamos claramente al decirnos que fuimos creados para honra y gloria de Dios. Isaías 43 dice: todos los llamados de mi nombre, para gloria mía los he creado, los formé y los hice. Y el versículo 21 nos dice: este pueblo he creado para mí, mis alabanzas publicarán. Es muy clara la palabra de Dios al decir que fuimos criados para honra y gloria de Dios, lo cual quiere decir que debemos cumplir el propósito de Dios por el cual fuimos criados, que la mayoría de las personas ha olvidado. Es por eso que en esta hora vamos a ver cómo podemos cumplir el propósito de Dios en nuestra vida. Supongo que la mayoría de nosotros hemos dicho alguna vez o hemos escuchado a alguien decir que Dios obra de maneras misteriosas. ¿Por qué decimos eso o por qué lo hemos oído? No puedo hablar por usted, pero a veces lo digo, o al menos lo pienso, cuando me pregunto, ¿por qué Dios me lleva a hacer ciertas cosas en un momento determinado? Por ejemplo, ¿por qué Dios me llevaría a enseñar sobre algo tan sugerente como nuestra necesidad de darle gloria a Dios durante una semana en la que tenía poco tiempo para pensar? ¿Por qué Dios obra de maneras misteriosas? La realidad, sin embargo, es que una persona nunca tendría suficiente tiempo en una semana o un mes o incluso un año para tener un conocimiento satisfactorio de lo que dice la Biblia sobre dar gloria a Dios. Dios nos crió con el propósito de darle gloria a Él. Así que estudiar lo que eso significa es muy importante. No solo saberlo, sino hacerlo, llevarlo a cabo. ¿Y por qué deberíamos hacerlo? Y cómo hacerlo es en realidad una búsqueda que dura toda la vida. Me atrevería a decir que el tema principal de toda la Biblia es la gloria de Dios. Esto me lleva a considerar que no estoy de acuerdo con quienes sugieren que el amor es el tema dominante de la Biblia. ¿Por qué? Porque Dios no ama al diablo ni a los ángeles caídos. porque no estoy de acuerdo con quienes sugieren que la salvación es el tema unificador de la Biblia, porque no todos serán salvos. ¿Y por qué no todos serán salvos? ¿Acaso Cristo no murió por todos los hombres? Sí, es cierto, Cristo murió por todos los hombres, pero desgraciadamente no todos los hombres creerán y aceptarán el mensaje de salvación. Es por eso que no todos serán salvos. En mi consideración, sería difícil encontrar relatos históricos o enseñanzas en la Biblia donde el tema se desarrolle a lo largo de toda la Biblia. A través de la Biblia, que es la palabra de Dios, podemos analizar el requisito que tenemos para dar gloria a Dios. Sabemos que es un requisito, porque Dios lo declara. En Isaías capítulo 43, versículo 7 y versículo 21, 7 dice así: y todos los llamados de mi nombre, para gloria mía los he criado, los formé y los hice. Este pueblo he criado para mí y mis alabanzas publicará, dice el versículo 21. Podemos saber aquí que este es uno de los requisitos para glorificar a Dios, que fuimos criados para honra y gloria de Dios. Pero sabemos que somos necios y duros de corazón para dar gloria a Dios en base a las numerosas veces en que Él nos dice que no nos demos gloria a nosotros mismos, porque este es el hábito y la costumbre de todos los hombres, de alabarse a sí mismo por todo lo que hacen o por todo lo que tienen. Por último, analicemos cómo Dios responde a aquellos que buscan gloria para sí mismos. Satanás fue arrojado del cielo y algún día será arrojado al lago de fuego eterno. Veamos algunos personajes que no dieron gloria a Dios y Dios los destruyó. En el libro de Hechos, capítulo 5, versículo 1 al 5, encontramos a un matrimonio, Ananías con Safira, su mujer, que ambos murieron. ¿Por qué? Mire lo que dice la palabra de Dios. Pero cierto hombre llamado Ananías con Safira, su mujer, vendió una heredad y sustrajo del precio, sabiéndolo también su mujer, y trayendo solo una parte, la puso a los pies de los apóstoles y dijo: Pedro, Ananías, ¿por qué llenó Satanás tu corazón para que mintieses al Espíritu Santo y sustrajeses del precio de la heredad? Reteniéndola, no se te quedaba a ti. Vendida, no estaba en tu poder. ¿Por qué pusiste esto en tu corazón? No has mentido a los hombres, sino a Dios. Al oír Ananías estas palabras, cayó y expiró, y vino un gran temor sobre todos los que lo oyeron. Por falta de tiempo no sigo leyendo los demás versículos, pero aquí nos damos cuenta que Ananías y Safira querían la alabanza de la gente por lo generoso que eran, porque ellos habían vendido ese terreno y quizás podrían decirle a la gente: nosotros, mira, vendimos un terreno de una gran magnitud del terreno. Pero ¿qué pasó? Dios los mató a ambos. En el libro de Hechos, capítulo 12, versículo 23, vemos cómo un ángel del Señor mató al rey Herodes, porque la Biblia dice específicamente que no dio gloria a Dios. Mire lo que dice Hechos 12, 23. Al momento, un ángel del Señor le hirió, por cuanto no dio gloria a Dios, y expiró comido de gusanos. Es clara la declaración de la palabra de Dios, que fuimos criados para honra y gloria de Dios. Aunque Dios no suele responder de esa manera ahora, todavía no es un participante de su gloria. y nunca lo será. Mire lo que dice Isaías 42:8. Yo, Jehová, este es mi nombre, y a otro no daré mi gloria, ni mi alabanza a esculturas. En esta hora nos centraremos en este pensamiento. ¿Cómo le ayuda a saber que su propósito en la vida es dar gloria a Dios? En otras palabras, ¿cuáles son los beneficios y las bendiciones de saberlo? Entonces, ¿cuáles son los beneficios y las bendiciones de saber que fuimos criados para gloria y honra de Dios? En otras palabras, para glorificar a Dios. El primer propósito y paz. Solo por curiosidad, ¿algunos de ustedes han leído alguna vez el libro Paz con Dios de Billy Graham? El libro comienza así. Comenzaste la gran búsqueda en el momento que naciste. Pasaron muchos años, quizás

que oprime al mundo. Toda la humanidad está clamando por guía, por consuelo, por paz. Entonces, ¿cómo es que saber que fuimos criados para traer gloria a Dios resulta en la paz y el propósito que todos buscamos? Esto dice este libro. Por eso no, la palabra de Dios nos muestra dónde no se encuentra la paz y el propósito para dar gloria y honra a Dios. La gente busca paz y propósito en las cosas que ofrece este mundo. Lo hacen, ¿no es así? Quizá usted lo está haciendo. Aquí está la prueba. En el año 2021, los costos totales del entretenimiento en los Estados Unidos, incluido el pago de suscripciones de televisión, fueron de 133.5 mil millones de dólares. ¿Por qué gastó tanto dinero? Porque pensando que entreteniéndose con la televisión, el hombre iba a encontrar paz, pero no es así. En el año 2023, en los mismos Estados Unidos, se gastaron 89.8 mil millones en alcohol. ¿Y cómo se le ocurre una cifra que se gasta anualmente en posesiones, muchas de las cuales son juguetes y no son necesarias para la vida diaria? ¿El entretenimiento o el alcohol o las posesiones brindan paz o propósitos en la vida? No, no lo hacen. Lo sabemos por experiencia, pero más importante aún, lo sabemos por la palabra de Dios. Dios, a través de Salomón, nos dijo en el libro de Eclesiastés que no hay satisfacción duradera, ni paz, ni propósito, ni satisfacción en las cosas de este mundo. En el libro de Eclesiastés, capítulo 2, versículo 11, voy a leer estos versículos, no leo los demás por falta de tiempo. Dice así la palabra de Dios: dije yo en mi corazón, ven ahora, te probaré con alegría y gozarás de bienes, mas he aquí, esto también era vanidad. A la risa dije, enloqueces, y al placer, ¿de qué sirve esto? Propuse en mi corazón agasajar mi carne con vino y que anduviese mi corazón en sabiduría, con retención de la necedad, hasta ver cuál fuese el bien de los hijos de los hombres, en el cual se ocuparan debajo del cielo todos los días de su vida. Engrandecí mis obras, edifiqué para mí casas, planté para mí viñas, me hice huertos y jardines, y planté en ellos árboles de todo fruto. Me hice estanques de aguas para regar de ellos el bosque donde crecían los árboles. Compré siervos y siervas, y tuve siervos nacidos en casa. También tuve posesiones grandes de vacas y de ovejas, más que todos los que fueron antes de mí en Jerusalén. Me amontoné también plata y oro, y tesoros preciados de reyes y de provincias. Me hice de cantores y cantoras de los deleites de los hijos de los hombres y de toda clase de instrumentos de música, y fui engrandecido y aumentado más que todos los que fueron antes de mí en Jerusalén. Mas de esto conservé conmigo mi sabiduría. No negué a mis ojos ninguna cosa que desearan, ni aparté mi corazón de placer alguno, porque mi corazón gozó de todo mi trabajo, y esta fue mi parte de toda mi faena. Miré yo luego todas las obras que había hecho mis manos y el trabajo que tomé para hacerlas, y aquí que todo era vanidad y aflicción de espíritu, y sin provecho debajo del sol. ¿Puede darse cuenta a través de la declaración de la palabra de Dios por medio de la experiencia de Salomón? En los versículos 1 y 2, Salomón busca

0: aquello que era divertido y lo hacía reír, pero era vanidad. En el versículo 3 se entrega al vino, pero no al punto de emborracharse. Él conoció su corazón con sabiduría, es decir, tenía algunas salvaguardas para evitar que hiciera cosas insensatas. En los versículos 4 y 6, logró grandes cosas al construir casas y plantar viñedos y crear parques y estanques para regar sus árboles. En la primera parte del versículo 7 dice que tenía numerosas personas trabajando para él. En la mitad del versículo dice que tenía grandes posesiones de todo tipo de animales, no solo ganado. En la primera parte del versículo 8 adquirió riquezas. En la segunda mitad del versículo buscó entretenimiento o paz a través de la música. En el versículo 9 habla de su fama. En el versículo 10 afirma que todo lo que quería lo adquiría. ¿Qué tan satisfactorias eran estas cosas? No lo eran. Y no los dice en el versículo 11. Todo era vacío, sin sentido, insatisfactorio. No encontró la satisfacción que buscaba. Nadie ha encontrado la verdadera plenitud en las cosas de este mundo, y usted tampoco las encontrará allí. Mire lo que dice en Proverbios capítulo 27, versículo 20. El Seol y el Abadón nunca se sacian. Así los ojos del hombre nunca están satisfechos. Mire lo que dice otra versión de la Biblia. El infierno y la destrucción nunca se sacian. Así los ojos del hombre nunca están satisfechos. Por lo tanto, saber que fuimos criados por Dios para la gloria de Dios debería convencernos de que la paz y el propósito no se encuentran en la búsqueda de lo que este mundo ofrece. ¿Por qué seguir buscando lo que no se va a encontrar en el mundo? La paz que solamente Dios nos ofrece. Así que en lugar de buscar en el mundo, busque cómo dar gloria a Dios a través de su vida cada día. Nos muestra dónde se encuentra la paz y el propósito, porque los ojos del hombre nunca están satisfechos, porque Dios nos ha criado de tal manera que solo estaremos verdaderamente satisfechos al conocerlo. Muchos lo han descrito como un agujero con forma de Dios en nuestro corazón que tratamos de llenar con otras cosas. Las otras cosas no funcionan. Agustín lo dijo así: nos has hecho para ti, oh Señor, y nuestro corazón está inquieto hasta que encuentre su descanso en ti. Si Dios nos crió para sí mismos y nos crió para darle gloria, ¿tendría sentido que pudiéramos tener paz y propósitos separados de Él? No lo tendría. ¿No daríamos gloria a Dios? ¿No buscaríamos agradarle y alabarlo y promoverlo si pudiéramos estar satisfechos con algo que no sea Él? Pero no deberíamos confiar en lo que tiene sentido para nosotros. Deberíamos confiar en lo que Dios dice. ¿Qué dice Dios sobre la paz? Mucho, ¿verdad? Pero pocas palabras, se encuentra solo en Él. Hay una paz declarada a través de la fe. Dios nos declara justos ante Él. Y ya no somos sus enemigos, basados en nuestra fe en lo que la muerte de Jesús logró por nosotros. En Romanos capítulo 5, versículo 1 dice: justificados pues por la fe, tenemos paz para con Dios por medio de nuestro Señor Jesucristo. Pero no solo es una paz declarada, hay una paz perceptible que sentimos en nuestros corazones. Vayamos al Salmo 32, versículo 1. Notemos lo que dice el versículo 1. Bienaventurado aquel cuyas transgresiones ha sido perdonada y cubierto su pecado. Bienaventurado. Aquí significa feliz. Feliz es aquel cuya transgresión es perdonada. Y cuando la persona es perdonada de su pecado, de su maldad, tiene paz y tiene la paz de Dios y tiene esa felicidad, ese gozo, esa paz en su corazón que viene de saber que ha sido perdonado por Dios y que sus pecados están cubiertos y que Dios no imputa carga a su cuenta sus pecados contra él. La paz del perdón es algo que podemos sentir en nuestros corazones, no solo conocer en nuestra cabeza. Y existe la deliciosa paz del descanso. Mire lo que dice Isaías 26:3. Tú guardarás en completa paz a aquel cuyo pensamiento en ti persevera, porque en ti ha confiado. Mire lo que dice Mateo 11:28. Venid a mí todos los que estáis trabajados y cargados, y yo os haré descansar. Así que, querido radio oyente, recuerde que usted fue creado para dar gloria a Dios, y solamente podrá dar gloria a Dios teniendo la paz de Dios en su corazón, sabiendo que si usted por la fe ha aceptado a Cristo como su Salvador, usted ahora es un hijo de Dios, y como hijo de Dios ha sido criado para glorificar a Dios con su vida. Hágalo. Que Dios bendiga su palabra.
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2: Cadena Radial Samaritano da la hora, 7 de la noche.
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5: ¿Sabe usted cuán importantes son las relaciones en un matrimonio para Dios? Escuchemos qué tiene que decir el doctor Adrian Rogers al respecto.
6: Permítame hacer una pregunta a esposos y esposas. ¿Fueron ustedes casados por un juez de paz o por el secretario de guerra? Veamos primera de Pedro 3:7. Vosotros, maridos, igualmente vivid con ella sabiamente, dando honor a la mujer como a vaso más frágil y como a coherederas de la gracia de la vida, para que vuestras oraciones no tengan estorbo. La clase de relación que usted mantenga con su cónyuge puede ser la razón de que sus oraciones no sean contestadas. Recuerde que si no aprendemos a perdonar a los otros, Dios no nos perdonará a nosotros. Y eso no lo digo yo. Lo dice Dios mismo en su palabra.
5: A veces pedimos y nuestra oración no es contestada. ¿Por qué? La respuesta es simple. Porque hay pecado en nuestra vida. Veamos Isaías 59:2. Pero vuestras iniquidades han hecho división entre vosotros y vuestro Dios, y vuestros pecados han hecho ocultar de vosotros su rostro para no oír. En el programa de hoy, el doctor Adrian Rogers, en la voz del pastor Lane de Janón, terminará de responder varias preguntas relacionadas con la oración.
6: ¿Qué es lo que dijo Moisés de acuerdo al relato de Números capítulo 11, los versos del 11 al 15? Señor, si me amas, mátame. Si he hallado gracia delante de tus ojos, por favor, Señor, mátame. Esa fue su oración. Eso es lo que Moisés le pidió a Dios, que le quitará la vida. ¿Contestó Dios esa oración? No. Dios sabía que Moisés estaba sumamente presionado, y no era el primer caso de estrés en la Biblia. Moisés estaba preocupado por sí mismo. Estaba sintiendo el síndrome de la autocomiseración. Algunas veces pedimos a Dios cosas equivocadas y es por eso que Dios no nos contesta. Y debemos agradecerle por eso. Ahora veamos Mateo 20, los versos del 20 al 22. Entonces se le acercó la madre de los hijos de Zebedeo con sus hijos, postrándose ante él y pidiéndole algo. Él le dijo, ¿qué quieres? Ella le dijo, ordena que en tu reino se sienten estos dos hijos míos, el uno a tu derecha y el otro a tu izquierda. Entonces Jesús respondiendo dijo, ¿no sabéis lo que pedís? ¿Podéis beber del vaso que yo he de beber y ser bautizados con el bautizo que yo soy bautizado? Y ellos le dijeron, podemos. Pero ellos, Santiago y Juan, ni sabían ni podían. Ahora, note que el pedido para estar a la izquierda y a la derecha de Jesús en su reino no provino de ellos, sino de su madre. Y como toda buena madre, ella quería lo mejor de lo mejor para sus hijos. Y claro, muchas veces un amor ciego nos puede llevar a cometer actos egoístas. Muchas veces pedimos a Dios cosas que pensamos son buenas y correctas, pero sencillamente no lo sabemos. Esa es la razón por la que el Espíritu Santo tiene que interceder con gemidos que no pueden ser expresados. A veces pedimos y nuestra oración no es contestada. ¿Por qué? La respuesta es simple. Porque hay pecado en nuestra vida. Veamos Isaías 59:2. Pero vuestras iniquidades han hecho división entre vosotros y vuestro Dios, y vuestros pecados han hecho ocultar de vosotros su rostro para no oír. Salmos 66:18. Si en mi corazón hubiese yo mirado a la iniquidad, el Señor no me habría escuchado. Note que el salmista no dice, si he pecado, el Señor no me escuchará. Pero aún la inclinación del corazón hacia lo malo ya es pecado. Y Dios no nos escuchará. Si Dios contestara la oración de una persona que tiene iniquidad en su corazón, ¿sabe lo que Dios estaría haciendo? Animándonos a pecar. La razón por qué algunos no reciben contestación a sus oraciones no es porque piden lo que no deben pedir, sino porque hay pecado en sus vidas, pero no quieren reconocer la existencia de ese pecado. ¿Qué acerca de su hogar? Esposos y esposas, ¿fueron ustedes casados por un juez de paz o por el secretario de guerra? Veamos 1 Pedro 3:7. Vosotros, maridos, igualmente, vivid con ella sabiamente, dando honor a la mujer como a vaso más frágil y como a coherederas de la gracia de la vida, para que vuestras oraciones no tengan estorbo. La clase de relación que usted mantenga con su cónyuge puede ser la razón de que sus oraciones no sean contestadas. Recuerde que si no aprendemos a perdonar a otros, Dios no nos perdonará a nosotros. A veces me preguntan, pastor, ¿cambia la oración la mente de Dios? Esta es una pregunta muy importante. Con claridad siempre respondo, no, la oración no cambia la mente de Dios. La oración no es para vencer la resistencia de Dios. La oración es para conocer y obedecer la voluntad de Dios. Veamos lo que dice 1 Juan 5:14. Y esta es la confianza que tenemos en Él. Que si pedimos alguna cosa conforme a su voluntad, Él nos oye. La única cosa que está fuera del alcance de la oración es aquella que está fuera de la voluntad de Dios. Dios no cambia. Usted no puede cambiar a Dios con sus oraciones, ni yo con las mías. ¿Por qué? Vamos a 1 Samuel 15:29. Además, el que es la gloria de Israel no mentirá, ni se arrepentirá, porque no es hombre para que se arrepienta. Esto significa que Dios nunca cambia, y en Malaquías 3:6 leemos, porque yo, Jehová, no cambio. Cuando oramos, Dios hará cosas que no las hará si es que no oramos. Pero aunque nuestra oración no cambia a Dios ni su carácter, sí afecta lo que Dios hace. La Biblia claramente dice que no tenemos porque no pedimos. Pastor, ¿qué debemos hacer si nuestras oraciones no son contestadas? Si ese es su caso, pues siga orando. Persista en la oración. El profeta Daniel había estado orando por algo por 3 semanas. Escuchaba Dios las oraciones de Daniel. Veamos lo que nos dice Daniel 10, verso 12. Entonces me dijo, Daniel, no temas, porque desde el primer día que dispusiste tu corazón a entender y a humillarte en la presencia de tu Dios, fueron oídas tus palabras. Y a causa de tus palabras yo he venido. Un ángel vino como una respuesta para Daniel, quien estuvo orando por 21 días. Parecía que Dios no estaba haciendo nada. Ahora este pasaje bíblico es intrigante y enigmático. Se está desarrollando una guerra cósmica entre los ángeles de Dios y los espíritus demoníacos. Y el ángel viene y dice, tus oraciones fueron escuchadas cuando empezaste a orar hace 3 semanas. O sea que Daniel, por 3 semanas, estuvo orando persistentemente. Veamos rápidamente Lucas 18:1. También les refirió Jesús una parábola sobre la necesidad de orar siempre y no desmayar. Amigo, hay un tiempo en que debemos persistir en la oración, así como hay un tiempo en que debemos desistir de orar. Un buen ejemplo es el apóstol Pablo, quien oró 3 veces especialmente por algo. No significa que 3 veces pidió al Señor que lo haga, sino que tuvo 3 períodos específicos de oración acerca del aguijón en la carne. Y aunque Dios no le quitó ese aguijón en la carne, sí le contestó la oración, aunque de diferente manera. Veamos 2 Corintios 12:9. Y me ha dicho, bástate mi gracia, porque mi poder se perfecciona en la debilidad. ¿Cuál fue la reacción de Pablo? Por tanto, de buena gana me gloriaré más bien en mis debilidades para que repose sobre mí el poder de Cristo. Pablo no dijo, lo que no puede ser curado debe ser soportado. Él dijo, me gloriaré en esto y agradeceré a Dios por esto. Dios no le concedió a Pablo lo que pidió, pero le dio algo diferente. Así que las demoras no son necesariamente negaciones, y si Dios le niega algo, no significa que está restringiendo su amor, sencillamente significa que le dará algo mejor. Otra pregunta muy frecuente es, ¿debemos esperar milagros cuando oramos? Permítame decir que no debemos adquirir el hábito de decir que Dios no lo puede hacer. La única cosa que Dios no puede hacer es pecar, mentir o negarse a sí mismo. Veamos Jeremías 32:17. Oh Señor Jehová, he aquí que tú hiciste el cielo y la tierra con tu gran poder y con tu brazo extendido. Ni hay nada que sea difícil para ti. Dios es un Dios de milagros, y en cierto sentido, toda oración contestada es un milagro, porque lo sobrenatural se mueve en lo natural. Pero hay otra clase de milagros, milagros en la naturaleza, como cuando Dios cambia el agua en vino, y cura cánceres, y da vista a los ciegos, y todas esas cosas. ¿Creo yo que Dios hace esas cosas? Ciertísimamente. Pero estas no son cosas normativas. Usted va a encontrar que en tiempos bíblicos los milagros se dieron en grupos y tuvieron ciertas cosas en común. Trajeron gloria a Dios y no a los hombres. Validaron las demandas o la identidad de Dios y promovieron la obra de Dios en forma muy significativa. Dios es un Dios de poder y un Dios de milagros. Y si Dios tiene un milagro para usted, le dará un milagro de fe. Y aunque no hago de lado los milagros, sí debo decir que no son normativos. Desde mi punto de vista muy personal, si Dios nos da el milagro más extraordinario, que es el perdón de nuestros pecados, la salvación y la vida eterna, ¿qué otro milagro podría ser más grande que este? Pastor Rogers, ¿pueden nuestras oraciones pasar por encima de la voluntad de otra persona? No, de ninguna manera. Dios le ha dado al hombre libre albedrío y Dios nunca forzará la voluntad del hombre, aunque algunos pseudoteólogos dicen que sí. Yo personalmente no lo creo. Veamos Apocalipsis 22, 17. Y el espíritu y la esposa dicen, ven. Y el que oye diga, ven. Y el que tiene sed, venga. Y el que quiera, tome del agua de la vida gratuitamente. Dios le ha dado a usted voluntad, y usted, en uso de su libre voluntad, puede decir sí o no. Es un dudoso privilegio el que usted tiene. Las personas deben aceptar a Dios por sí mismas. Si usted tiene familiares o amigos no salvos, usted puede orar por ellos, pero no puede forzar su voluntad sobre ellos. ¿Por qué oramos por ellos? Porque estamos en una guerra espiritual. Y por medio de la oración podemos enfrentar el poder de las tinieblas y pedimos la influencia de Dios en la vida de aquellos por quienes oramos. En el capítulo 17 de Mateo, los versos del 14 al 21, relatan la historia de un muchacho lunático. El padre había llevado a su hijo enfermo a los apóstoles, pero ellos no lo habían podido sanar. Por eso ahora buscan la ayuda de Jesús. En el verso 18 leemos: y reprendió Jesús al demonio, el cual salió del muchacho, y éste quedó sano desde aquella hora. Jesús trabajó en forma soberana y externa sobre ese muchacho. Cuando los discípulos le preguntaron a Jesús por qué ellos no habían podido curar al joven, Jesús les dijo, por vuestra poca fe. Porque de cierto os digo que si tuviereis fe como un grano de mostaza, diréis a este monte, pásate de aquí allá y se pasará, y nada os será imposible. Pero este género no sale sino con ayuno y oración. Ahora, este no es un caso en que se forzó la voluntad del muchacho, sino que se le libró.

ritos cuyas oraciones sí escucha. Bien, esta pregunta me hace acordar de una vez que estuve en un avión. Un pasajero me reconoció y dijo: "Oh, pastor, estoy tan contento de que esté en este avión. Ahora sé que tendremos un vuelo seguro". Algunas veces me dicen: "Pastor, ore por mí". Sé que Dios escucha sus oraciones. Y eso es como decir que Dios tiene hijos favoritos. Dios no hace acepción de personas. El Salmo 65:2 dice: "Tú oyes la oración. A ti vendrá toda carne". Amigo, Dios escuchará su oración de la misma manera en que escucha mis oraciones o las de Billy Graham o de cualquier otro creyente. Ahora, si tengo una necesidad de oración, hay ciertas personas a las que pido se unan conmigo en oración. Esas personas son más íntimas conmigo y es bueno tener amigos íntimos. Estoy seguro que usted también los tiene, ¿verdad? Dios tiene intimidad con sus hijos, pero Dios no tiene hijos favoritos. Y todos quienes conocen y aman al Señor Jesucristo pueden orar sin excepción de personas. Finalmente, una pregunta muy frecuente es: ¿cómo puedo conocer la voluntad de Dios en oración? Bien, recuerde lo que ya dije, nada está fuera del alcance de la oración, sino aquello que está fuera de la voluntad de Dios. Veamos 1 de Juan 5, versos 14 y 15. Y esta es la confianza que tenemos en Él, que si pedimos alguna cosa conforme a su voluntad, Él nos oye. Y si sabemos que Él nos oye en cualquier cosa que pidamos, sabemos que tenemos las peticiones que le hayamos hecho. ¿Quiere conocer la voluntad de Dios en oración? La oración triunfante es la oración que sale de un corazón rendido a la voluntad de Dios. Una de las grandes lecciones que he aprendido y que sigo aprendiendo acerca de la oración es que la oración que llega al cielo es la oración que comienza en el cielo. Lo que nosotros hacemos es cerrar el circuito. ¿Cómo conocer la voluntad de Dios? La voluntad de Dios es lo que usted quisiera tener si supiera todo desde el punto de vista de Dios. ¿Cuál es el secreto o la clave? Veamos Juan 15:7. Si permanecéis en mí y mis palabras permanecen en vosotros, pedid todo lo que queréis y os será hecho. Cuando Cristo vino a vivir en nosotros, eso es unión. Y cuando tenemos compañerismo con el Dios que habita en nosotros, eso es comunión. Y para mantener esa comunión debemos permanecer en Él. Por eso Jesús usó la analogía de la vid y los pámpanos. Los pámpanos reciben el alimento, la vida misma de la vid. Usted permanece en Él, y su palabra permanece en usted. La fe viene por el oír, y el oír por la palabra de Dios. Y usted descubrirá que Dios guiará sus oraciones, y se encontrará orando en la voluntad de Dios. Pero no espere tener todas las respuestas para sus preguntas acerca de orar. Usted no necesita entender de electricidad para beneficiarse de la luz, ¿verdad? El mayor privilegio que tenemos como creyentes es la oración. Pero también los fracasos más grandes los experimentamos en nuestra vida de oración. Pablo dice en Filipenses 4:6, por nada estéis afanosos, sino sean conocidas vuestras peticiones delante de Dios en toda oración y ruego, con acción de gracias. Las respuestas contestadas son para los hijos de Dios. Usted no puede orar en el nombre de Jesús, si es que no es un creyente. Y aunque Dios puede escuchar las oraciones de una persona no salva, no ha prometido hacerlo. Ser un hijo de Dios significa haber recibido a Cristo como su Salvador y Señor en forma personal. Si usted todavía no es salvo, no quisiera hacerlo ahora mismo. Diga conmigo la siguiente oración: querido Dios, soy un pecador y estoy perdido. Necesito y quiero ser salvo. Señor Jesús, tú prometiste salvarme si confiaba en ti. Confío en ti desde este mismo instante. Creo que eres el Hijo de Dios, que pagaste por mis pecados, derramando tu sangre en la cruz.

0: creo que resucitaste de entre los muertos. Y ahora por fe te recibo en mi corazón y te entrego mi vida. Sálvame. Y comienza a hacerme la clase de persona que tú quieres que sea. Y ayúdame a nunca avergonzarme de ti. Lo pido en tu nombre. Amén. Si usted en forma sincera, con profunda fe y convicción, hizo esa decisión de recibir a Cristo como su Salvador y Señor, estoy seguro que sentirá un gozo indescriptible en su corazón. Y nosotros anhelamos ser parte de ese gozo. Por lo tanto, le invito a que nos escriba contándonos al respecto, y así tendremos también la oportunidad y el privilegio de orar por usted.
1: Quizás al escuchar este mensaje, sabe que la oración no es la mayor disciplina en su vida. No permita que sea así. Hable con Dios. 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Ponga en práctica el superior privilegio que posee. Y permita que Dios trabaje en su corazón hoy al expresarle su petición a su Padre Celestial. 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
3: Hay una sola cosa que puede soportar los más recios ataques a lo largo de la vida: una conciencia tranquila. 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

0: Cadena Radial Samaritano da la hora, 8 de la noche.
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3: Nos da mucho gusto que nos acompañe el día de hoy en Gracia a Vosotros, Ministerio de Enseñanza del Pastor John MacArthur. En 1527, el escocés de 24 años de nombre Patrick Hamilton abrazó el Evangelio de Jesucristo, abandonando la Iglesia Católica y volviéndose un enemigo del Estado. Patrick fue condenado como criminal y amenazado de muerte a menos que renegara de su fe, sus creencias. Se negó diciendo que prefería arder en la hoguera antes que renegar de Cristo. Nos preguntamos, ¿por qué es que creyentes como Patrick valoran más predicar el Evangelio que su propia vida? El día de hoy, el pastor John MacArthur, en la voz del pastor Luis Contreras, dará respuesta a esta pregunta en la serie titulada El Evangelio según Pablo, en gracia a vosotros.
2: ¿Sabe usted cómo es que Pablo vivió su vida antes de la experiencia en el camino a Damasco? ¿Qué hizo él en términos del compromiso de su vida? Él persiguió a cristianos, ¿no es cierto? Desde el punto de vista de que él era un legalista fastidioso, él era un judío de judíos, kosher hasta la médula. Él era un fariseo, él era celoso por la ley, y con respecto a la ley, externamente, él fue irreprensible. Y para él, él lo consideraba ganancia hasta que se encontró con Cristo y se dio cuenta de que era estiércol. ¿Qué tan importante cree usted que fue cuando él descubrió la realidad del nuevo pacto? ¿Cree usted que eso fue algo novedoso? Esa fue una liberación increíble para un legalista sin esperanza. ¿Sabe usted lo que Pablo es? Él es un convertido excepcional. ¿Sabe usted cuántos fariseos, nombrados fariseos, vienen a Cristo en el Nuevo Testamento? Sí, no puede pensar en ellos. Tan encerrados en el legalismo, solo unos cuantos. Este fue un amanecer glorioso para el apóstol Pablo. Él es el hermano mayor raro en la historia del pródigo. El hermano mayor raro quien se arrepiente de su hipocresía. Se arrepiente y abraza su pecado. La gente ve pecado en su pecado, no ve pecado en su religión. Este fue el amanecer del día glorioso. Un día increíble. Y una vez que la gloria del nuevo pacto amaneció en ese fariseo del antiguo pacto, nunca volvió a ser el mismo. Y debido a que hemos recibido este ministerio, no pecamos cometiendo maldad al alterar el mensaje. Si usted realmente llega a entender la gloria del Evangelio de salvación, usted nunca podría alterarlo. Usted lo ve en toda su majestad y toda su belleza y toda su plenitud. No necesitamos darle a la gente algún entendimiento del Evangelio minimalista, alterado. Se les necesita dar la gloria completa del Evangelio. Entonces, Pablo, en primer lugar, soportó todo lo que él soportó porque él vio la gloria del Evangelio y la vio desde un punto de vista personal. Filipenses 3, él buscó establecer su propia justicia y después se dio cuenta de que era nada y él halló la justicia de Dios en Cristo. Cuando usted ha sido verdaderamente regenerado, usted entiende que este es el mensaje que debe ser predicado a costa de lo que sea. En segundo lugar, él también abrazó el ministerio como una misericordia. Él abrazó el ministerio como una misericordia. Podría ser un concepto interesante, pero ve el versículo 1. Él dice, teniendo nosotros este ministerio según la misericordia que hemos recibido. Algunas personas creen que se han ganado el derecho de predicar el Evangelio, se han ganado el derecho de representar el Evangelio, se han ganado el derecho de proclamar el Evangelio. Permítame decirle algo. No soy digno, usted no es digno, ninguno de nosotros es digno de proclamar este Evangelio. Es una misericordia el hecho de que se nos permite hacer esto. Escuche las palabras del apóstol Pablo en 1 Timoteo, capítulo 1. Doy gracias al que me fortaleció, a Cristo Jesús nuestro Señor, 1 Timoteo 1:12, porque me tuvo por fiel poniéndome en el ministerio, habiendo sido antes blasfemo, perseguidor e injuriador, pero fui recibido a misericordia. ¿Sabe por qué estoy en el ministerio? Porque Dios es misericordioso. No tengo el derecho de hacer esto, no me gané esto. El hecho mismo de que puedo estar de pie aquí y abrir la palabra de Dios y proclamar el Evangelio glorioso de Cristo es una misericordia a un pecador indigno. Y la elevación de esto es tan sorprendente. El privilegio es tan abrumador. Aquí están las buenas noticias. No fue mi fuerza lo que me ganó este derecho y no es mi debilidad lo que lo pierde. Es una misericordia. Y a pesar de mis fallas y mi debilidad, Él continúa dándome esta misericordia. Y debido a que entiendo que el ministerio es una misericordia, no tengo muchas expectativas de lo que puedo lograr. La verdad es que todo día de mi vida y de su vida que el Señor nos da la oportunidad de proclamar su evangelio no fue nada más que una misericordia. Pablo nunca superó eso, nunca superó la realidad de la gloria del Evangelio. Y usted lo ve salir conforme este pasaje desarrolla. Y en tercer lugar, se manifestó en su entendimiento de la necesidad de un corazón puro. La necesidad de un corazón puro. Mientras que es una misericordia, eso no da lugar al pecado. Me encanta lo que dice en el versículo 2. Antes bien renunciamos al oculto y vergonzoso. No tengo una vida secreta. No tengo una vida secreta. ¿No le moleste a usted cuando resulta que un pastor tiene una vida secreta? Eso es horrible, ¿no es cierto? Una vida escondida de vergüenza y de pronto él es un escándalo y él está en 2020 o él está en el diario, en el periódico. Pablo dice, yo no tengo eso. No tengo una vida escondida. No camino en dos mundos. ¿Y cómo se defiende usted a sí mismo cuando alguien lo acusa de eso? Porque eso es lo que estaban haciendo. Estaban acusándolo de tener una vida secreta. De hecho, usted lee entre líneas en 2 Corintios. Estaban diciendo que él estaba en el ministerio por dinero y ha sido acusado de eso. Y él estaba en el ministerio por favores de mujeres. Y él dice, yo no tengo una vida secreta. Yo renuncio a eso. Su defensa está en el primer capítulo, versículo 12. Él dice, porque nuestra gloria es esta, el testimonio de nuestra conciencia. ¿Escuchó eso? Ustedes pueden acusarme lo que quieran. Mi conciencia no está acusándome. Ahí es donde la batalla es ganada y perdida, ¿verdad? Santiago 1. El pecado es concebido en el interior y finalmente se aparece en el exterior. Pablo dice, traigan sus acusaciones. El testimonio de mi conciencia es que en santidad y sinceridad piadosa, no en sabiduría carnal, sino en la gracia de Dios, nos hemos conducido en el mundo y especialmente hacia ustedes. Yo no puedo decirles más a ustedes los que me acusan. Y habían falsos maestros en Corinto que simplemente venían tras Pablo, y habían maestros falsos en Corinto que simplemente venían detrás de Pablo con una campaña maliciosa para destruir su credibilidad en este momento, y esa es la razón por la que él escribe la carta. Y él dice, mi conciencia está limpia. Él dice esto varias veces. Él lo dice más adelante en su vida, en las epístolas pastorales, que su conciencia está limpia, su conciencia está limpia. Él estaba enfrentando el pecado en su vida, él estaba confesándolo, él estaba dejándolo. Como le dijo a los Corintios en el capítulo 7, limpiémonos de toda inmundicia de la carne, perfeccionando la santidad en el temor de Dios. La gloria del Evangelio para Pablo se manifestó en la integridad de su vida. ¿Cómo es posible que afirmes la gloria del Evangelio, la misericordia privilegiada, sorprendente de predicar ese Evangelio y después vivir como un hipócrita? Si usted entiende la gloria del Evangelio, si usted entiende la misericordia que es que se le dé el privilegio de diseminar ese evangelio, entonces se ve obligado con la pureza que Pablo proclama, que es verdad en su propio corazón. Cuando él dio testimonio en Hechos 23 y 24, él dijo de nuevo dos veces, tengo una conciencia limpia, tengo una conciencia limpia. Cuando usted realmente cree en la gloria del evangelio, usted quiere asegurarse de que su vida es pura porque usted quiere ser un instrumento para honra. ¿Cuál es la siguiente frase? Limpio para el uso del maestro. Hay un cuarto punto aquí. Cuando usted entiende la gloria del Evangelio, de regreso al capítulo 4, cuando usted entiende la gloria del Evangelio, usted por lo tanto está comprometido con predicar las Escrituras con precisión. Predicar las Escrituras con precisión. Regrese al versículo 17. Recibimos una lección ahí del por qué la gente lo hace. Pues no somos como muchos que medran falsificando la palabra de Dios. Charlatanes, impostores, fraudes. Habían muchos de ellos en los centros de comercio en el mundo antiguo, diluían el vino con agua, el jabón era impuro, los contenedores de barro que vendían tenían grietas que eran cubiertas con cera, se derretía tan pronto como usted lo colocaba en el fuego. No eran sinceros, eran cápelos, esa es la palabra para medran, charlatanes, farsantes, impostores. Aquí en el capítulo 4, Pablo dice que él no está andando con astucia. Panurgía. Panurgía significa urgía, viene de energía para trabajar. Pan significa todos los que harán lo que sea por engañar. adulterando la palabra de Dios significa alterar, y es en particular una palabra que es usada de diluir vino, corromper la manifestación de la verdad. Mire, si usted cree en la gloria del Evangelio, usted no lo toca, usted no lo adultera. La gente que puede estar en la televisión y torcer y pervertir el Evangelio para sacar dinero de los bolsillos de gente enferma, de gente mayor, de gente moribunda, gente que está buscando un milagro como si fuera un boleto de lotería, no entiende la gloria del Evangelio. Entonces, él dice, no adulteramos la palabra de Dios, sino por la manifestación de la verdad. Manifestación de la verdad, recomendándonos a toda conciencia humana delante de Dios. ¿Sabe una cosa? La verdad tiene un poder autocertificador. Realmente lo tiene. La verdad tiene un poder autocertificador. De tal manera que inclusive cuando es rechazada, se recomienda a sí misma la conciencia del que la rechaza. Él pelea contra ella. En un sentido, creo que el mundo incrédulo que ve a estos farsantes en la televisión sabe que son farsantes mejor de lo que lo entiende la gente en la iglesia. Si usted entiende la gloria del Evangelio, usted no tiene interés en alterar la verdad. Usted quiere vivir una vida pura. Usted entiende el privilegio inmenso de la misericordia del ministerio, porque usted celebra la grandeza de este Evangelio del Nuevo Pacto. Algunas personas dicen, ¿sabes una cosa? Tenemos en cierta manera cambiar el mensaje porque no estamos consiguiendo resultados. ¿Sabes una cosa? Tenemos que tratar con este mensaje porque realmente no es muy eficaz. En serio. Bueno, el siguiente punto que quiero darles es este. Si usted realmente entiende la gloria del Evangelio, usted sabe que los resultados dependen de Dios. Muy bien, los resultados dependen de Dios. ¿Se acuerda usted de la parábola del sembrador? ¿Qué dice del sembrador? Nada, absolutamente nada. No dice si él usa su mano izquierda, su mano derecha, si lo avienta hacia arriba, hacia abajo, con una curva. No dice nada acerca del sembrador. ¿Qué dice acerca de la bolsa en la que él cargaba la semilla? Nada, no dice nada acerca de eso. ¿Qué dice acerca del método que él usó para aventarla? Nada, absolutamente nada. Es una parábola acerca de la tierra. Ni siquiera dice algo acerca de la semilla, fuera de que la semilla es la verdad del Evangelio. No tiene que ver con la técnica que usted usa al arrojar la semilla. Tiene que ver con el estado de la tierra. Yo no hago trabajo de tierra. Ese es el trabajo del Espíritu Santo. Me encanta ese pasaje en Marcos, la parábola en donde Jesús dice que el granjero siembra la semilla y se va a dormir porque no tiene idea de cómo crece. Es correcto, dice usted. No estamos consiguiendo resultados. ¿En serio usted cree que está a cargo de los resultados? Oigo algunas discusiones que dicen, tenemos que superar la resistencia del consumidor. Mucha suerte. La resistencia del consumidor se llama depravación. La resistencia del consumidor significa que el pecador es incapaz y no está dispuesto. Si depende del mismo. Observa el versículo 3. Esto es tan razonable. Toda esta presentación de Pablo tiene tanto sentido. Simplemente fluye como usted piensa. Algunos de ustedes ya están diciendo, bueno, es tan desalentador. Pablo, mira, vas de ciudad en ciudad a ciudad. Las iglesias son pequeñas. Las iglesias están llenas de problemas. La ciudad te rechaza. Los líderes te rechazan. El pueblo te rechaza. Te quieren matar. Los judíos te están buscando. Realmente no estás teniendo mucho éxito. Aquí está su respuesta. Pero si nuestro evangelio está aún encubierto, entre los que se pierden está encubierto. Esa es una categoría de gente. Esa es la posición automática de la raza humana entera. Yo no soy el problema. Bueno, ¿cómo es que llegaron a estar así? Versículo 4. En los cuales el Dios de este siglo cegó el entendimiento de los incrédulos para que no les resplandezca la luz del evangelio de la gloria de Cristo, el cual es la imagen de Dios. El problema no es tu técnica, el problema es el corazón. Usted tiene a todas estas personas que inventan maneras pragmáticas de llevar a cabo el evangelismo de manera eficaz. En serio, para superar la resistencia del consumidor, para hacer que el mensaje sea más apetecible. Diremos más de eso en algunas de las otras porciones de las Escrituras. Por cierto, un judío crucificado en Jerusalén que fue rechazado por su pueblo, rechazado por sus líderes, que fue ejecutado como un criminal común y corriente por los romanos, resucitó de los muertos. Él es el Dios vivo y verdadero, el único Salvador, y Él quiere que sea su esclavo. ¿En serio? Y por cierto, tienes que rechazar a todos los demás amos, confesar tu pecado, arrepentirte y volverte a Él como la única fuente de salvación. ¿Quién es esta persona de nuevo? ¿Un judío crucificado? Esto es lo que Pablo está predicando en el mundo gentil. Y no solo necesitas creer en Él, sino que necesitas confesarlo como Señor y eres su esclavo. Ese es un producto difícil de vender. Usted no puede superar la resistencia del consumidor en un mundo gentil pagano cuando usted está hablando de un judío crucificado a gentiles que no tienen trasfondo del Antiguo Testamento, que no tienen entendimiento del sistema sacrificial, y usted les está pidiendo que crean en este judío crucificado como el Dios encarnado, el único Salvador, el único Dios vivo y verdadero, la única esperanza de salvación, y usted debe convertirse en su esclavo. Eso humanamente no va a ser aceptado. Esa es la razón por la que dice en 1 Corintios 1, como veremos más adelante, la predicación de la cruz fue ¿qué? Locura. Los resultados dependen de Dios. Ese ha sido el gozo del ministerio. Yo estoy a cargo de sembrar, no estoy a cargo de cultivar, de crecer. Yo no puedo dar vida, solo Dios da vida. Y me encanta esto, observe esto. Versículo 5. ¿Por qué no nos predicamos a nosotros mismos? ¿Algún método que hemos inventado, algunas historias personales de nosotros? Sino a Jesucristo como Señor. Y estamos llamando a todo mundo a que se vuelvan esclavos por causa de Jesús. Dice usted, ¿cómo es posible que esperas tener algún resultado con un mensaje así? Aquí está la respuesta. Versículo 6. Oh, porque Dios, que mandó que de las tinieblas resplandeciese la luz, es el que resplandeció en nuestros corazones para iluminación del conocimiento de la gloria de Dios en la faz de Jesucristo. ¿Acaso ese no es el versículo más profundo? ¿Sabe usted lo que está diciendo? Creación. Dios dijo, sea la luz. Y habló y existió la luz. Ese es el modelo para la salvación. Dios entra a la oscuridad del corazón del pecador y enciende la luz del conocimiento de la gloria de Dios en la faz de Cristo. Esto es lo que hace del ministerio algo tan emocionante. Si usted está concentrado en resultados, usted va a terminar predicándose a sí mismo y su técnica y su estilo. Usted va a estar concentrado en su guardarropa y en su oratoria y en su música y en sus adaptaciones culturales. Bueno, si usted entiende la gloria del Evangelio, usted también entiende.

un contenedor de barro. Un contenedor de barro. Muy bien, ponga atención en esta. Contenedor de barro. ¿Para qué usa usted un contenedor de barro en casa? ¿Para meter tierra? ¿Meter una planta? En tiempos antiguos, un contenedor de barro era rompible, feo, desechable. Pero quizás para entender mejor para qué eran usados los contenedores de barro, podemos ir a 2 de Timoteo, capítulo 2, versículo 20. Ahora en una casa grande no solo hay instrumentos o vasos de oro y de plata. Oh, muy bien. Vasos de oro y plata. ¿Qué haces con esos? ¿Sirves la comida? ¿Platos de oro y plata? Y también hay instrumentos o vasos de madera y de barro. Los de oro y plata son para honra y los de tierra y barro son para deshonra. ¿Está listo para escuchar esto? Usted sirve el alimento en la plata y el oro. Usted saca la basura en la madera y el barro. Contenedores de barro, un contenedor de basura. Usted saca ahí la basura de la familia. ¿Sabe una cosa? Eso es lo que decían acerca de Lutero. Él era una cubeta de basura. Entonces, regrese este versículo. Tenemos este tesoro en cubetas o contenedores de basura. Ese es un sentido de humildad personal, ¿no es cierto? Un sentido de que somos insignificantes como personas. Simplemente un vaso de barro. ¿Sabe una cosa? Usted tiene que ser muy importante cuando usted entiende la gloria del Evangelio, que usted no está para competir con el Evangelio. Usted no se eleva a sí mismo. Es algo tan desagradable. Bueno, debido al tiempo, unos cuantos más. Pablo abrazó los beneficios del sufrimiento. Entonces, si usted entiende la gloria del Evangelio, este es otro punto, usted entiende los beneficios del sufrimiento. Los beneficios del sufrimiento. Usted quiere ser más eficaz, usted va a sufrir más. Santiago dice, tened por sumo gozo cuando os halléis en diversas pruebas porque tienen una obra perfeccionadora. ¿Verdad? Usted nunca entiende el ministerio y la eficacia a menos de que sufra. Y simplemente de manera breve, versículos 8 al 12, ya leímos eso, que estamos atribulados en todo, mas no angustiados, en apuros, mas no desesperados, perseguidos, mas no desamparados, derribados, mas no destruidos, llevando en el cuerpo siempre por todas partes la muerte de Jesús, para que también la vida de Jesús se manifieste en nuestros cuerpos. Versículo 11, porque nosotros que vivimos siempre estamos entregados a muerte por causa de Jesús. Versículo 12, de manera que la muerte actúe en nosotros y en vosotros la vida. Ahí está la clave. La muerte actúe en nosotros y en vosotros la vida. Entre mayor el sacrificio de su propia vida, más sufre usted, más fuerte se vuelve usted. Pase al capítulo 12 de 2 Corintios, porque no podemos dejar esto afuera. Capítulo 12, versículo 7. Por la grandeza de las revelaciones, Pablo, como usted sabe, él tuvo audiencias personales con el Cristo que ya había ascendido en el camino a Damasco y varias otras ocasiones también, y él pudo haber sido muy soberbio por ello. Entonces, para que no se exaltase a sí mismo, y después él simplemente habló de su viaje al cielo, ¿verdad? Y él vio cosas de las que él ni siquiera podía hablar, entonces él pudo haber usado estas cosas como una razón para su propio orgullo. Entonces él pudo haber usado estas cosas como una razón para su propia soberbia, pero para evitar que se exaltara a sí mismo, me fue dado, dice, un aguijón en mi carne. La palabra aguijón es de hecho una lanza, literalmente, que había sido metida en lo que de otra manera sería su carne soberbia. Esta lanza es descrita como un mensajero de Satanás, un ángelos de Satanás. ¿Qué es un ángelos de Satanás? Un demonio. ¿Acaso este demonio estaba atacando a Pablo directamente? La mejor explicación de esto es que este sería el líder demoníaco de los falsos maestros que estaban destrozando la iglesia en Corinto, la cual él amaba y como consecuencia estaba metiendo una estaca en su propio corazón debido a su amor por esa iglesia. Aquí hay falsos maestros guiados por poder demoníaco dañando a la iglesia en Corinto. Y lo está atormentando. Y el Señor permitió que sucediera para evitar que se exaltara a sí mismo. El Señor le va a dar suficientes problemas a usted como pastor para evitar que usted se exalte a sí mismo, inclusive si él tiene que usar a demonios para crear el problema. Él dijo, 3 veces he pedido al Señor que lo quite de mí. Él dijo, bástate mi gracia porque mi poder se perfecciona en qué? En la debilidad. Entre más exalta usted a usted mismo, más fuerza usted al Señor para que lo humille a usted. Si usted entiende la gloria del Evangelio, usted entiende los beneficios del sufrimiento. El sufrimiento hace que usted sea más eficaz como un instrumento porque le concede el poder perfeccionado en la debilidad. Pablo entendió el mensaje. Me gloriaré en mis debilidades para que repose sobre mí
el poder.

0: poder de Cristo, por lo cual, por amor a Cristo, me gozo en las debilidades, en afrentas, en necesidades, en persecuciones, en angustias, porque cuando soy débil, entonces soy fuerte. Entre más se exalta usted a sí mismo, más inútil se vuelve usted. Simplemente dos pensamientos para terminar. Entender la gloria del Evangelio es entender todas estas cosas. No las voy a repasar de nuevo. Y tan solo otras dos cosas que considerar es entender la necesidad de la convicción. Entender la gloria del Evangelio, y esto en cierta manera resume todo lo que hemos dicho, es entender la necesidad de la convicción. Y de nuevo, este es un pasaje al cual regreso con frecuencia. Versículo 13. Pero teniendo el mismo espíritu de fe conforme a lo que está escrito, y él está citando el Salmo 116, creí, por lo cual hablé. Nosotros también creemos, por lo cual también hablamos. Si es verdad, usted tiene un mandato de proclamarlo. Creí, por tanto, hablé. Lo que usted me oye decir es lo que creo. La gente dice, ¿por qué eres tan apasionado por todo? Porque cuando llego a la convicción de que esto es lo que la palabra de Dios significa por lo que dice, me emociono por ello porque es la verdad. Creí, entonces hablé. Esto es masculinidad espiritual, esto es actuar como un hombre, esto es masculinidad, hablar con convicción. Entonces, ¿qué hemos aprendido en esta noche? Y lo hemos cubierto únicamente de manera breve, pero hemos aprendido que si usted entiende como Pablo lo hizo, si usted entiende la gloria del nuevo pacto, tiene todo tipo de implicaciones en su vida. Usted nunca va a superar la gloria superior del nuevo pacto. Usted siempre va a entender el privilegio del ministerio como una misericordia que usted no merece. Usted se va a comprometer con un corazón puro porque usted no quiere hacer algo que haga que usted sea menos útil en la proclamación de este evangelio glorioso. Usted será responsable por interpretar con precisión las Escrituras y nunca adulterarlas. Usted sabe que los resultados dependen de manera exclusiva de Dios, quien recibe la gloria mediante el Evangelio. Estas son cosas que son tan elementales. Usted se ve a sí mismo como un vaso de barro insignificante a nivel personal. Usted abraza los beneficios del sufrimiento, lo cual produce fortaleza divina en la debilidad humana. Usted entiende que este es un evangelio digno de convicción, digno de una vida de integridad, en lo que usted cree, y esa es exactamente la manera en la que lo proclama. Y finalmente, al final, cuando usted entiende la gloria del evangelio, usted coloca la recompensa futura por encima de la dificultad actual. En los versículos 13, 14 y 15, él dice, creí, por tanto hablé, y si voy a morir, versículo 14, Jesús me va a resucitar, y los va a resucitar a ustedes, y nos va a presentar con ustedes. Entonces sigo hablando porque la verdad que estoy predicando, la verdad de la gracia, se está esparciendo más y más a más gente, etcétera. Va a causar que sobreabunde la alabanza para la gloria de Dios en el cielo que está por venir. Y con esa perspectiva del cielo, en cierta manera, presentada aquí al final del versículo 15, él llega al versículo 16 y estamos avanzando rápidamente en eso. Por tanto, no desmayamos, lo cual es lo que dijo en el versículo 1. Porque valoramos lo eterno por encima de lo temporal, lo futuro por encima del presente. Aunque este nuestro hombre exterior se va desgastando, el interior, no obstante, se renueva de día en día. Porque esta leve tribulación momentánea produce en nosotros un cada vez más excelente y eterno peso de gloria por comparación. No mirando nosotros las cosas que se ven, sino las que no se ven, pues las cosas que se ven son temporales, pero las que no se ven son eternas. No estoy buscando una reputación en esta vida, no estoy buscando éxito en esta vida, estoy mucho más preocupado por un peso eterno de gloria, por una fidelidad que será recompensada en el futuro por un Dios fiel. No me importa la aflicción momentánea leve, y no he tenido mucha comparado con tantos. No estoy mirando las cosas que se ven y no quiero que mi vida sea explicada humanamente. Quiero que mi vida sea explicada únicamente divinamente. Entonces Pablo entendió la gloria del Evangelio.
1: Es así como se nos ha instruido sobre la verdadera comprensión de la gloria que el Evangelio produce, con una fidelidad inquebrantable, pureza, perseverancia en el sufrimiento y un compromiso con la verdad en el ministerio. Parte de la serie El Evangelio según Pablo, aquí en Gracia a Vosotros. 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

Una vez mi esposo y yo estábamos esperando una respuesta de Dios. No sé a cuánto a usted le ha pasado que cuando está esperando una respuesta, su corazón se pone en angustia y necesita el don de esperar la paz de Dios. Me recuerdo que estando en el trabajo, Dios me dio una respuesta, esta letra a mi mente, a mi corazón. Me decía: Daniel, no importa la circunstancia que estés pasando, la última palabra la tengo yo. Esta oración ha sido de gran bendición para nosotros. Y en esta noche te digo, no importa lo que estés pasando, la última palabra la tiene el Señor.

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1: Cadena Radial Samaritano da la hora, 9:00 p.m.
2: Lo mejor que puedes hacer por una persona que te hiere es hacer algo bueno por ella. Ama a tu enemigo, haz bien a los que te aborrecen.
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4: Muchas gracias. Bienvenido de nuevo a Momento Decisivo. Hoy vamos a dar el último paso en esta serie de pasos que hemos dado para entender los milagros de Cristo. Antes de empezar nuestra lección de hoy, quiero recordarles que mañana empezaremos una nueva serie de estudios. Se titula 10 pasos para la renovación espiritual. Empecemos, pues, la segunda parte de esta última lección en esta serie. Siempre siento algo de tristeza al terminar una serie de mensajes, pero siempre me alienta saber que algo nuevo nos espera a la vuelta de la esquina. Al concluir esta serie sobre milagros de Cristo, hagámoslo con un gran espíritu de gratitud en nuestro corazón por la preciosa palabra de Dios que nos da material tan poderoso para estudiar. Abramos la Biblia nuevamente en Juan capítulo 21 y estudiemos juntos pesca y compañerismo.

Eso serviría para predicar. Sin embargo, para empezar, yo no sé cuántas clases de pescado habría en el lago, pero dudo seriamente que eso sea lo que está pasando aquí. Esta otra es incluso más maravillosa. Algunos dicen que este número representa la Trinidad. Los números son 3 veces 50 más 3. Ahora bien, uno en realidad tiene que estirar la imaginación para concebir esta, ¿verdad? Algunos eruditos, con mentalidad misionera, piensan que el 100 representa a los gentiles, 50 representa a los judíos y 3, la Trinidad. Ahora bien, he investigado todo esto y quiero decirles lo que esto significa. No se trata de nada de esto que les he dicho. ¿Saben lo que significa? Significa que había 153 pescados. Eso es lo que significa. La razón por la que esto consta en la palabra de Dios es sencillamente para recordarnos que el Nuevo Testamento es muy cuidadoso en lo que nos da por escrito, y esto es simbólico de nosotros al ser pescadores de hombres. Claramente, si acaso no dice nada más, nos enseña que cada pez individual es importante. A veces algunos preguntan, ¿por qué cuenta la asistencia el domingo? Esto es una buena ilustración, porque Dios se interesa en las personas. El hecho es que cuando me hallo con pastores que dicen, yo nunca presto atención a los números, por lo general descubro que es porque la asistencia en sus congregaciones no es gran cosa. Debemos preocuparnos por la situación de nuestra iglesia y el crecimiento de nuestra iglesia y el rebaño que Dios nos ha dado, no para jactarnos de las cifras que tenemos, sino para que podamos ser cuidadosos para comprender la administración que Dios nos ha dado en el ministerio. Así que traen los pescados a tierra y entonces hay una maravillosa invitación del Señor. Quiero que lean conmigo otra vez en el versículo 7. Entonces, aquel discípulo a quien Jesús amaba dijo a Pedro, ¿saben quién es el discípulo al que Jesús amaba, verdad? Es el escritor de este evangelio, Juan. Esa es su expresión favorita para sí mismo, el discípulo a quien Jesús amaba. Así que el discípulo a quien Jesús amaba le dijo a Pedro, ¡ese es el Señor! Simón Pedro, cuando oyó que era el Señor, se ciñó la ropa porque se había despojado de ella y se echó al mar, y los otros discípulos vinieron con la barca arrastrando la red de peces, pues no distaba de tierra sino como 200 codos. Al descender a tierra, vieron brasas puestas y un pez encima de ellas y pan. Jesús les dijo, «Traed de los peces que acabáis de pescar». Subió Simón Pedro y sacó la red a tierra, llena de grandes peces, 153, y aún siendo tantos, la red no se rompió. Les dijo Jesús, venid, comed. Tengo que creer que este fue uno de los desayunos más maravillosos que jamás se haya registrado en la historia del mundo. Desayunarse con Jesús a orillas del mar de Galilea después de pescar toda la noche y no pescar nada, y luego por la palabra de Él recobrar una red completamente llena de pescados. ¿No es interesante que ellos le hubieran abandonado y a pesar de eso estuviera él ahí sirviéndoles? Les hizo sentar y él tomó el lugar de mesero, tal como lo leemos en Juan 13. Él les sirvió el pan, les sirvió hasta que quedaron satisfechos. Cuando Jesús se había reunido anteriormente con los discípulos en el aposento alto, justo después de su resurrección, él comió de la comida de ellos, que consistía en pescado asado a la parrilla y miel. Ahora Él les prepara una comida y provee de un tiempo maravilloso de compañerismo con sus discípulos. Alguien ocurrente ha considerado este pasaje con un bosquejo muy sencillo y dice así, «Vaya de pesca, nada de pescados, pescados». Ese es el bosquejo, «Vaya de pesca, nada de pescados, pescados». Sea cual sea el bosquejo, el resultado es un increíble momento de intimidad con el Señor. Si tuviéramos tiempo, sería maravilloso avanzar y estudiar el resto de Juan 21, porque después de este evento tenemos la recomisión de Pedro, en donde Jesús le pregunta 3 veces, ¿me amas? Porque Pedro lo había negado 3 veces. El Señor le preguntó 3 veces, ¿me amas? Y comisionó de nuevo a Pedro. Pero en realidad, pienso que una de las cosas que está pasando en este pasaje, y permítanme explicarlo brevemente, es que el Señor, quien es el maestro por excelencia, siempre aprovecha la oportunidad para usar las cosas que tenía a su alrededor. Pienso que el Señor estaba usando esto como un auxiliar para memoria de estos discípulos. Primero que nada,
Él hizo el mismo milagro que había hecho antes. Eso trajo a la memoria de ellos quién era él. Pero recuerden que fue Pedro quien pocos días antes había estado parado frente al fuego, y el fuego era el fuego de la deserción. Me pregunto, ¿qué pensó Pedro cuando vio la fogata en la orilla? ¿Qué le cruzó por la mente? ¿Qué pensamientos le inundaron? Pienso en esto debido a lo que pasó a continuación. Jesús se reúne con ellos. Griffith Thomas, uno de los grandes escritores de comentarios del Nuevo Testamento, resume la última parte de este capítulo señalando que la voluntad de Dios para sus discípulos era que fueran productivos. Fue la palabra de Dios lo que les estimuló en su servicio. Fue la bienvenida de Dios lo que les recibió en la orilla. Eso es un paradigma mucho más grande que este episodio. Es la voluntad de Dios que seamos productivos. Es la palabra de Dios lo que nos estimula conforme somos productivos. Pero será la bienvenida de Dios en la orilla la que hará que todo valga la pena. Cuando tengamos compañerismo con Él y entonces Él nos diga, vengan y coman. Ahora, al leer este episodio y comprender el milagro que he explicado, hay tres lecciones que quiero dejar con usted. Dos son más bien breves y otra un poco más larga. ¿Qué es lo que el Señor quiere que aprendamos de este, su último milagro? En primer lugar, pienso que podemos aprender un poco acerca de la preparación para la bendición de Dios. A menudo, la preparación para la bendición de Dios es un fracaso. ¿Sabía usted eso? Fracaso. Si usted ha fracasado recientemente en su servicio al Señor, puedo prometerle que usted ya es sensible a lo que Él le pueda decir en ese momento en particular. Siempre que salimos en nuestras propias fuerzas para hacer nuestras propias cosas a nuestra manera, sin el poder del Espíritu Santo y sin el apoyo de la oración, por lo general caemos de bruces. Y cuando nos caemos de bruces, en realidad estamos dispuestos y listos para oír lo que el Señor dice. No fue sino cuando los discípulos se vieron frente a su propio fracaso que pudieron experimentar la bendición de Dios. Si ellos hubieran sido como algunos de nosotros, pescadores modernos, hubieran tenido una y mil excusas para explicar por qué no habían pescado nada y habrían hecho a un lado el asunto. Pero ellos tuvieron solo una palabra. No, no tenemos ningún pescado. Mientras no lleguemos al fin de nosotros mismos, amigos y amigas, y nos demos cuenta de nuestro vacío sin Cristo, no podemos disfrutar de su bendición. Para que Él nos llene, tenemos que estar vacíos. En el Nuevo Testamento y en toda la Biblia se nos recuerda constantemente que no debemos ser sabios a nuestros propios ojos, porque si somos sabios a nuestros propios ojos, no podemos esperar que la sabiduría de Dios nos llene. Una de las razones por las que no tenemos más de Dios en nuestra vida es porque estamos demasiado llenos de nosotros mismos. Nos llenamos a rebosar con lo que somos y lo que hacemos y en donde vivimos y los juguetes que tenemos y todo lo demás. Y no hay nada de malo con eso, a menos que ellos se vuelvan tan importantes para nosotros que empujan a Dios fuera del cuadro. Dios a menudo nos deja fracasar, y entonces, en nuestro fracaso, Él viene a nosotros y nos recuerda quién es Él y lo que Él tiene para nosotros. Quiero decirle algo. El mejor día de éxito que usted tenga sin Jesús es como fracaso cuando lo compara a lo que Él tiene guardado para usted cuando usted pone su confianza en Él. La segunda cosa que usted quiere aprender de este milagro es no solamente la preparación para la bendición de Dios, sino la provisión de la bendición de Dios. La provisión de la bendición de Dios es el compañerismo o comunión. Tal vez lo más importante de todo este episodio no es lo que pasó en el mar de Tiberias, sino lo que pasó en la orilla. Pienso que el punto central del episodio es Jesús con sus discípulos alrededor del fuego desayunando. La bendición más grande para los discípulos no fue haber pescado peces, sino el compañerismo con Jesucristo del que disfrutaron en la orilla. El gozo del compañerismo y el éxito en servir al Señor van mano a mano. No hay sentido más grande de gozo, amigos y amigas. Ningún sentido más grande de gozo, ningún sentido más grande de compañerismo con el Señor Jesucristo que cuando le servimos. ¿Cuándo se siente usted más cerca del Señor?
cuando le está sirviendo con todo su corazón, cuando usted ha venido a él y le ha dicho, Señor Dios, dime lo que quieras que haga. Y entonces se dedica a servirle. Algunos de ustedes son creyentes. Vienen a esta iglesia por costumbre. Leen su Biblia, la estudian y oran. Pero no están sirviéndole. Todo lo que puedo decirle es... No estoy regañándole por no servir a Jesucristo. Todo lo que estoy diciéndole es que usted está perdiéndoselo. Se está perdiendo el gozo de tener compañerismo íntimo con el Señor, porque usted nunca conocerá el compañerismo con el Señor como cuando le sirve a Él y Él se reúne con usted alrededor de la pequeña fogata de compañerismo y ministra a su corazón. Finalmente, la preparación para la bendición de Dios es a veces el fracaso y la provisión de la bendición de Dios es el compañerismo. Pero este es el punto de todo este episodio y es el requisito previo para la bendición de Dios a seguir. Es obediencia. Cuando Jesús habló, los discípulos obedecieron y los peces fueron pescados. Juan al instante recordó la experiencia anterior relatada en Lucas 5 porque era el mismo mar. Ellos estaban en el mismo barco y habían pasado toda la noche inútilmente pescando y ahora la voz está diciendo, echen sus redes para una pesca milagrosa. Y Juan se da cuenta de que la voz que oyó era la misma voz que había oído casi 3 años antes. Y entonces le susurra a Pedro, es el Señor. Ahí estaban 7 pescadores, bien equipados, muy conocedores de las aguas en que pescan, luchando toda la noche y no pescan nada. Sin embargo, el maestro dice una palabra y ellos le siguen y la red se llena. Es posible tener una buena educación para servir en el lugar correcto para sus talentos, tener un gran trasfondo y buena experiencia y sin embargo caer de bruces y fracasar en el servicio. Es el poder del Señor y la orden del Señor lo que hace la diferencia cuando la actividad de los discípulos era mero impulso humano, no pescaron nada, pero cuando fue el poder del Espíritu Santo, lograron éxito. Esa fue la primera lección y la última lección que Jesús enseñó a sus discípulos. ¿Sabían eso? La importancia de seguir. Mateo 4:18 lo dice de esta manera. Andando Jesús junto al mar de Galilea, vio a 2 hermanos, Simón, llamado Pedro, y Andrés, su hermano, que echaban la red en el mar porque eran pescadores, y les dijo, observe esto, venid en pos de mí y os haré pescadores de hombres. Léalo en voz alta. Venid en pos de mí y os haré pescadores de hombres. ¿Cuál es el punto principal de este episodio? ¿Está usted dispuesto a obedecer y seguirle a él? Porque cuando usted le sigue, ahí es cuando viene el éxito con bendición. Cuando usted hace sus propias cosas, es inútil, frustrante y fracasa. Hace varios años, un amigo mío que es escritor y psicólogo, creyente muy conocido, escribió un libro en el que ilustra la importancia de seguir al Señor. Él usa un episodio del Antiguo Testamento de una manera única para remachar su punto. Abra la Biblia en Números 9:15. Es un pasaje que habla de los hijos de Israel cuando estaban en el desierto. Este amigo mío dijo que cuando leyó esto por primera vez pensó que este pasaje necesitaba un buen editor. Dijo que el pasaje repite una y otra vez lo mismo. Así que quiero leer este pasaje en toda su gloria y ver si usted concuerda con este amigo mío de que si no fuera por el hecho de que la palabra de Dios es inspirada, usted a lo mejor querría cambiar esto. Alguien me dijo que en una versión abreviada de la Biblia han reducido este pasaje a 3 oraciones, pero no pienso que eso es lo que Dios quiera. Yo pienso que Él quiere que nosotros leamos cada palabra de este pasaje y pienso que usted se va a dar cuenta de lo que quiero decir. Leamos Números 9:15. El día que el tabernáculo fue erigido, la nube cubrió el tabernáculo sobre la tienda del testimonio, y a la tarde había sobre el tabernáculo como una apariencia de fuego hasta la mañana. Así era continuamente, la nube lo cubría de día y de noche la apariencia de fuego. Cuando se alzaba la nube del tabernáculo, los hijos de Israel partían, y en el lugar donde la nube paraba, ahí acampaban los hijos de Israel.

O si había estado un día y a la noche la nube se levantaba, entonces partían. O si 2 días, o 1 mes, o 1 año, mientras la nube se detenía sobre el tabernáculo permaneciendo sobre él, los hijos de Israel seguían acampados y no se movían, mas cuando ella se alzaba, ellos partían. Al mandato de Jehová acampaban y al mandato de Jehová partían, guardando la ordenanza de Jehová como Jehová lo había dicho por medio de Moisés. Ahora bien, ¿le dice algo la palabra redundante? Mi amigo, Larry Crabb dice que habiendo leído esto, tuvo que concluir que o bien el escritor de Números necesitaba un mejor editor, o que en este pasaje hay un mensaje que pocas palabras no podrían transmitir. Una noción elevada de la inspiración le hace a uno darse cuenta que cada una de estas palabras es importante. Para transmitir el mensaje de estos versículos, Larry Crabb usa una ilustración moderna para ayudarnos a entender lo que está pasando. Usted tiene que poner en marcha su mente a fin de captar lo que sigue. Leo textualmente lo que dice este amigo. Cuando uno piensa en lo que en realidad debe de haber pasado, miles de israelitas andando fatigosamente por el tedioso desierto, algunos de ellos probablemente enfermos, otros sintiéndose enérgicos y otros más sufriendo de calambres en las piernas, puedo imaginarme a uno que no está en buena condición física, un padre de 4, de edad media, jadeando, gritando a sus hijos para que dejen de pelear, preocupado por los dolores de pecho que están empeorando cada vez más mientras camina, regularmente vuelve la mirada hacia atrás para ver si la nube está dando alguna señal de que está yendo más despacio y se molesta al verla que sigue flotando hacia adelante. Quienquiera que está soplando esa nube, refunfuña entre dientes, seguro que no sabe lo que yo estoy atravesando o no le importa. Mi esposa no puede con los hijos, mi angina está aumentando, necesitamos un descanso, tengo que detenerme o me voy a desplomar. Por favor, Señor, para la nube. Pero ella sigue moviéndose. Una hora y dos pasan, y de manera extraña su dolor de pecho cesa. Siente una ráfaga de energía como si fuera un fogonazo de un corredor. Su hijo mayor está cargando al menor cansado. Se vuelve para ver a su esposa. Ella está sonriendo. A lo mejor Dios sabía que continuar caminando es lo mejor para todos nosotros, pensó. Siente un nuevo rebote en sus pasos y justo en ese momento la nube se detiene. El hombre mira hacia arriba, disgustado y perplejo, sin poder comprender lo que está pasando. Cuando estoy muy cansado para continuar, Dios hace que continúe esforzándome. Cuando me siento como que puedo seguir cubriendo camino, tengo que descansar. Pero con el resto de la muchedumbre, obedientemente se detiene, descarga a sus animales, arma su campamento, estira una frazada y comienza a darse cuenta de cuánto necesitaba este descanso después de todo. La fatiga recorre todo su cuerpo y agradecidamente él bosteza y cierra los ojos. Justo cuando él se va quedando dormido, plácidamente, su esposa le sacude para que despierte. La nube está moviéndose, le dice. Tenemos que levantarnos y continuar. Larry Crabb continúa diciendo, a lo mejor mi historia es un poco exagerada. Claramente el texto bíblico no incluye tal descripción. Pero con la cantidad de gente cuyo paso era dirigido por esa nube, tiene que haber habido unos cuantos, por lo menos, que sintieron que Dios no sabía lo que estaba haciendo. ¿Cuál es el mensaje de todo esto? Cuando la nube se mueve, usted se mueve. Cuando la nube se detiene, usted se detiene. Este es el tema que se repite una y otra vez en el libro de Números. Me pregunto si Dios no está diciendo algo como esto. Yo sé que mis caminos a veces parecen ignorar tus preocupaciones, pero quiero que confíes en mí. Sea que te sientas inusitadamente cansado y te pido que te levantes. Quiero que confíes en mí cuando estás ansioso de servir y yo te pongo a esperar. Nunca aprenderás a confiar en mí mientras no aprendas a acatar mi autoridad. La confianza nunca surgirá de un espíritu exigente. Comencemos comprendiendo algo muy claramente, dice el Señor. Yo doy las órdenes, tú haces lo que se te dice. Con eso como comienzo, tú a la larga probarás mi bondad y la riqueza de la comunión conmigo y llegarás a confiar en mí completamente. A esto es lo que todos los milagros llegan en última instancia en lo que se refiere a los discípulos. ¿Estamos dispuestos
a confiar en Él. Cuando no tenemos suficiente comida, cuando no sabemos qué hacer, cuando no tenemos ningún sentido.

0: sido claro?
1: Sencillamente esperamos en la palabra de Dios y sea lo que nos diga, obedecemos. De eso se trata Juan 21. Jesús da las órdenes, nosotros respondemos. Si salimos por cuenta propia, para hacer nuestras propias cosas, acabaremos agotados en una actividad infructuosa e inútil. No tendremos nada que mostrar por toda la energía gastada, pero si aprendemos a funcionar bajo la autoridad de Dios, que está en el cielo y que nos ha dado su palabra y su espíritu, Dios, en los cielos, nos hará ser productivos y nosotros conoceremos el gozo de la comunión y la provisión de su persona en nuestra vida. Habrá momentos de fatiga, están de acuerdo. Habrá momentos de desaliento, pero en todo eso habrá un sentido de comprensión de que Dios está a cargo de mi vida. Cuando la nube se mueve, yo me muevo. Cuando la nube se detiene, yo me detengo. Lo que diga el Señor, eso es lo que quiero hacer. Padre, te damos gracias al final de esta serie de mensajes por el sentido maravilloso que tenemos de habernos reunido contigo y de que tu palabra haya estimulado nuestros corazones. Hemos sido bendecidos al saber que lo que tu palabra dice nos ha dado tal estímulo. Ahora, al terminar esta serie sobre los milagros, otra vez se nos recuerda la importancia de nuestra obediencia. Señor, la obediencia es una palabra sencilla y suena muy sencilla, pero estoy seguro de que si podríamos hallar una encuesta en este público, todos diríamos que hay ocasiones cuando es lo más difícil que jamás podremos hacer. Sencillamente hacer lo que Dios nos dice. No se trata de oír el mensaje, ni siquiera de comprenderlo. A veces el mensaje es tan claro y lo oímos y lo comprendemos y sencillamente no lo hacemos. Así que perdónanos por ser desobedientes. Perdóname por todas las veces cuando he oído tu voz en mi corazón y no he respondido. Dame un espíritu sensible de tal manera que pueda oír el más mínimo susurro de tu espíritu en mi vida. Ayúdame a reconocer, junto con tu pueblo, que tú nos hablas claramente en tu palabra y la mayoría de las cosas que tú nos has dado y revelado en las Escrituras, si tan solo simplemente la abrazáramos y la estudiáramos. Señor, yo no sé para quién fue este mensaje de hoy, pero sé que alguno de los que me están oyendo está luchando por seguirte a ti. Quien quiera que sea, tú lo sabes. Te pido que con tu amor le confortes, tal como lo hiciste con tus discípulos. Te entregamos estas palabras de los evangelios que hemos estudiado. Te pido que en los días, meses y años por venir, haya ocasiones cuando volvamos a pensar en lo que hemos aprendido y nos hallemos volviendo a la Biblia para buscar lo que tú has dicho, de modo de repasarlo y reanudar nuestra comunión contigo. Te pido por los que no te conocen como Salvador personal, que nunca han entrado en una relación personal contigo por fe, te pido que les des el valor para responder. Ayúdales a que te reciban como su Salvador personal. Te damos gracias otra vez por lo que vas a hacer y por lo que estás haciendo. En el nombre de Jesús.

0: Espero que esa sea también la oración de su corazón. Espero también que esta serie sobre milagros de Cristo haya sido un estímulo para su corazón. Espero que nos acompañe también el día de mañana.
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Hay una sola cosa que puede soportar los más recios ataques a lo largo de la vida: una conciencia tranquila. Amados, si nuestro corazón no nos reprende, confianza tenemos en Dios.

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0: Cadena Radial Samaritano da la hora, 10 de la noche.
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2: Gracias, Señor. Quiero decirle gracias porque para siempre es tu misericordia. Agradecele al Señor ahí donde estás, hermano. Gracias porque su misericordia te alcanzó a ti y me alcanzó a mí. Y ahora somos un pueblo, hermano, con Dios, con esperanza. Antes no éramos mi pueblo, pero ahora somos real sacerdocio. Todo el que es real sacerdocio, levante su mano. Levanta al Señor un cántico de gratitud. Puedes cerrar tus ojos delante de tu Dios y meditar en la grandeza. Dile, Señor, te doy gracias en esta hora. Gracias porque has puesto en mí un cántico nuevo, Señor. Alza tu corazón y dile, Señor, gracias. Gracias por todo lo bueno que tú eres. Con un cántico de gratitud, acércate a Él. Dile gracias, Señor.

hay gratitud en nuestro corazón. Señor, tú eres bendito para siempre. Bendito y alabado sea tu nombre para siempre.

0: Piensa en 5 cosas que Dios hizo para ti hoy. Esto es muy fácil de hacer porque Dios es muy bueno y su amor nunca cesará.
1: Salmo 118, versículo 1. Alabad a Jehová porque Él es bueno.

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Y Señor de señores, toda la tierra será llena del conocimiento de la gloria de tu nombre. Dale ese fuerte aplauso al Señor. Aleluya. Digno eres, Señor. ¿Cuántos creen que nuestro Dios es santo? ¿Cuántos pueden confesar conmigo que tú eres santo? Tú eres digno. Que se escuche por todo este lugar.

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1: Amemos a Dios con todo nuestro ser. Jesús dijo que este es el gran mandamiento. ¿Qué es un mandamiento? Bueno, pues es una regla que debemos de obedecer.
2: Mateo 22, versículos 37 al 39. Amarás al Señor tu Dios con todo tu corazón y con toda tu alma y con toda tu mente. Este es el primero y gran mandamiento. Y el segundo es semejante. Amarás a tu prójimo como a ti mismo.

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1: Jesús, necesitamos ser como tú. Haz nuestro carácter más como el tuyo. Ayúdanos. Levante sus manos y dígaselo al Señor.

0: Gracias, Jesús.
1: David decía: con mi voz clamé al Señor y Él me oyó desde su monte santo. Yo me acosté y dormí y desperté, porque Jehová me sustentaba. A cada uno de nosotros que nos ha sustentado el Señor, vamos a confiar plenamente en su palabra, en Él. Vamos a cantar al Señor con mi voz.

0: Santísimo. Derrama tu alma delante de tu Dios.
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1: Una vez mi esposo y yo estábamos esperando una respuesta de Dios. No sé a cuánto a usted le ha pasado que cuando está esperando una respuesta, su corazón se pone en angustia y necesita el don de esperar la paz de Dios. Me recuerdo que estando en el trabajo, Dios me dio una respuesta, esta letra a mi mente, a mi corazón. Me decía: Daniel, no importa la circunstancia que estés pasando, la última palabra la tengo yo. Esta oración ha sido de gran bendición para nosotros. Y en esta noche te digo, no importa lo que estés pasando, la última palabra la tiene el Señor.

Jesús está aquí en este lugar. Aquí está su Santo Espíritu. Deja que te toque.

Hoy nos acercamos a ti, Señor, con nuestro cántico, con nuestro corazón en nuestra mano, para adorarte y bendecirte, Señor.

0: Te adoramos, Señor Jesús. Bendecimos tu nombre.
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1: Ponga sus manos en su corazón, por favor. Ponga sus manos en su corazón. Y míreme por un momento. Estamos tan acostumbrados a amanecer que se nos olvida que el dueño de la vida es solamente Dios. Qué bueno que tenemos un día más para bendecirle,

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1: Alza tus manos, pueblo del Señor, el Espíritu está aquí.

con Dios en esta noche. Alguien que le anhele, que le anhele. Alguien que anhele la presencia de Dios. Que pueda decirle: Señor, te buscaré de madrugada. Te buscaré.

En estos tiempos es necesario que vuelva la oración, que vuelva la integridad, que vuelva la intimidad. Porque cuando el león ruge, alguien tiene que profetizarlo. Alguien tiene que profetizarlo.

Moisés que recibió ese llamado de Dios. La Biblia dice que fue guiado por el Espíritu del Señor. Y de día era una columna de nube que le seguía. Y ellos le seguían. Esa columna de nube representa la guianza del Señor sobre tu vida, la guianza del Señor sobre tu familia. Y en esta noche declaramos que la nube del Señor visite este lugar, visite este campamento, la nube del Espíritu de Dios, la nube del Espíritu de Dios.

0: me hallaréis, porque me buscaréis de todo vuestro corazón, dice Jehová de los ejércitos. Dale ese aplauso fuerte a Dios, aleluya.
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Jesús y confías en Él, tú harás lo que Él te pida hacer. Cuando tú tienes esta clase de fe, Él te salva del castigo que viene por actuar mal.

Most High. La gloria de Dios te va a llenar. La gloria de Dios te va a llenar. Lázaro tenía 4 días muerto. Llegó un hombre llamado Jesús que vino a alterar la realidad de Lázaro. Jesús vino a alterar tu realidad en esta noche. Vas a ser alterado, prepárate. Vas a ser alterado. El Espíritu de Dios te dice, sal fuera.

0: el Señor.
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nosotros somos hijos. Dios envió a nuestros corazones el Espíritu de su Hijo, el cual clama, Abba Padre, el cual está clamando dentro de nosotros, Abba Padre, te necesitamos. Por eso ya ninguno de nosotros somos esclavos. Y si no somos esclavos, es porque somos hijos de Dios. Y somos herederos de Dios por medio de Cristo Jesús, nuestro Señor.

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1: No importa lo que seamos, actuaremos de acuerdo a cómo nos veamos y eso puede ocasionar inseguridad. Pero el Señor Jesús dijo, si conocen la verdad les hará libres. Por eso en Cristo debemos reprogramar nuestra mente y actitud.
2: 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Cuando comprendemos lo que somos y lo que tenemos en Cristo, el significado de nuestra existencia no dependerá más de las cosas de este mundo ni de los demás. Le pertenecemos al Señor. Él nos ha adoptado en la familia celestial. Eso le da un gran significado y valor a nuestra vida. Medite en esa verdad mientras escucha el mensaje, ¿Cómo la verdad nos hace libres?
1: Acompáñeme por favor a Juan capítulo 8. Escuche esta serie de mensajes sobre cómo la verdad nos hace libres y verá que su vida, amable oyente, nunca será la misma. Quizás haya sido cristiano por largo tiempo y no puede explicarse por qué no es feliz ni puede explicarse por qué no disfruta de su vida cristiana. Pues si presta atención, creo que Dios hablará a su corazón y le mostrará cuál es el verdadero problema. Amable oyente, le diré la verdad con todo mi corazón, y si aplica lo que va a escuchar, le puedo asegurar que su vida va a experimentar una libertad como nunca antes la conoció. Y empecemos, por favor, a leer aquí en Juan capítulo 8, a partir del versículo 31. Recordemos que Cristo está hablando con los fariseos acerca de la verdad, y entonces les dice a los judíos que habían creído en él lo siguiente. Dijo entonces Jesús a los judíos que habían creído en él, «Si vosotros permaneciereis en mi palabra, seréis verdaderamente mis discípulos, y conoceréis la verdad, y la verdad os hará libres». Le respondieron, «Linaje de Abraham somos, y jamás hemos sido esclavos de nadie. ¿Cómo, dices tú, seréis libres?». Jesús les respondió, de cierto os digo que todo aquel que hace pecado esclavo es del pecado, y el esclavo no queda en la casa para siempre, el hijo sí queda para siempre. Así que si el hijo os libertare, seréis verdaderamente libres». Cuando empecé a estudiar este pasaje y a pensar en esta serie, y leí esta frase que dice, «Si vosotros permaneciereis en mi palabra», o sea, «si continúan en mi palabra», pensé, «Bueno, Señor, hay mucha gente que está sumida en tu palabra, leyéndola día tras día. Por ejemplo, considera a toda esa gente que ha pasado sumida durante 30, 40, 50 o 60 años de su vida en este libro, pero que mueren en esclavitud. ¿Qué quieres decir con eso de que si permanecemos en tu palabra seremos libres?» Me gustaría responder a esa pregunta. En primer lugar, hay muchas personas que están perdidas y que leen las Sagradas Escrituras y se preguntan, ¿por qué no puedo entender la verdad de lo que Dios trata de decirme? Pues la razón por la que no la entiende es porque su mente es carnal. Y la Biblia dice que ésta no percibe las cosas que son de Dios. Por tanto, amable oyente, si usted nunca ha recibido a Jesucristo como su Salvador, puedo asegurarle que seguirá en esclavitud hasta que sea salvo. Ahora la salvación no lo es todo, no es el cuadro completo, sino una parte de él. Y creo que una segunda razón por la que la gente permanece así se debe sencillamente a esto. Leen la Biblia para obtener información. Si usted lee y estudia la palabra de Dios para obtener información, quisiera decirle que eso no le hará libre. Hay muchos individuos que son maestros extraordinarios de la Biblia, que estudian la palabra y que están ansiosos por compartirla con alguien, pero ¿sabe qué le ocurre? Estos viven en esclavitud toda su vida porque Dios nunca tuvo la intención de que leyéramos este libro en busca de información. Hay algo más allá de la búsqueda de información. El solo hecho de obtener información para dársela a alguien más o de vanagloriarse por lo mucho que sabemos de la Escritura no nos dará libertad. Hay muchísimas personas que son muy, muy calificadas y estudiosas. Pueden citar las Sagradas Escrituras y conocen los pormenores, los antecedentes, la crítica y todas las cosas acerca de la Biblia, pero la verdad es que continúan esclavizadas porque solo buscan información, no buscan a aquel que escribió este libro. Dios se propone que persistamos en la palabra, que permanezcamos en ella, que prosigamos en su palabra para que podamos conocerlo. Ese es su propósito fundamental, que lo conozcamos. Por tanto, si lo que yo hago es sencillamente buscar información al leer la palabra de Dios, entonces no he entendido nada. Otra razón por la que debemos permanecer en la palabra es para poner en práctica la verdad de la palabra de Dios. Si no pongo en práctica lo que sé, ¿por qué debería Dios darme más de su verdad? De modo que Él dice que es la verdad lo que me hace libre. ¿Cómo me hará libre? ¿Grabándola en mi mente? Eso no me hará libre. No solo debo grabarla en mi mente, sino que ésta debe penetrar todo mi ser. Tengo que absorberla y ponerla en práctica conforme Dios me da la verdad. Le daré otra razón por la que usted puede leer la Biblia y aún seguir en esclavitud. Mire, si lee la palabra de Dios mientras se mantiene aferrado a un pecado deliberado en su vida, quisiera decirle que jamás entenderá la verdad liberadora de dicha palabra. Y bien, amable oyente, durante esta serie, ¿estaría dispuesto a pedirle a Dios que abra su corazón? ¿Le pediría que le ayude a verse a sí mismo tal como es? ¿Le pediría que le ayude a entender si realmente sigue aferrado a algo de su pasado, ya sea amargura o resentimiento o algún hábito en su vida o alguna actitud o algo que podría tener sujetado en lo que no ha sido muy sincero todo el tiempo, pero que ha estado ahí por años? Quizás se trate de un resentimiento en el pasado, o de amargura en su vida que ha estado ahí durante años y años y que aún sigue ahí mientras se pregunta, Señor, ¿por qué no tengo paz? ¿Por qué no tengo gozo? ¿Por qué no puedo disfrutar la vida cristiana? Porque no puede violar intencionalmente los principios de Dios y conocer la verdad al mismo tiempo. Y ahora preste mucha atención. Hay tres aspectos de esta verdad que son imprescindibles para ser liberado. Uno de ellos, fíjese bien, si queremos ser libres en la vida cristiana y obtener la victoria sobre esas cosas que nos acosan y nos impiden llegar a ser lo que Dios quiere y llevar a cabo lo que Él desea, es que debo conocer la verdad acerca de mi posición en Cristo Jesús. Efesios capítulo 1, versículo 3 dice: Bendito sea el Dios y Padre de nuestro Señor Jesucristo, que nos bendijo con toda bendición espiritual en los lugares celestiales. ¿Dónde? En Cristo. Versículo 4. Dice así: Según nos escogió, ¿cómo? En Él. Ahora el versículo 6. Para alabanza de la gloria de su gracia, con la cual nos hizo aceptos. ¿En quién? En el amado. Versículo 7. ¿En quién? En Él tenemos redención. Versículo 9. Veamos lo que dice en la última frase. Se había propuesto en sí mismo, versículo 10, en Cristo. Y ahora el versículo 13, en Él. Y podemos recorrer este capítulo y el capítulo 2 y el 3 y ver que la frase clave es en Él, lo cual habla de una relación y de nuestra posición al estar en Cristo Jesús. ¿Cuándo ocurrió lo de esta nueva posición? ¿Cuándo y cómo se nos colocó en Cristo? En el momento que dijimos, recibo al Señor Jesucristo como mi Salvador. En ese momento, tal como dice la Biblia en 1 Corintios 12, 13, el Espíritu Santo me bautizó en el cuerpo de Cristo. De modo que esa es la labor del Espíritu Santo mediante la cual le quitó de Adán, quien representa la muerte, y lo puso en Cristo Jesús, quien es la vida eterna, y le convirtió en nueva criatura. ¿En quién? En Cristo Jesús, Señor nuestro. Así que el Espíritu Santo hizo algo en usted que ni siquiera sintió ni tampoco vio. Y yo dudo incluso de que se diera cuenta de que sucedió. Mire, yo tampoco me di cuenta. Tenía 12 años de edad y no sabía nada al respecto. Sin embargo, el día que fui salvo, Dios Todopoderoso me quitó de Adán y me puso en Cristo, en quien he permanecido desde entonces. ¿Cuál es la naturaleza de esta nueva relación que Dios nos ha puesto en Cristo? En primer lugar, es algo que no cambia, que jamás cambiará. Él nos ha puesto gracias al acto del bautismo de su Espíritu en Cristo Jesús, y eso nunca cambiará. Se trata de una relación eterna, inmutable e inalterable. Ahora bien, ¿qué puede cambiar? Nuestro compañerismo. Pero nuestra relación jamás podrá cambiar. Así que es una relación inmutable que Dios ha llevado a cabo en nuestra vida y en nuestro espíritu desde el momento en que recibimos a Cristo como nuestro Salvador y Señor. Pero no solo eso, sino que Dios dice que es una obra de gracia, porque por gracia sois salvos por medio de la fe, no por obras para que nadie se gloríe. Es un acto de gracia según el cual Dios descendió, nos sacó de una vida de pecado, nos quitó de Adán y nos puso en una vida de justicia en Cristo Jesús, y luego escribió nuestro nombre en el libro de la vida del Cordero, convirtiéndonos en hijos suyos. Y eso es un acto de gracia. Y lo único que podemos hacer es sencillamente responder. Nosotros hemos respondido a su amor, hemos respondido a su gracia, hemos respondido a su ternura y hemos respondido a su bondad. Así que hemos sido receptores de todo lo que Dios nos ha concedido a lo largo de los años, ya que se trata de una obra de gracia y de la bondad, del amor y la misericordia de Dios hacia nosotros, lo cual es un acto inmutable. Ahora, nuestra posición en Jesucristo es la única base que tenemos de nuestra seguridad eterna. Y permítame preguntarle algo. Si su seguridad eterna no se basa en su relación con Jesucristo, entonces, ¿en qué se basa? Tendrá que basarse en algo de su propio ser, y nuestro propio ser no es aceptable a los ojos de Dios. No podemos mejorar nuestro ser. No podemos ser mejores gracias a nuestro propio ser. Nuestro ser no tiene nada más que un efecto degenerativo en nuestras vidas. De modo que el único fundamento que tenemos de nuestra esperanza de la seguridad eterna y del cielo está en nuestra relación con Cristo. Ahora quisiera mostrarle cuál es su verdadera posición en Cristo, ya que lo que le he dicho hasta ahora es que usted tiene esa posición. Pues veamos cómo se produjo eso y cuál es su esencia. Me gustaría definir y explicarle cuál es su posición en Cristo Jesús, que es la verdad básica y fundamental que nos hará libres. Hasta que entendamos esto, nunca seremos totalmente libres. Mire, antes de estar en Cristo, dice la Biblia que usted estaba muerto en delitos y pecados. Andaba en pecado. Ahora, la palabra reconciliación significa restaurar, reivindicar. Entonces, ¿qué hizo Dios? En su gracia y su misericordia, se acercó por medio del Señor Jesucristo, le convenció de su pecado, le mostró su gracia y le trajo de vuelta hacia Él, lo cual significa que ahora usted ha sido reconciliado. Así que nuestra posición es la de alguien que ha sido reconciliado, es decir, hemos sido restaurados y ahora estamos en Dios, hemos vuelto a estar en unidad con Él. Hay un segundo aspecto que quisiera que vea como consecuencia de eso. Nos convirtió en hijos de Dios. ¿Cuál es mi posición? Mi posición, en primer lugar, es que he sido reconciliado. En segundo lugar, es que ahora soy hijo de Dios. Y en tercer lugar, mi posición es que Él me hizo parte de su familia. Somos parte de la familia de Dios. Esa es nuestra nueva posición. ¿Qué ocurría antes? Éramos enemigos y estábamos separados y muertos en Adán. ¿Y qué ocurre ahora? Que estamos en Cristo Jesús y somos hijos reconciliados en la familia de Dios. Ahora veamos un momento lo que dice en Colosenses 1:13. El cual nos ha librado de la potestad de las tinieblas y trasladado al reino de su amado Hijo. Según lo que Dios dice, ¿cuál es nuestra posición? Nuestra posición es, antes de todo, ¿cuál? Reconciliados. Luego, Dios nos ha convertido ¿en qué? En hijos. y nos ha hecho ingresar, ¿a qué? A la familia de Dios. Pero no solo eso, sino que aquí dice que nos hemos convertido en ciudadanos del reino de Dios. Se trata del reino absoluto y grandioso que abarca todo el universo, en el cual reina el Dios soberano cada fracción de segundo, de cada momento, de cada día. Y ese Dios dice que nosotros no solo somos parte de la familia divina, sino también parte del reino, somos parte del imperio y del reino de Dios, y reinamos con justicia junto al mismo Señor y Dios Todopoderoso. Nuestra posición ha cambiado. Dios dice que anteriormente estábamos en el dominio de las tinieblas, pero que ahora, mediante un acto de nuestra fe, al responder a la muerte expiatoria de Jesucristo, el Espíritu Santo nos bautizó en Cristo Jesús y nos trasladó a su familia. Una vez estuvimos en Adán, ahora estamos en Cristo. ¿Qué sucedió? Que antes estábamos fuera y ahora estamos reconciliados. Nos hemos convertido en hijos y somos parte de la familia y del gran reino de Dios. Ahora dígame, ¿por qué se siente excluido? Su mejor amigo le ama tanto que le ha dado protección para siempre a pesar de lo que sus amigos hagan. No hay un criterio justificable para que se sienta inseguro y excluido cuando Dios dice que le pertenece. Él le tendió su mano, asió de usted, le trajo de vuelta, le reconcilió y le hizo su hijo y miembro de su familia. Además, dice que le puso en su reino, pero no solo eso, sino que también dice, voy a resolver esto de una vez por todas, te llevaré a los lugares celestiales y te sentaré con Cristo Jesús a la diestra del Padre. Dígame ahora por qué se sentiría inseguro. Solo porque Satanás dice, no lo lograrás. No puedes hacerlo, no funcionará. Y el asunto es que mi vida eterna no es solo algo resuelto, sino que Dios dice que me ha llevado a los lugares celestiales en Cristo Jesús y me ha sentado con Él a la diestra del Padre. Y donde Él esté, yo también estoy. Y estoy ahí con Él al mismo tiempo. Y mientras estoy aquí, en este cuerpo y con esta mente, la labor del Espíritu Santo es vivir por medio de mi persona la vida de Jesucristo. Esto significa que el único propósito que tenemos en la vida, amable oyente, ¿es cuál? La gloria de Dios, reflejar al Señor Jesucristo, magnificarlo y honrarlo, de modo que nuestros anhelos egoístas no encajan ahí porque nuestra ciudadanía, nuestra herencia familiar y nuestra posición hablan de santidad, justicia, obediencia, gozo, paz, confianza y seguridad en Él. Usted dirá, pero todavía no siento eso. Amable oyente, sus sentimientos le seguirán esclavizando el resto de su vida, a menos que esté dispuesto a renunciar a ellos por el testimonio de la palabra de Dios, la cual dice, la verdad os hará libres. Así que el primer paso es saber cuál es nuestra posición, quiénes somos y dónde estamos en Cristo Jesús, nuestro Señor. ¿Sabe cuál es nuestra posición? Nuestra posición en nuestra vida diaria consiste sencillamente en descansar en Él. Veamos por favor lo que dice en Colosenses 2:6. Esta es realmente la clave. Dice así, por tanto, de la manera que habéis recibido al Señor Jesucristo, andad en Él. Muy bien, usted lo recibió por fe.

0: salvación, amable oyente, recuerde esto. ¿Cómo podría perder lo que Cristo tiene tan firmemente afianzado al haberse llevado ya al cielo nuestro verdadero ser? Pero nunca seremos libres sino hasta que estemos dispuestos a aceptar nuestra posición en Cristo, que somos hijos de Dios Todopoderoso y que nos ha hecho libres para llegar a ser todo lo que Él quiera a fin de lograr todo lo que se ha propuesto. Oremos. Padre, te agradecemos y te alabamos por tu verdad. Quisiera orar por todos aquellos que han escuchado este mensaje y que aún no son salvos, para que puedan entregar su vida a Jesucristo, y para que aquellos que ya son salvos puedan entender que este es solo el primer paso para entender nuestra posición, lo que somos y luego lo que poseemos en ti, tres verdades que nos liberarán de nuestras ataduras. Padre, te agradezco y te alabo por el poder liberador de tu palabra cuando dijiste: la verdad os hará libres. Alabamos tu nombre. Y esa es nuestra oración, en el nombre de Cristo. Amén.
1: 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La gracia de Dios también funciona así. 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
1: Dios es generoso con su gracia, pero eso no significa que arregle todos los problemas de la vida de un creyente, como podríamos esperar. 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
0: Ahora, la gracia no significa que Dios ignore nuestro pecado, porque como ve, el amor siempre se expresa por lo que es bueno para nosotros. Y por lo tanto, si Dios ignorara nuestra conducta y siguiera derramando su bondad y amabilidad hacia nosotros sin llamar nuestra atención, eso no sería en absoluto amor. Ahora, eso también significa que Dios no arregla todo a nuestro gusto o en nuestro tiempo. Alguien dirá, bueno, si es la gracia de Dios, ¿por qué no arregla esto y por qué no cambia eso? Porque su objetivo para su vida y la mía no es simplemente darnos cosas buenas en la vida. Su objetivo es llevarnos a un sentido de unidad con Él. Cuando no camino en obediencia a Dios, Él todavía expresa su amor y su gracia en el hecho de que no nos saca de la escena. Ninguno de nosotros merece la vida eterna y ninguno merece la bondad y el amor de Dios, pero Él la da, a pesar de que no la merezcamos.
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3: Son las 3:00.
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0: La dirección exitosa depende de seguidores receptivos. Y como seguidores de Cristo, veremos que hay algunas respuestas que deben ser evidentes. 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Así que le invito a que nos acompañe con la continuación de este estudio del segundo capítulo de la primera carta a los Tesalonicenses, titulado El otro lado del liderazgo.
1: Si tiene una Biblia cerca, le invito a que la abra en la primera carta a los Tesalonicenses, capítulo 2, versículos 13 al 20. Por lo cual, también nosotros, sin cesar, damos gracias a Dios de que cuando recibisteis la palabra de Dios que oísteis de nosotros, la recibisteis no como palabra de hombres, sino según es en verdad la palabra de Dios, la cual actúa en vosotros los creyentes. Porque vosotros, hermanos, vinisteis a ser imitadores de las iglesias de Dios en Cristo Jesús que están en Judea. Pues habéis padecido de los de vuestra propia nación las mismas cosas que ellas padecieron de los judíos, los cuales mataron al Señor Jesús y a sus propios profetas, y a nosotros nos expulsaron y no agradan a Dios, y se oponen a todos los hombres, impidiéndonos hablar a los gentiles para que éstos se salven. Así colman ellos siempre la medida de sus pecados, pues vino sobre ellos la ira hasta el extremo. Pero nosotros, hermanos, separados de vosotros por un poco de tiempo, de vista, pero no de corazón, tanto más procuramos con mucho deseo ver vuestro rostro, por lo cual quisimos ir a vosotros, yo, Pablo, ciertamente una y otra vez, pero Satanás nos estorbó. Porque, ¿cuál es nuestra esperanza, o gozo, o corona de que me gloríe? ¿No lo sois vosotros, delante de nuestro Señor Jesucristo en su venida? Vosotros sois nuestra gloria y gozo. Quisiera que observáramos de los Tesalonicenses las respuestas en la actitud que ellos tuvieron. Ellos ilustran hermosamente el principio de que cuando se recibe la palabra de Dios con brazos abiertos, la obra de Dios es evidente. Veamos las actitudes de aquellos que eran dirigidos. Podemos observar tres evidencias santas de la fe en Cristo de los Tesalonicenses al seguir el liderazgo de Pablo. La primera respuesta fue cooperación con los cambios necesarios. La iglesia tesalonicense estaba compuesta por judíos, por griegos temerosos de Dios y por expaganos idólatras. Es obvio que el trasfondo de las personas que habían recibido la palabra de Dios en sus corazones era muy variado. Con el tiempo y a través de las aflicciones que ellos tuvieron, la Biblia había empezado a hacer su obra y por lo tanto había hecho nacer brotes de cambio en sus vidas. La parte que les correspondía realizar a estos creyentes no era apretar las mandíbulas y obligarse a sí mismo a creer. Ellos no podían hacerlo. Más bien, ellos debían cooperar con los cambios que ocurrían por dentro. La palabra de Dios, y no su propia iniciativa, estaba alterando sus actitudes y percepciones, proveyendo el poder para el cambio. Cuando predicamos, no estamos dando a conocer nuestras convicciones personales. Es nuestra responsabilidad informar a los hombres y mujeres sobre el consejo de la palabra de Dios. ¿A quién le interesa mi opinión a largo plazo? Después de todo, mi opinión pasará. Es solamente una opinión, pero la palabra de Dios permanece para siempre. Cuando Pablo escribe a Timoteo, describe muy bien las obras que las Escrituras realizan en nuestras vidas. Él dice que es apta para enseñar, para reprender, corregir e instruir en justicia, a fin de que el hombre de Dios sea perfecto, enteramente preparado para toda buena obra. Como resultado de que la verdad estaba obrando en sus vidas, los tesalonicenses empezaron a mostrar señales de una segunda respuesta. La primera fue una cooperación con los cambios necesarios. La segunda fue una imitación de un estilo de vida santo. Fíjese lo que dice el versículo 14. Porque vosotros, hermanos, vinisteis a ser imitadores de las iglesias de Dios en Cristo Jesús que están en Judea. El libro de los Hechos describe la resistencia y dedicación que mostraron las iglesias en Judea, en donde había comenzado el cristianismo. Pablo elogió a los creyentes tesalónicos, diciéndoles que ellos eran como aquellas iglesias. Pero, ¿cómo sabían ellos cómo eran las iglesias en Judea? ¿Acaso habían visto una serie de películas sobre los creyentes que sufrían en Jerusalén? Pues no, por supuesto que no. La conexión entre las iglesias era un objetivo común. A medida que cada grupo avanzaba en la santidad, el Espíritu Santo los movía unos hacia otros. De esta manera, dos grupos de personas separados por cientos de kilómetros y viviendo en culturas distintas, se imitaban unos a otros como resultado de imitar la vida de Cristo. Esto es maravilloso, porque usted puede estar en los Estados Unidos, en México, en cualquier lugar en Centroamérica, hasta en Europa o en cualquier otro lugar, y la palabra de Dios sigue tocando los corazones y cambiando las vidas. Y la misma hebra de santidad comienza a verse en personas de cualquier continente, de cualquier raza, cuando estudian y aplican la misma palabra, la palabra de Dios. Una tercera respuesta de estos seguidores fue la perseverancia en medio del intenso sufrimiento. No solo que tenían el mismo destino de santidad, sino que también se enfrentaban a los mismos peligros en el camino. Los versículos 14 al 16 nos dicen, pues habéis padecido de los de vuestra propia nación las mismas cosas que ellas padecieron de los judíos, los cuales mataron al Señor Jesús y a sus propios profetas, y a nosotros nos expulsaron, y no agradan a Dios y se oponen a todos los hombres, impidiéndonos hablar a los gentiles, para que éstos se salven. Así colman ellos siempre la medida de sus pecados, pues vino sobre ellos la ira hasta el extremo. Existen muchas diferencias entre los creyentes alrededor del mundo, pero hay algo en lo que todos participamos: el sufrimiento. Pablo mismo sentía este vínculo con los tesalonicenses, de igual manera que la propia gente de los tesalonicenses se volvía en contra de ellos. Así también los propios compatriotas de Pablo se habían puesto en contra de él. De hecho, estos antagonistas procedían de la misma fuente envenenada que levantó a los que crucificaron a Jesús y asesinaron a los profetas. Todos los creyentes sufrían de las mismas heridas producidas por un mismo enemigo común, un enemigo a quien Dios finalmente conquistará en el juicio final. Pablo dice que todos estos opositores hostiles siempre llenan la medida de sus pecados. Es decir, su vaso de culpa ya está muy cerca de llenarse y su conducta presente lo hacía llenarse al borde. Han llegado al punto sin retorno en su oposición al Evangelio y la retribución final e irremediable será inevitable. Creo que Dios ha definido con absoluta claridad los límites para permitir el pecado en la humanidad. No es que Dios esté de acuerdo con que el hombre peque, pero los deja que cometan esos pecados. Pero, aunque aparentemente Dios permanezca inmóvil ante estas atrocidades del ser humano, Dios ya ha establecido los límites al comportamiento del hombre. En el tiempo determinado, la ira de Dios se derramará sobre aquellos que han menospreciado su gracia y su misericordia, y la disciplina divina será impuesta sin contemplación. Hablando de los límites que Dios establece, podemos observar esto con claridad en el ejemplo de la vida de Job. Dios permitió a Satanás intervenir y hacer estragos en la vida de Job. Le permitió el sufrimiento, le permitió la enfermedad, le permitió que le quitara cosas, pero Dios puso límites a Satanás y determinó hasta dónde él podía llegar. Con estas palabras, Pablo animaba a sus seguidores a seguir firmes. Él y ellos estaban juntos en la lucha, y sin importar qué ocurriera, Dios tenía el control de todo. Hay paz en saber que aunque los vientos rujan, el rayo caiga y los mares crezcan, nada se ha salido de las manos de Dios. Él siempre tiene el control soberano. Pero, ¿cuáles son las actitudes dentro del mismo líder? Los seguidores que responden tan valientemente y con tanta consagración inspiran a sus líderes y los motivan a un nivel de servicio superior. Es verdad que cuando un grupo tiene una buena actitud que genera una respuesta adecuada, genera la misma respuesta en el otro. De acuerdo a lo expresado cuando Pablo cambia de tema en los versículos que siguen, notamos tres maneras en que los líderes responden a sus seguidores. Su primera respuesta es una expectación anhelante a pesar de la separación. El versículo 17 nos dice: pero nosotros, hermanos, separados de vosotros por un poco de tiempo de vista, pero no de corazón, tanto más procuramos con mucho deseo ver vuestro rostro. El versículo 17 nos dice: pero nosotros, hermanos, separados de vosotros por un poco de tiempo de vista, pero no de corazón, tanto más procuramos con mucho deseo ver vuestro rostro. La palabra griega que se usa aquí para separados significa dejar a alguien huérfano por la separación, así como un padre a quien se le han arrebatado sus hijos para abandonarlos en las calles de una ciudad distante. Pablo anhelaba ir corriendo a ver a los creyentes y estrecharlos en sus brazos. Y es que el amor real crece entre líderes y seguidores a medida que la relación personal entre ellos se va profundizando. En segundo lugar, hay una búsqueda constante en medio de la oposición satánica. Dice el apóstol en el versículo 18: por lo cual quisimos ir a vosotros, yo, Pablo, ciertamente una y otra vez, pero Satanás nos estorbó. Pablo sentía que Satanás les impedía cumplir su sueño de volver a Tesalónica. La palabra griega ekopto, que aquí se traduce estorbó, tiene una historia fascinante que añade peso a lo que Pablo quiere decir. La palabra originalmente se usaba para referirse a la acción de interrumpir un camino al punto que se impedía el paso. Este término se usó más tarde en un sentido militar para referirse a la acción de abrirse paso entre las líneas enemigas. También se usaba en un sentido atlético, cuando se estorbaba a alguien durante una carrera. La verdad es que Satanás trata de estorbarnos en nuestro camino. Él quiere hacernos perder el paso para que caigamos. A veces es difícil percibir la intervención satánica en nuestras vidas, de modo que debemos aprender a percibir su influencia, a ser persistentes y estar sujetos al Espíritu Santo, y estar firmes en la palabra nos va a ayudar a dominarlo, porque, como dice el apóstol Juan, mayor es el que está en nosotros que el que está en el mundo. La tercera respuesta de Pablo como líder fue una esperanza llena de gozo, que no es disminuida por los problemas. Los versículos 19 y 20 dicen: porque ¿cuál es nuestra esperanza o gozo o corona de que me gloríe? ¿No lo sois vosotros delante de nuestro Señor Jesucristo en su venida? Vosotros sois nuestra gloria y gozo. Pablo pudo haber fijado su vista en el problema que enfrentaba al sentirse por la fuerza alejado de sus amigos e impedido de volver a verlos. Podía haberse quedado sentado en Corinto, consumiéndose por la soledad y sintiendo lástima de sí mismo. Pero en lugar de eso, Pablo alzaba sus ojos al cielo y se gozaba en la esperanza de la gloriosa venida de Cristo. Por la fe, Pablo ya se imaginaba que a su lado estaban sus hijos espirituales, a quienes había visto nacer en la familia de Dios y que eran su orgullo y su alegría. Y nada podía restar su esperanza de verlos de nuevo. Y si no ocurría en esta vida, ocurriría en la venidera. Cuando los problemas de este mundo amenazan abrumarnos, A veces respondemos agachándonos y damos una imagen de terrible duelo. Algunos piensan, ay de mí, mis circunstancias nunca cambiarán, mi vida jamás mejorará y a nadie le importa. Es fácil perder nuestra esperanza, nuestro humor y nuestra hambre por las cosas espirituales y a la vez seguir apretando las riendas de nuestra vida cristiana y pasar de una actividad a otra. Nuestro testimonio deja de ser el que Dios espera y nuestra adoración queda hueca, vacía, sin vida. Allí es cuando necesitamos recordar que lo que verdaderamente importa es el Señor y es su pueblo. Es en ese momento en el que debemos reflexionar, cambiar nuestra actitud y disfrutar de las relaciones personales que tenemos para la eternidad. En el capítulo 2 de Primera Tesalonicenses hemos observado unos cuantos principios respecto a los seguidores y a los líderes. Para evitar que se pierdan en nuestra mente, quisiera que los organizáramos en dos categorías: los principios que hemos oído y lo que podemos hacer con ellos. Hay tres cosas importantes que usted debe recordar con el fin de desarrollar esa actitud de gratitud de los tesalonicenses. Y si es necesario, piense que la acción a tomar pudiera ser escrita en una de esas calcomanías que van en la defensa de los autos. De esa manera será fácil para que lo recuerde. Piense primero en el principio y luego la acción. Principio número 1. Una actitud de gratitud puede desarrollarse al recibir con brazos abiertos la verdad divina. Una actitud de gratitud puede desarrollarse al recibir con brazos abiertos la verdad divina. ¿Cuál sería la acción? Recuerde, piense en esa calcomanía. Recibo la verdad bíblica que oigo. Por favor, no deje que estas verdades pasen desapercibidas. No deje que se alejen de su mente. Estas verdades son importantes. Determine que usted va a hacer un esfuerzo para cumplirlas. Principio número 2. Una actitud de contentamiento se fortalecerá al aceptar la voluntad de Dios. Una actitud de contentamiento se fortalecerá al aceptar la voluntad de Dios. La acción: acepto el sendero por el que ando. Recuerde que el Señor viene. Usted está seguro en Él. Si usted es un hijo de Dios, nunca se perderá. En este mundo podrá pasar por situaciones conflictivas, pero el Señor nunca lo dejará. Y más aún, Él le espera con los brazos abiertos. Una felicidad en medio de las dificultades se cultivará al afirmar al pueblo de Dios. Este es el tercer principio. Una felicidad en medio de las dificultades se cultivará al afirmar al pueblo de Dios. ¿Cuál sería la acción? Afirmo al pueblo que amo. Siga amando al pueblo de Dios. Deje de resentirse y de amargarse por cosas irrelevantes. Siga amando a sus hermanos, viviendo en ese amor mutuo que nos enseña la palabra de Dios. Porque ustedes son nuestra gloria y gozo, escribió Pablo, y su corazón se derramó en amor y afirmación por sus seguidores. Piense por un momento y responda, ¿quién es su gloria y quién es su gozo? ¿Con quién ha compartido usted el Evangelio? ¿Tiene algunos nombres en mente? ¿Vienen a su mente personas que usted puede decir, estos son mi gloria y mi gozo? Si tiene nombres, determine comunicárselo hoy mismo, hágaselo saber. Los creyentes tesalonicenses no solo recibieron la palabra de Dios, sino que le dieron una cordial bienvenida en sus corazones. ¿No es cierto que a veces la distancia entre nuestras mentes y nuestro corazón nos pareciera que es un camino largo que recorrer? Oímos la verdad y a veces demora un buen rato hasta que le damos una calurosa bienvenida. Por ejemplo, oímos en el Salmo 146:9, el Señor protege a los extranjeros, sostiene al huérfano y a la viuda. Pero en realidad no le damos una bienvenida a esta realidad, sino hasta cuando ocurre una tragedia. Amamos esa verdad cuando muere un esposo o cuando un padre se va de casa. De repente, la palabra de Dios está a la puerta de nuestro corazón y la abrazamos con lágrimas en los ojos. Estimado oyente, le animo a que vuelva a familiarizarse con versículos importantes. Tal vez uno de ellos bien puede aplicarse directamente a las circunstancias presentes suyas. Medite en ese versículo. Dele la bienvenida con brazos abiertos. Dedique tiempo para determinar cómo esa verdad de la palabra de Dios va a darle aliento en esta semana.
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0: 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Y bien, para cerrar el día de hoy, regresa nuevamente con nosotros el pastor Carlos.
1: Si usted nunca ha conocido a Jesús, y usted sabe que si usted muriera hoy, usted no estaría listo para entrar en la eternidad con Él. Le suplico que no juegue con esas cosas. Son serias. Deténgase y resuelva el hecho de que Cristo murió por usted, pero también resucitó de los muertos, para que usted, creyendo en Él, también resucite en el día postrero. Y usted viva ahora una vida eterna. Una vida que en este momento puede ser vivida en abundancia, pero que va a durar para la eternidad. ¿Y sabe qué? Cuando usted confía en Él, Él le perdonará todos sus pecados, le dará de su gracia y le llevará hasta su misma presencia cuando usted deje de existir en este mundo. Estoy tan contento, Padre Celestial, de poder estar rodeado de gente que ha puesto este asunto en orden. Y estoy muy contento, Señor, de no estar en la cueva de Elías preguntándome si acaso seré yo el único que sea salvo de la condenación eterna. Estoy agradecido porque podemos hacer una gran diferencia, porque tenemos tiempo para hacer la diferencia, aunque sea corto, pero tenemos todavía tiempo. Oro por cualquier ministerio que pueda estar comprometido en compartir las necesidades críticas y sobre todo por compartir las buenas noticias en el crepúsculo de una nueva era. Oro para que tú, Señor, los animes y los ministres a ellos y a sus familias, que ministres a los que todavía están solteros, a los jóvenes, que ministres a aquellos que están luchando en contra de abusos, no solamente de tipo de abuso doméstico, pero de abusos en un mundo cruel como el que vivimos. Las heridas y el dolor que ellos tienen, Padre, tú sánalas en su momento adecuado y que puedan aprender de cada una de ellas, porque el dolor, como dice aquel gran escritor C.S. Lewis, es el megáfono tuyo para despertar a este mundo sordo. Padre, ciñenos y permite que podamos nosotros cobrar nuevas fuerzas. Danos un nuevo celo por tu palabra. Danos un nuevo celo por hacer las cosas de la mejor manera. Que la apatía que nos hace soñar, en lugar de trabajar, mientras que esperamos que tu Hijo regrese, sea sacudida, sea sembrada dentro de nosotros. Pero Padre Santo, haz que haya un balance en todo este trabajo, que esté marcado por la gracia, que sea una labor de amor, que haya una firme esperanza, ya sea que trabajemos con jóvenes o con niños o con personas mayores, que nuestros corazones y nuestras mentes estén tratando de hacerlo todo para tu gloria. Te confiamos el estudio de esta maravillosa carta, que escrita por un hombre que amaba esta iglesia, este anciano apóstol llamado Pablo, a esta iglesia hermosa que estaba en la ciudad de Tesalónica. Que podamos aprender de su experiencia, que estemos listos para escuchar este mensaje, que estemos listos en nuestra mente para cambiar de forma de pensar y en nuestros corazones, que estemos listos para aplicar la

0: las enseñanzas de tu palabra. En todo esto, Señor, pedimos que tu Hijo sea glorificado y que tu Hijo, Señor, solamente tu Hijo, pueda ser el único que reciba la honra, la gloria, el poder y la majestad. Es en tu Hijo Jesucristo en el que pedimos todas estas cosas y en su nombre oramos. Amén.
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2: Son las 4:00.
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4: ¿Qué es nuestro evangelio? ¿Qué es el evangelio de la gracia, el evangelio de la paz, el evangelio de la salvación, el evangelio del Señor Jesucristo, el evangelio del Dios bendito? ¿Qué es? Necesitamos saber lo que es, porque ese es el evangelio que proclamamos.
5: Nos da mucho gusto que nos acompañe el día de hoy en Gracia a Vosotros, Ministerio de Enseñanza del Pastor John MacArthur. En 1527, el escocés de 24 años de nombre Patrick Hamilton abrazó el Evangelio de Jesucristo, abandonando la Iglesia Católica y volviéndose un enemigo del Estado. Patrick fue condenado como criminal y amenazado de muerte a menos que renegara de su fe, sus creencias. Se negó diciendo que prefería arder en la hoguera antes que renegar de Cristo. Nos preguntamos, ¿por qué es que creyentes como Patrick valoran más predicar el Evangelio que su propia vida? El día de hoy, el pastor John MacArthur, en la voz del pastor Luis Contreras, dará respuesta a esta pregunta en la serie titulada El Evangelio según Pablo, en gracia a vosotros.
4: ¿Sabe usted cómo es que Pablo vivió su vida antes de la experiencia en el camino a Damasco? ¿Qué hizo él en términos del compromiso de su vida? Él persiguió a cristianos, ¿no es cierto? Desde el punto de vista de que él era un legalista fastidioso, él era un judío de judíos, kosher hasta la médula. Él era un fariseo, él era celoso por la ley, y con respecto a la ley, externamente él fue irreprensible. Y para él, él lo consideraba ganancia hasta que se encontró con Cristo y se dio cuenta de que era estiércol. ¿Qué tan importante cree usted que fue cuando él descubrió la realidad del nuevo pacto? ¿Cree usted que eso fue algo novedoso? Esa fue una liberación increíble para un legalista sin esperanza. ¿Sabe usted lo que Pablo es? Él es un convertido excepcional. ¿Sabe usted cuántos fariseos, nombrados fariseos, vienen a Cristo en el Nuevo Testamento? Sí, no puede pensar en ellos. Tan encerrados en el legalismo, solo unos cuantos. Este fue un amanecer glorioso para el apóstol Pablo. Él es el hermano mayor raro en la historia del pródigo, el hermano mayor raro quien se arrepiente de su hipocresía, se arrepiente y abraza su pecado. La gente ve pecado en su pecado, no ve pecado en su religión. Este fue el amanecer del día glorioso, un día increíble. Y una vez que la gloria del nuevo pacto amaneció en ese fariseo del antiguo pacto, nunca volvió a ser el mismo. Y debido a que hemos recibido este ministerio, no pecamos cometiendo maldad al alterar el mensaje. Si usted realmente llega a entender la gloria del Evangelio de salvación, usted nunca podría alterarlo. Usted lo ve en toda su majestad y toda su belleza y toda su plenitud. No necesitamos darle a la gente algún entendimiento del Evangelio minimalista, alterado. Se les necesita dar la gloria completa del Evangelio. Entonces, Pablo, en primer lugar, soportó todo lo que él soportó porque él vio la gloria del Evangelio y la vio desde un punto de vista personal. Filipenses 3, él buscó establecer su propia justicia y después se dio cuenta de que era nada. Y él halló la justicia de Dios en Cristo. Cuando usted ha sido verdaderamente regenerado, usted entiende que este es el mensaje que debe ser predicado a costa de lo que sea. En segundo lugar, él también abrazó el ministerio como una misericordia. Él abrazó el ministerio como una misericordia. Podrá ser un concepto interesante, pero ve el versículo 1. Él dice, teniendo nosotros este ministerio según la misericordia que hemos recibido. Algunas personas creen que se han ganado el derecho de predicar el Evangelio, se han ganado el derecho de representar el Evangelio, se han ganado el derecho de proclamar el Evangelio. Permítame decirle algo. No soy digno, usted no es digno, ninguno de nosotros es digno de proclamar este Evangelio. Es una misericordia el hecho de que se nos permite hacer esto. Escuche las palabras del apóstol Pablo en 1 Timoteo, capítulo 1. Doy gracias al que me fortaleció, a Cristo Jesús nuestro Señor, 1 Timoteo 1:12, porque me tuvo por fiel poniéndome en el ministerio, habiendo sido antes blasfemo, perseguidor e injuriador, pero fui recibido a misericordia. ¿Sabe por qué estoy en el ministerio? Porque Dios es misericordioso. No tengo el derecho de hacer esto, no me gané esto. El hecho mismo de que puedo estar de pie aquí y abrir la palabra de Dios y proclamar el Evangelio glorioso de Cristo es una misericordia a un pecador indigno. Y la elevación de esto es tan sorprendente. El privilegio es tan abrumador. Aquí están las buenas noticias. No fue mi fuerza lo que me ganó este derecho y no es mi debilidad lo que lo pierde. Es una misericordia. Y a pesar de mis fallas y mi debilidad, Él continúa dándome esta misericordia. Y debido a que entiendo que el ministerio es una misericordia, no tengo muchas expectativas de lo que puedo lograr. La verdad es que todo día de mi vida y de su vida que el Señor nos da la oportunidad de proclamar su evangelio no fue nada más que una misericordia. Pablo nunca superó eso, nunca superó la realidad de la gloria del Evangelio. Y usted lo ve salir conforme este pasaje desarrolla. Y en tercer lugar, se manifestó en su entendimiento de la necesidad de un corazón puro. La necesidad de un corazón puro. Mientras que es una misericordia, eso no da lugar al pecado. Me encanta lo que dice en el versículo 2. Antes bien renunciamos al oculto y vergonzoso. No tengo una vida secreta. No tengo una vida secreta. ¿No le moleste a usted cuando resulta que un pastor tiene una vida secreta? Eso es horrible, ¿no es cierto? Una vida escondida de vergüenza y de pronto él es un escándalo y él está en 2020 o él está en el diario, en el periódico. Pablo dice, yo no tengo eso. No tengo una vida escondida. No camino en dos mundos. ¿Y cómo se defiende usted a sí mismo cuando alguien lo acusa de eso? Porque eso es lo que estaban haciendo. Estaban acusándolo de tener una vida secreta. De hecho, usted lee entre líneas en 2 Corintios. Estaban diciendo que él estaba en el ministerio por dinero y ha sido acusado de eso. Y él estaba en el ministerio por favores de mujeres. Y él dice, yo no tengo una vida secreta. Yo renuncio a eso. Su defensa está en el primer capítulo, versículo 12. Él dice, porque nuestra gloria es esta, el testimonio de nuestra conciencia. ¿Escuchó eso? Ustedes pueden acusarme lo que quieran. Mi conciencia no está acusándome. Ahí es donde la batalla es ganada y perdida, ¿verdad? Santiago 1. El pecado es concebido en el interior y finalmente se aparece en el exterior. Pablo dice, traigan sus acusaciones. El testimonio de mi conciencia es que en santidad y sinceridad piadosa, no en sabiduría carnal, sino en la gracia de Dios, nos hemos conducido en el mundo y especialmente hacia ustedes. Yo no puedo decirles más a ustedes los que me acusan. Y habían falsos maestros en Corinto que simplemente venían tras Pablo, y habían maestros falsos en Corinto que simplemente venían detrás de Pablo con una campaña maliciosa para destruir su credibilidad en este momento, y esa es la razón por la que él escribe la carta. Y él dice, mi conciencia está limpia. Él dice esto varias veces. Él lo dice más adelante en su vida, en las epístolas pastorales, que su conciencia está limpia, su conciencia está limpia. Él estaba enfrentando el pecado en su vida, él estaba confesándolo, él estaba dejándolo. Como le dijo a los corintios en el capítulo 7, limpiémonos de toda inmundicia de la carne, perfeccionando la santidad en el temor de Dios. La gloria del Evangelio para Pablo se manifestó en la integridad de su vida. ¿Cómo es posible que afirmes la gloria del Evangelio, la misericordia privilegiada, sorprendente de predicar ese Evangelio y después vivir como un hipócrita? Si usted entiende la gloria del Evangelio, si usted entiende la misericordia que es que se le dé el privilegio de diseminar ese evangelio, entonces se ve obligado con la pureza que Pablo proclama, que es verdad en su propio corazón. Cuando él dio testimonio en Hechos 23 y 24, él dijo de nuevo dos veces, tengo una conciencia limpia, tengo una conciencia limpia. Cuando usted realmente cree en la gloria del evangelio, usted quiere asegurarse de que su vida es pura porque usted quiere ser un instrumento para honra. ¿Cuál es la siguiente frase? Limpio para el uso del maestro. Hay un cuarto punto aquí. Cuando usted entiende la gloria del Evangelio, de regreso al capítulo 4, cuando usted entiende la gloria del Evangelio, usted por lo tanto está comprometido con predicar las Escrituras con precisión. Predicar las Escrituras con precisión. Regrese al versículo 17. Recibimos una lección ahí del por qué la gente lo hace. Pues no somos como muchos que medran falsificando la palabra de Dios. charlatanes, impostores, fraudes. Habían muchos de ellos en los centros de comercio en el mundo antiguo. Diluían el vino con agua. El jabón era impuro. Los contenedores de barro que vendían tenían grietas que eran cubiertas con cera. Se derretía tan pronto como usted lo colocaba en el fuego. No eran sinceros. Eran cápelos, esa es la palabra para medran. Charlatanes, farsantes, impostores. Aquí en el capítulo 4, Pablo dice que él no está andando con astucia. Panurgía. Panurgía significa urgía, viene de energía para trabajar. Pan significa todos los que harán lo que sea por engañar. Adulterando la palabra de Dios significa alterar. Y es en particular una palabra que es usada de diluir vino, corromper la manifestación de la verdad. Mire, si usted cree en la gloria del Evangelio, usted no lo toca, usted no lo adultera. La gente que puede estar en la televisión y torcer y pervertir el Evangelio para sacar dinero de los bolsillos de gente enferma, de gente mayor, de gente moribunda, gente que está buscando un milagro como si fuera un boleto de lotería, no entiende la gloria del Evangelio. Entonces, él dice, no adulteramos la palabra de Dios, sino por la manifestación de la verdad. Manifestación de la verdad, recomendándonos a toda conciencia humana delante de Dios. ¿Sabe una cosa? La verdad tiene un poder autocertificador. Realmente lo tiene. La verdad tiene un poder autocertificador. De tal manera que inclusive cuando es rechazada, se recomienda a sí misma la conciencia del que la rechaza. Él pelea contra ella. En un sentido, creo que el mundo incrédulo que ve a estos farsantes en la televisión sabe que son farsantes mejor de lo que lo entiende la gente en la iglesia. Si usted entiende la gloria del Evangelio, usted no tiene interés en alterar la verdad. Usted quiere vivir una vida pura. Usted entiende el privilegio inmenso de la misericordia del ministerio, porque usted celebra la grandeza de este Evangelio del Nuevo Pacto. Algunas personas dicen, ¿sabes una cosa? Tenemos en cierta manera cambiar el mensaje porque no estamos consiguiendo resultados. ¿Sabes una cosa? Tenemos que tratar con este mensaje porque realmente no es muy eficaz, en serio. Bueno, el siguiente punto que quiero darles es este. Si usted realmente entiende la gloria del Evangelio, usted sabe que los resultados dependen de Dios. Muy bien, los resultados dependen de Dios. ¿Se acuerda usted de la parábola del sembrador? ¿Qué dice del sembrador? Nada, absolutamente nada. No dice si él usa su mano izquierda, su mano derecha, si lo avienta hacia arriba, hacia abajo, con una curva. No dice nada acerca del sembrador. ¿Qué dice acerca de la bolsa en la que él cargaba la semilla? Nada, no dice nada acerca de eso. ¿Qué dice acerca del método que él usó para aventarla? Nada, absolutamente nada. Es una parábola acerca de la tierra. Ni siquiera dice algo acerca de la semilla, fuera de que la semilla es la verdad del Evangelio. No tiene que ver con la técnica que usted usa al arrojar la semilla. Tiene que ver con el estado de la tierra. Yo no hago trabajo de tierra. Ese es el trabajo del Espíritu Santo. Me encanta ese pasaje en Marcos, la parábola en donde Jesús dice que el granjero siembra la semilla y se va a dormir porque no tiene idea de cómo crece. Es correcto, dice usted. No estamos consiguiendo resultados. ¿En serio usted cree que está a cargo de los resultados? Oigo algunas discusiones que dicen, tenemos que superar la resistencia del consumidor. Mucha suerte. La resistencia del consumidor se llama depravación. La resistencia del consumidor significa que el pecador es incapaz y no está dispuesto. Si depende del mismo. Observa el versículo 3. Esto es tan razonable. Toda esta presentación de Pablo tiene tanto sentido. Simplemente fluye como usted piensa. Algunos de ustedes ya están diciendo, bueno, es tan desalentador. Pablo, mira, vas de ciudad en ciudad a ciudad. Las iglesias son pequeñas. Las iglesias están llenas de problemas. La ciudad te rechaza. Los líderes te rechazan. El pueblo te rechaza. Te quieren matar. Los judíos te están buscando. Realmente no estás teniendo mucho éxito. Aquí está su respuesta. Pero si nuestro evangelio está aún encubierto, entre los que se pierden está encubierto. Esa es una categoría de gente. Esa es la posición automática de la raza humana entera. Yo no soy el problema. Bueno, ¿cómo es que llegaron a estar así? Versículo 4. En los cuales el Dios de este siglo cegó el entendimiento de los incrédulos para que no les resplandezca la luz del evangelio de la gloria de Cristo, el cual es la imagen de Dios. El problema no es tu técnica, el problema es el corazón. Usted tiene a todas estas personas que inventan maneras pragmáticas de llevar a cabo el evangelismo de manera eficaz. En serio, para superar la resistencia del consumidor, para hacer que el mensaje sea más apetecible. Diremos más de eso en algunas de las otras porciones de las Escrituras. Por cierto, un judío crucificado en Jerusalén que fue rechazado por su pueblo, rechazado por sus líderes, que fue ejecutado como un criminal común y corriente por los romanos, resucitó de los muertos. Él es el Dios vivo y verdadero, el único Salvador, y Él quiere que sea su esclavo. ¿En serio? Y por cierto, tienes que rechazar a todos los demás amos, confesar tu pecado, arrepentirte y volverte a Él como la única fuente de salvación. ¿Quién es esta persona de nuevo? ¿Un judío crucificado? Esto es lo que Pablo está predicando en el mundo gentil. Y no solo necesitas creer en Él, sino que necesitas confesarlo como Señor y eres su esclavo. Ese es un producto difícil de vender. Usted no puede superar la resistencia del consumidor en un mundo gentil pagano cuando usted está hablando de un judío crucificado a gentiles que no tienen trasfondo del Antiguo Testamento, que no tienen entendimiento del sistema sacrificial, y usted les está pidiendo que crean en este judío crucificado como el Dios encarnado, el único Salvador, el único Dios vivo y verdadero, la única esperanza de salvación, y usted debe convertirse en su esclavo. Eso humanamente no va a ser aceptado. Esa es la razón por la que dice en 1 Corintios 1, como veremos más adelante, la predicación de la cruz fue ¿qué? Locura. Los resultados dependen de Dios. Ese ha sido el gozo del ministerio. Yo estoy a cargo de sembrar, no estoy a cargo de cultivar, de crecer. Yo no puedo dar vida, solo Dios da vida. Y me encanta esto, observe esto. Versículo 5. ¿Por qué no nos predicamos a nosotros mismos? ¿Algún método que hemos inventado, algunas historias personales de nosotros? Sino a Jesucristo como Señor. Y estamos llamando a todo mundo a que se vuelvan esclavos por causa de Jesús. Dice usted, ¿cómo es posible que esperas tener algún resultado con un mensaje así? Aquí está la respuesta. Versículo 6. Oh, porque Dios, ¿qué mandó? Que de las tinieblas resplandeciese la luz. Es el que resplandeció en nuestros corazones para iluminación del conocimiento de la gloria de Dios en la faz de Jesucristo. ¿Acaso ese no es el versículo más profundo? ¿Sabe usted lo que está diciendo? Creación. Dios dijo, sea la luz. Y habló y existió la luz. Ese es el modelo para la salvación. Dios entra a la oscuridad del corazón del pecador y enciende la luz del conocimiento de la gloria de Dios en la faz de Cristo. Esto es lo que hace del ministerio algo tan emocionante. Si usted está concentrado en resultados, usted va a terminar predicándose a sí mismo y su técnica y su estilo. Usted va a estar concentrado en su guardarropa y en su oratoria y en su música y en sus adaptaciones culturales. Bueno, si usted entiende la gloria del Evangelio, usted también entiende lo insignificante que es usted como persona. Entonces, ¿qué hemos estado diciendo? Si usted entiende la gloria del Evangelio, simplemente para repasar, usted entiende la superioridad del nuevo pacto, la misericordia del ministerio, la necesidad de un corazón puro, el hecho de que las Escrituras deben ser predicadas con precisión, que los resultados espirituales dependen únicamente de Dios y que usted es como persona insignificante, insignificante. He regresado a este versículo número 7 tantas veces a lo largo de los años. Tenemos este tesoro. ¿Qué tesoro? El tesoro del Evangelio en vasos de barro. Vasos de barro. Es un vaso de barro, un contenedor de barro. Un contenedor de barro. Muy bien, ponga atención en esta. Contenedor de barro. ¿Para qué usa usted un contenedor de barro en casa? ¿Para meter tierra? ¿Meter una planta? En tiempos antiguos, un contenedor de barro era rompible, feo, desechable. Pero quizás para entender mejor para qué eran usados los contenedores de barro, podemos ir a 2 de Timoteo, capítulo 2, versículo 20. Ahora en una casa grande no solo hay instrumentos o vasos de oro y de plata. Oh, muy bien, vasos de oro y plata. ¿Qué haces con esos? ¿Sirves la comida? ¿Platos de oro y plata? Y también hay instrumentos o vasos de madera y de barro. Los de oro y plata son para honra y los de tierra y barro son para deshonra. ¿Está listo para escuchar esto? Usted sirve el alimento en la plata y el oro. Usted saca la basura en la madera y el barro. Contenedores de barro, un contenedor de basura. Usted saca ahí la basura de la familia. ¿Sabe una cosa? Eso es lo que decían acerca de Lutero. Él era una cubeta de basura. Entonces, regrese este versículo. Tenemos este tesoro en cubetas o contenedores de basura. Ese es un sentido de humildad personal, ¿no es cierto? Un sentido de que somos insignificantes como personas, simplemente un vaso de barro. ¿Sabe una cosa? Usted tiene que ser muy importante cuando usted entiende la gloria del Evangelio, que usted no está para competir con el Evangelio. Usted no se eleva a sí mismo. Es algo tan desagradable. Bueno, debido al tiempo, unos cuantos más. Pablo abrazó los beneficios del sufrimiento. Entonces, si usted entiende la gloria del Evangelio, este es otro punto, usted entiende los beneficios del sufrimiento. los beneficios del sufrimiento. Usted quiere ser más eficaz, usted va a sufrir más. Santiago dice, tened por sumo gozo cuando os halléis en diversas pruebas porque tienen una obra perfeccionadora, ¿verdad? Usted nunca entiende el ministerio y la eficacia a menos de que sufra. Y simplemente de manera breve, versículos 8 al 12, ya leímos eso, que estamos atribulados en todo, mas no angustiados, en apuros, mas no desesperados, perseguidos, mas no desamparados, derribados, mas no destruidos, llevando en el cuerpo siempre por todas partes la muerte de Jesús, para que también la vida de Jesús se manifieste en nuestros cuerpos. Versículo 11, porque nosotros que vivimos siempre estamos entregados a muerte por causa de Jesús. Versículo 12, de manera que la muerte actúe en nosotros y en vosotros la vida. Ahí está la clave. La muerte actúe en nosotros y en vosotros la vida. Entre mayor el sacrificio de su propia vida, más sufre usted, más fuerte se vuelve usted. Pase al capítulo 12 de 2 de Corintios, porque no podemos dejar esto afuera. Capítulo 12, versículo 7. Por la grandeza de las revelaciones, Pablo, como usted sabe, él tuvo audiencias personales con el Cristo que ya había ascendido en el camino a Damasco y varias otras ocasiones también, y él pudo haber sido muy soberbio por ello. Entonces, para que no se exaltase a sí mismo, y después él simplemente habló de su viaje al cielo, ¿verdad? Y él vio cosas de las que él ni siquiera podía hablar, entonces él pudo haber usado estas cosas como una razón para su propio orgullo. Entonces él pudo haber usado estas cosas como una razón para su propia soberbia, pero para evitar que se exaltara a sí mismo, me fue dado, dice, un aguijón en mi carne. La palabra aguijón es de hecho una lanza, literalmente, que había sido metida en lo que de otra manera sería su carne soberbia. Esta lanza es descrita como un mensajero de Satanás, un ángelos de Satanás. ¿Qué es un ángelos de Satanás? Un demonio. ¿Acaso este demonio estaba atacando a Pablo directamente? La mejor explicación de esto es que este sería el líder demoníaco de los falsos maestros que estaban destrozando la iglesia en Corinto, la cual él amaba, y como consecuencia estaba metiendo una estaca en su propio corazón debido a su amor por esa iglesia. Aquí hay falsos maestros guiados por poder demoníaco dañando a la iglesia en Corinto. Y lo está atormentando. Y el Señor permitió que sucediera para evitar que se exaltara a sí mismo. El Señor le va a dar suficientes problemas a usted como pastor para evitar que usted se exalte a sí mismo, inclusive si él tiene que usar a demonios para crear el problema. Él dijo, 3 veces he pedido al Señor que lo quite de mí. Él dijo, bástate mi gracia porque mi poder se perfecciona en la debilidad. Entre más exalta usted a

0: caminar. Entender la gloria del Evangelio es entender todas estas cosas. No las voy a repasar de nuevo. Y tan solo otras dos cosas que considerar es entender la necesidad de la convicción. Entender la gloria del Evangelio, y esto en cierta manera resume todo lo que hemos dicho, es entender la necesidad de la convicción. Y de nuevo, este es un pasaje al cual regreso con frecuencia. Versículo 13. Pero teniendo el mismo espíritu de fe conforme a lo que está escrito, y él está citando el Salmo 116, creí, por lo cual hablé. Nosotros también creemos, por lo cual también hablamos. Si es verdad, usted tiene un mandato de proclamarlo. Creí, por tanto, hablé. Lo que usted me oye decir es lo que creo. La gente dice, ¿por qué eres tan apasionado por todo? Porque cuando llego a la convicción de que esto es lo que la palabra de Dios significa por lo que dice, me emociono por ello porque es la verdad. Creí, entonces hablé. Esto es masculinidad espiritual, esto es actuar como un hombre, esto es masculinidad, hablar con convicción. Entonces, ¿qué hemos aprendido en esta noche? Y lo hemos cubierto únicamente de manera breve, pero hemos aprendido que si usted entiende como Pablo lo hizo, si usted entiende la gloria del nuevo pacto, tiene todo tipo de implicaciones en su vida. Usted nunca va a superar la gloria superior del nuevo pacto. Usted siempre va a entender el privilegio del ministerio como una misericordia que usted no merece. Usted se va a comprometer con un corazón puro porque usted no quiere hacer algo que haga que usted sea menos útil en la proclamación de este evangelio glorioso. Usted será responsable por interpretar con precisión las Escrituras y nunca adulterarlas. Usted sabe que los resultados dependen de manera exclusiva de Dios, quien recibe la gloria mediante el Evangelio. Estas son cosas que son tan elementales. Usted se ve a sí mismo como un vaso de barro insignificante a nivel personal. Usted abraza los beneficios del sufrimiento, lo cual produce fortaleza divina en la debilidad humana. Usted entiende que este es un evangelio digno de convicción, digno de una vida de integridad, en lo que usted cree, y esa es exactamente la manera en la que lo proclama. Y finalmente, al final, cuando usted entiende la gloria del evangelio, usted coloca la recompensa futura por encima de la dificultad actual. En los versículos 13, 14 y 15, él dice, creí, por tanto hablé, y si voy a morir, versículo 14, Jesús me va a resucitar y los va a resucitar a ustedes y nos va a presentar con ustedes. Entonces sigo hablando porque la verdad que estoy predicando, la verdad de la gracia, se está esparciendo más y más a más gente, etcétera. Va a causar que sobreabunde la alabanza para la gloria de Dios en el cielo que está por venir. Y con esa perspectiva del cielo, en cierta manera, presentada aquí al final del versículo 15, él llega al versículo 16 y estamos avanzando rápidamente en eso. Por tanto, no desmayamos, lo cual es lo que dijo en el versículo 1, porque valoramos lo eterno por encima de lo temporal, lo futuro por encima del presente. Aunque este nuestro hombre exterior se va desgastando, el interior, no obstante, se renueva de día en día, porque esta leve tribulación momentánea produce en nosotros un cada vez más excelente y eterno peso de gloria por comparación. No mirando nosotros las cosas que se ven, sino las que no se ven, pues las cosas que se ven son temporales, pero las que no se ven son eternas. No estoy buscando una reputación en esta vida, no estoy buscando éxito en esta vida, estoy mucho más preocupado por un peso eterno de gloria, por una fidelidad que será recompensada en el futuro por un Dios fiel. No me importa la aflicción momentánea leve, y no he tenido mucha comparado con tantos. No estoy mirando las cosas que se ven y no quiero que mi vida sea explicada humanamente. Quiero que mi vida sea explicada únicamente divinamente. Entonces Pablo entendió la gloria del Evangelio.
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7: Son las 5 en punto.
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9: ¿Cómo vas a vivir esta vez la llamada mejor temporada del año? ¿Dejarás que te arrolle con todo su ajetreo? ¿Te desgastará física y económicamente? ¿O será acaso un refrigerio para tu vida? Bienvenido a Esperanza Diaria, el ministerio de transmisión en audio del pastor Rick Warren. Estamos en la serie de conferencias titulada La Luz de Jesús en Navidad. En ella, el pastor Rick nos invita a hacer a un lado las distracciones y enfocarnos en el Salvador. Una de las razones por las que debería hacer lugar para Jesús en mi vida es para disfrutar de una vida con propósito, con paz y con poder. El día de hoy en Esperanza Diaria, el pastor Rick nos recuerda 2 de Timoteo, capítulo 1, verso 7, que dice: pues Dios no nos ha dado un espíritu de temor y timidez, sino de poder, amor y autodisciplina. Estos son algunos de los beneficios de permitir que Jesús entre en nuestras vidas. Escuchemos al pastor Rick en la conclusión del mensaje titulado ¿Haré lugar para Jesús?
10: He estado caminando con el Señor durante 50 años. He vivido una vida con propósito, paz y poder. Esto funciona. Esto realmente funciona. Dios no solo me da un nuevo sentido de propósito cuando invito a Jesús a ocupar las habitaciones de mi vida, sino que también tengo un nuevo sentido. Y este es muy grande. Un sentido de paz. Jesús lo dijo así en Juan 14, 27. Les dejo un regalo, paz en la mente y en el corazón. Y la paz que yo doy es un regalo que el mundo no puede dar. Así que no se angustien ni tengan miedo. ¿Cuál es el tipo de paz que da el mundo? ¿Es temporal? Hemos firmado alrededor de 270 tratados de paz en los últimos 300 años, y casi ninguno de ellos ha sido respetado. La paz que proviene del mundo es totalmente circunstancial. Tengo un buen trabajo, así que estoy en paz. Pierdo mi trabajo, ya no estoy en paz. Tengo dinero en mi cartera de acciones, estoy en paz. El mercado de valores se hunde, ya no tengo paz. Es totalmente circunstancial. Jesús dice, yo no les doy este tipo de paz, la paz que da el mundo. Les doy la clase de paz que la Biblia llama la paz que sobrepasa el entendimiento. ¿Qué significa esto? Significa que tienes paz cuando no hay ninguna razón visible o física para que debas estar en paz. Todo a tu alrededor es un caos, todo está mal, nada funciona en tu vida y por alguna razón inexplicable estás en paz. Esa es la paz que sobrepasa todo entendimiento y eso solo puede venir de Dios, Jesús, el príncipe de paz. Él dice que te la dará para que no tengas problemas ni miedo. Aquí hay otra cosa que desearía poder regalarles esta Navidad. Desearía poder eliminar todas las preocupaciones y todos los temores de tu vida acerca del siguiente año. Dios no quiere que vivas con temor. De hecho, 2 Timoteo 1:7 dice, pues Dios no nos ha dado un espíritu de temor y de timidez, sino de poder, amor y autodisciplina. Esas son las tres cosas que necesitas en la próxima década. Necesitas estar conectada a su corriente para funcionar correctamente. Necesitas un espíritu de amor que elimine el miedo y necesitarás un espíritu de autocontrol. Es interesante que cuanto más le doy mi vida a Dios, más autocontrol tengo. No estoy fuera de control. Cuanto más le doy control a Cristo, más autocontrol Él me da. De esta manera, todas las cosas, esos hábitos que te gustaría cambiar, esas heridas que te gustaría olvidar, esos complejos que te gustaría dejar pero no puedes, y lo has intentado y probado, pero no tienes suficiente fuerza de voluntad para hacerlo, necesitas el Espíritu de Cristo que te da el espíritu de autocontrol. Ahí dice que te daré tranquilidad, no tendrás temor. Cualquier cosa que te preocupe, revela los espacios de tu corazón a los que no has invitado a Jesús. Cada vez que Jesús entra en una habitación, la llena de su paz. Entonces, cualquier lugar en tu corazón por el que estés preocupado, por el que estés molesto, por el que estés ansioso, por el que tengas miedo, eso simplemente significa que no has invitado a Jesús a ese lugar. Porque cuando entra en una habitación la llena de paz, y tus preocupaciones están revelando el área que no le has entregado a Dios. No lo has dejado pasar. No has dicho, Jesucristo, entra y sé parte de mis finanzas, sé parte de mi vida amorosa, sé parte de mi carrera. Dios nos da el espíritu de poder, amor y autocontrol. ¿Por qué necesito amor? Hay muchas razones por lo que lo necesitas. Primera de Juan 4:18 dice, en esa clase de amor no hay temor, porque el amor perfecto expulsa todo temor. Me gustaría enseñarte cómo ser valiente. Así es, ¿cómo puedes ser valiente? Yo te puedo decir cómo. Llenas tu vida de amor, porque el amor es el antídoto contra el miedo. El amor perfecto expulsa el miedo. Así es como funciona. Cuando invitas al amor a tu corazón, el miedo sale por la puerta trasera. Cuando invitas el miedo a entrar a tu corazón, el amor sale por la puerta trasera. El miedo y el amor no pueden operar a la vez en el mismo corazón. Entonces, si quieres deshacerte de tus temores, necesitas llenar tu corazón con el amor perfecto. El amor perfecto echa fuera todo temor. Así es como te vuelves valiente. Llenas tu vida de amor perfecto y no tienes miedo. ¿Dónde puedo conseguir el amor perfecto? No de mí, no de nadie sentado a tu lado en este momento, no de ningún ser humano, porque ninguno de nosotros ama perfectamente. Solo hay una persona en todo el universo que te ama perfectamente: Jesucristo. Dios, Dios es amor. No solo lo tiene, Él es amor. La única razón por la que puedes amar a otras personas es que fuiste hecho a la imagen de Dios. Y porque Dios es amor, los seres humanos tenemos la capacidad de amar. Estamos hechos a su imagen. Entonces Dios dice, déjame llenar cada habitación de tu vida con amor, paz, propósito y poder, y no tendrás ningún temor, no tendrás temor. El hecho de que el mesonero no hiciera lugar para Jesús ¿no impidió que Jesús naciera? Mis acciones no detienen a Dios. Él tiene su plan en la historia. La historia es su historia. Cuando el mesonero dijo que no había habitación, no le hizo daño a Dios. Solo se hizo daño a sí mismo. Se perdió la mayor bendición de su vida. Se perdió el privilegio de hospedar al Hijo de Dios en su día de nacimiento. Que no hubiera lugar para Jesús no molestaba a Dios. Pero fue el mesonero quien resultó afectado. Y lo mismo ocurre hoy contigo. Quizá digas, no voy a abrir mi corazón, o solo le daré una habitación en mi vida, le daré la habitación del domingo, la habitación de la Pascua. Pero no le voy a regalar mi habitación de deportes, no le voy a dar mi habitación del sexo, no le voy a dar mi habitación familiar, me lo reservaré para mí. Todas esas son áreas que están llenas de temor. Todas esas son áreas que Él no puede bendecir. No lastimas a Dios excluyéndolo de tu vida. No le haces daño. El que sale lastimado eres tú. A menudo en la iglesia de Saddleback tenemos personas que vienen y comparten sus historias, sus testimonios de cómo Dios ha obrado en sus vidas. Pensé en terminar este mensaje leyéndoles un testimonio que he escrito, que se trata de la forma en que creo que el mesonero lo compartiría. Leí un artículo sobre el mesonero que un pastor amigo mío escribió y me inspiró, y escribí cómo sonaría el testimonio del mesonero hoy en día. Y dice: fue la temporada de mayor actividad que jamás haya visto como mesonero. Una bonanza comercial única para mí, cortesía del César de Roma. Al querer aumentar los impuestos, a César se le ocurrió la brillante idea de que todos tendrían que viajar a su ciudad natal para registrarse en un censo tonto. Eso significaba viajeros a todas partes y significaba que el hospedaje tenía una gran demanda. Mi posada estuvo llena durante un mes. Podía pedir el precio que quisiera y aún así estaba llena noche tras noche. Odio el dominio romano sobre nuestra tierra, pero en este caso César me hizo un gran favor, porque ese mes de ingresos me dejó bien de por vida. Pero entonces apareció esa pareja. Esa noche ya había rechazado a docenas, así que no lo pensé dos veces. ¿Cómo iba a saber quién era esa pareja? No se veían diferentes a una docena de otras familias a las que ya había rechazado. ¿Cómo iba a saber que eran únicos, que eran especiales? Así que simplemente dije: lo siento, estamos llenos, no tenemos vacantes, no hay lugar.
11: 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Navidad es una temporada celebrada alrededor del mundo, llena de festividades, reuniones familiares, regalos, compras e incluso actos religiosos. Sin embargo, es fácil perdernos la razón por la que celebramos Navidad. El nacimiento de Jesús no solo partió la historia en antes y después de su vida. Él nació para morir por nosotros y ofrecernos esperanza eterna. El problema es que estamos demasiado distraídos, demasiado ocupados y demasiado familiarizados con su historia, que muchas veces hemos perdido de vista su resplandor. Con el fin de enfocar nuestra mirada en lo trascendental de esta temporada, el pastor Rick ha creado la miniserie de conferencias titulada La Luz de Jesús en Navidad. 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
10: Mientras les decía estas palabras a esta pareja tan joven, vi a un esposo preocupado y a una joven a punto de dar a luz. Así que pensé que al menos les haría un favor y les permitiría dormir con los animales en el establo detrás de la posada. Obviamente no sabía quiénes eran. y yo no sabía la importancia de ese bebé que ella llevaba. Pero ahora, y por el resto de la eternidad, y de toda la historia seré conocido como ese tipo que dijo, lo siento, no hay lugar. Soy el tipo que puso al Salvador del mundo atrás con los animales. Ese es mi legado y mi nombre es, Señor, no hay lugar para Jesús. De hecho, eso es lo único que alguien sabe de mí, incluyéndote a ti. No hice lugar para Jesús. Así que al menos déjame enseñarte algunas cosas que he aprendido de mi error. Primero, la Navidad se trata de hacer espacio para Jesús en tu vida. Si te pierdes de esto, no lo entenderás. Te perderás del significado de la Navidad y por qué Jesús vino. En segundo lugar, tengan cuidado con el ajetreo. Me perdí de Jesús porque estaba demasiado ocupado para darme cuenta de lo que Dios estaba haciendo. Simplemente no estaba prestando atención. Estaba tan ocupado. No tenía ni idea. Para ser honesto, era un momento inconveniente para que Jesús apareciera. Así que simplemente lo hice a un lado. Pero ahora que lo pienso, parece que siempre hay algo, alguna razón, alguna distracción, algún inconveniente, alguna otra preocupación para usar una excusa para no hacerle espacio a Jesús. Quizá Dios lo sabía. Tal vez sabía que nunca habría un momento conveniente en mi vida en el que tuviera lugar para Jesús. Sé que si tuviera la oportunidad de volverlo a hacer, sin duda lo haría diferente. Así que déjame ofrecerte algunos consejos sobre mi doloroso fracaso. Si tu vida está llena al máximo, si tu agenda está sobrecargada, si tu presupuesto se gasta demasiado rápido y te estás quedando vacío, probablemente también te lo pierdas cuando toque a tu puerta. El otro nombre de Jesús era Emmanuel, que significa Dios está con nosotros. Él vino a estar con nosotros para nuestro beneficio. Qué irónico que fueran los animales y no los seres humanos los que le hicieron espacio. Lo acogieron cuando yo lo excluí. Si hubiera prestado más atención, si no hubiera llenado demasiado mi vida y la posada, si no hubiera estado tan concentrado en obtener ganancias, podría haber recibido el increíble regalo que Dios me ofreció personalmente esa noche, el privilegio de hacerle lugar a Jesús en mi posada. Si me hubiera dado cuenta, habría desalojado a alguien o le habría dado mi habitación. Si pudiera hacerlo todo de nuevo, le habría dado toda la posada. Creo que eso es lo que Dios nos pide a cada uno de nosotros que hagamos esta Navidad, hacer espacio donde no había lugar. Me lo perdí cuando tocó a mi puerta, pero para ti todavía estás a tiempo de recibirlo. Todavía hay tiempo para analizar tu vida, para considerar si tus habitaciones están llenas de lo que es más importante. Tienes tiempo para elegir a Cristo en lugar del desorden. Aún estás a tiempo de reservar un lugar para el invitado más importante de todos. Cuando Él toque a la puerta, podrás darle la bienvenida y la recepción que se merece como tu Creador y Salvador y Rey de Reyes. Y Él tocará a la puerta de tu vida. Puedes contar con eso. Puedes apostarlo. Él tocará. Al igual que mi posada, tu corazón fue diseñado para que Dios viva en él. Él definitivamente tocará. De hecho, apuesto a que está llamando a la puerta ahora mismo. ¿Puedes oírlo? ¿Estás prestando atención? ¿Vas a abrirle la puerta? ¿O simplemente serás otro sin lugar para Jesús? Y eso lo firma el mesonero. Entonces, ¿cómo lo hago? ¿Cómo hago espacio para Jesús en mi vida? ¿Cómo hago espacio para Jesús en mi corazón? Dios lo hizo tan simple que nadie podría decir que era demasiado difícil de entender. Un niño puede entender esto. Una persona mayor puede entender esto. Son solo tres palabras. Invítalo a entrar. ¿Dices, eso es todo? Sí, eso es todo. No es ciencia espacial. Amigo, simplemente abres la puerta. Simplemente le dices, ok, Dios, tú me creaste, me salvaste, me amaste, te abro mi vida. Jesús dijo en Apocalipsis 3:20, mira, yo estoy a la puerta y llamo. Si oyes mi voz y abres la puerta, yo entraré y cenaremos juntos como amigos. Tendremos una fiesta, lo celebraremos, bajaremos, nos relajaremos, construiremos una relación. Puedes llegar a conocer a Dios y amarlo de la misma manera que Él te conoce y te ama. He tenido esta relación durante más de 50 años y es increíble. Solo abre la puerta. Un último verso. El Salmo 37:5 dice, entrega al Señor todo lo que haces, confía en Él y Él te ayudará. Ni siquiera tengo que hacer algo. Él lo hace todo. Él hace todo. Simplemente abro la vida y no reprimo nada. Vengo a Dios y le digo, ok, Jesús, cada habitación de mi corazón, el dormitorio, el baño, el comedor, la sala familiar, el taller, la cochera, cada parte de mí, lo bueno, lo malo, lo feo, Jesús, todo es para ti. Cosas de las cuales me avergüenzo, de las que estoy orgulloso, las cosas que desearía que nunca hubieran sucedido y las cosas que me alegro que hayan sucedido, es todo tuyo, entra y hazte cargo de la posada. Y Él dice, te llenaré de poder, paz, propósito y amor y expulsaré el miedo. Él dice, haré lo que sea necesario en ti. ¿Qué necesitas que Dios haga en tu vida? ¿Necesito un empleo? ¿Qué necesitas que Dios haga en tu vida? ¿Necesito casarme? ¿Qué necesitas que Dios haga en tu vida? Abre tu vida ante Dios, no retengas nada y Él hará lo que sea necesario. Él dice, yo me encargaré de eso. Voy a hacer una oración ahora mismo. Ya sea que sea la primera vez que la haces o la cienava vez, te invito a seguirme en esta oración. No es necesario que lo digas en voz alta, ni siquiera importan las palabras que digas. Es la actitud de tu corazón. Mientras hago esta oración, tú puedes decir, yo también, Dios, yo también, lo que Rick está orando, yo también. Querido Dios, admito que no te he prestado mucha atención durante mi vida. Estoy seguro de que has estado presente en mi vida cuando ni siquiera estaba consciente de ello. Admito que he llenado mi vida con tantas otras cosas que no he tenido espacio para ti. O te he dado solo los domingos de mi vida, o las navidades. No he podido recibir los regalos que quieres darme porque no he hecho lugar para ellos. En ocasiones me he sentido abrumado por todas las cosas que tenía que hacer y por todas las cosas que quería conseguir. Y sí, el estrés me ha estrangulado, me ha distraído.

0: todas las habitaciones de mi vida. Quiero conocerte como mi creador. Gracias por crearme, por darme vida. Quiero conocerte como mi salvador. Gracias por morir por mí, por perdonar mis pecados. Quiero creer en ti, Jesucristo. Pido humildemente el privilegio de ser parte de tu familia eterna para poder estar contigo para siempre en el cielo. Quiero vivir una vida con propósito. Necesito tu paz en mi vida, necesito tu poder y necesito el poder para tener autocontrol. Así que lléname con tu amor. Invito a que tu amor llene cada habitación de mi vida para expulsar la preocupación, el miedo y la ansiedad. No quiero cometer el error del mesonero, quiero abrir la puerta. En este momento, con fe te invito a mi vida. Haz lo que sea necesario en mí. Oro esto en el nombre de Jesús. Amén.
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0: Marisol desde Bariloche nos escribe: Pastor Rick, ha sido de gran bendición para mi vida desde que leí el libro Una Vida con Propósito y por misericordia de Dios, cuando estuve a punto de abandonar la iglesia evangélica donde me congrego, Él me llevó a compartirlo con el grupo de mujeres. Ya vamos por el día 36 y fue un cambio radical. Una decidió bautizarse. La presencia de Dios nos acompaña. También tengo mi grupo pequeño donde estamos leyendo la palabra utilizando los métodos de estudio de su libro. Hoy leemos y estudiamos versículo por versículo. Sumamente agradecida con Dios por conocerlo y seguirlo los domingos virtualmente. Dios les dé salud, fuerza y sabiduría. Gracias.
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2: 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He aquí, herencia de Jehová son los hijos.
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2: Hay una pregunta que casi todos nosotros nos hemos hecho alguna vez en nuestra vida. ¿Quieres saber cuál es? Escuchemos al doctor Adrian Rogers.
3: ¿Alguna vez se ha preguntado, por qué cosas es apropiado orar? Bueno, de acuerdo a la Biblia, debemos orar por todo. Nada en la vida está fuera del alcance de la oración. Muchas veces nos preguntamos si debemos o no hacer ciertas cosas. Una buena manera de saberlo es haciéndonos la pregunta, ¿puedo orar por esto? Por ejemplo, cuando usted va a beber licor, puede orar y decir, Señor, bendice este trago que voy a tomar, y haz que sea para tu gloria y tu honra. Cuando va a fornicar o a adulterar, puede orar para que Dios bendiga sus actos. Cuando va a robar o a estafar, puede orar para que Dios le bendiga. Absurdo, ¿no le parece?
2: Saludos y bienvenidos una vez más a El Amor que Vale, el Ministerio Radial del Dr. Adrian Rogers. Todos necesitamos aprender a orar más, a mejorar nuestra vida de oración. Ahora, una de las razones por las que no oramos mejor y más de lo que hacemos es porque tenemos preguntas acerca de la oración, y esas preguntas causan incertidumbre que a veces nos neutralizan, por lo que practicamos la oración muy a la ligera. En este mensaje, el Dr. Adrian Rogers, en la voz del pastor Lenín de Llanón, va a contestar algunas preguntas acerca de la oración.
3: Por favor, busque Filipenses 4:6. Deseo comenzar diciendo que la oración es el más grande privilegio para el creyente, pero también debemos admitir que es nuestro más grande fracaso. Todos, y me incluyo yo también, necesitamos aprender a orar más, a mejorar nuestra vida de oración. Ahora, una de las razones por las que no oramos mejor y más de lo que hacemos es porque tenemos preguntas acerca de la oración. Y esas preguntas causan incertidumbre que a veces nos neutralizan, por lo que tratamos o practicamos la oración muy a la ligera. ¿Qué es lo que Dios nos dice por medio de Filipenses 4:6-7? Por nada estéis afanosos, sino sean conocidas vuestras peticiones delante de Dios en toda oración y ruego con acción de gracias. Y la paz de Dios, que sobrepasa todo entendimiento, guardará vuestros corazones y vuestros pensamientos en Cristo Jesús. ¡Qué magnífica promesa! Ahora, usted no tiene que entender la oración para poder orar. El famoso Alberto Einstein, antes de morir, dijo que esperaba entender lo que la luz y la electricidad es. Usted puede ver cómo algo trabaja, pero no lo entiende. Einstein, por ejemplo, no entendería totalmente la luz que ilumina un gran escenario deportivo. Y si usted cree que lo entiende, es porque tiene una visión simplista. Porque usted no entiende lo que es la luz en su esencia. ¿Qué es y cómo trabaja? Pero no tiene que quedarse sentado en la oscuridad solo porque no entiende lo que es la luz, ¿verdad? Usted puede gozar de la luz y beneficiarse de lo que la electricidad hace, luz para iluminar su casa, oficina o negocio, y electricidad para que funcionen los electrodomésticos, el sistema de sonido, la computadora y la televisión. Hay algunas preguntas válidas acerca de la oración, y en esta área ninguna pregunta es más importante que otra. Así que el mensaje de hoy no va a ser en realidad un mensaje en el sentido tradicional, sino más bien respuestas a varias preguntas relacionadas con la oración. Espero que esto le sea de beneficio espiritual. Muchas veces me preguntan, pastor, ¿por qué debemos orar? Siendo que Dios ya sabe nuestras necesidades. ¿Por qué decirle lo que Él ya conoce? ¿O pedirle que haga lo que Él ya ha determinado hacer? Bien, veamos Mateo 6, los versos 7 y 8. Jesús dijo, y orando, no uséis vanas repeticiones como los gentiles, que piensan que por su palabrería serán oídos. No os hagáis pues semejantes a ellos, porque vuestro Padre sabe de qué cosas tenéis necesidad antes de que vosotros le pidáis. Entonces, si Dios ya lo sabe, ¿por qué pedirle algo que Él ya conoce? Óigame, no oramos para impresionar a Dios. Usted no será escuchado por su palabrería ni por su lenguaje florido. Si un hijo terrenal puede hablar con su padre terrenal, usted puede hablar con su padre celestial. Tampoco ora para informar a Dios. Usted no le puede decir nada que Él ya no lo sepa. Usted ora para invitar a Dios. ¿Por qué debemos hacerlo? Porque hay comunión en la oración. Busque 2 Corintios 6:1. Así pues, nosotros, como colaboradores suyos, os exhortamos también a que no recibáis en vano la gracia de Dios. Notó eso. Somos colaboradores de Dios. Dios nos da el gozo y privilegio de administrar su reino, sus asuntos. Él puede hacerlo sin nosotros, pero nosotros no podemos hacerlo sin Él. ¡Qué privilegio es que Dios nos considere colaboradores suyos! Además, cuando oramos, Dios nos está ayudando a crecer. ¿Alguna vez ha pedido algo en oración y no recibió de inmediato lo que pidió? ¿Qué es lo que hizo? Pues siguió orando, pero también comenzó a analizar su vida para saber si había algo en su corazón que estaba impidiendo que Dios contestara sus oraciones. Y usted crece espiritualmente por medio de la oración. Así como la oración es un factor de comunión, también es un factor de desarrollo, pero también está el factor de la dependencia. Dios nunca quiere que vivamos vidas independientes de Él. Ahora, si Dios lo hiciera todo por nosotros y nunca tuviéramos que pedir nada, entonces no tendríamos necesidad de orar. Todo lo daríamos por descontado. Y podríamos dejar de depender totalmente de Dios. La oración nos une a Dios. Y aunque Él sabe lo que necesitamos antes de que se lo pidamos, sin embargo, se nos dice específica y definitivamente que debemos orar y pedir, no para impresionar a Dios ni para informarle, sino para invitar a Dios a nuestro corazón y a nuestra vida, para que tengamos comunión con Él, para que aprendamos a depender de Él y para que podamos crecer espiritualmente. Otra pregunta es, ¿por qué cosas es apropiado el orar? ¿Qué es lo que dice Filipenses 4:6? Sean conocidas vuestras peticiones delante de Dios en toda oración y ruego, con acción de gracias. De acuerdo a esto, debemos orar por todo. Nada en la vida está fuera del alcance de la oración. Muchas veces nos preguntamos si debemos o no hacer ciertas cosas. Una buena manera de saberlo es haciéndonos la pregunta, ¿puedo orar por esto? Por ejemplo, cuando usted va a beber licor, puede orar y decir, Señor, bendice este trago que voy a tomar y haz que sea para tu gloria y honra. O cuando va a fornicar o a adulterar, puede orar para que Dios bendiga esos actos. Cuando va a robar o a estafar, puede orar para que Dios le bendiga. ¡Absurdo! ¿No le parece? Un hombre estaba junto a la puerta de una iglesia fumando y alguien le preguntó, ¿es usted un maestro en esta iglesia? El hombre sorprendido contestó, no, no lo soy. Y el otro le dijo, bueno, ciertamente lo es. Está enseñando a todos quienes pasan junto a usted el dudoso arte de fumar. A veces enseñamos las cosas equivocadas. Si no puede orar acerca de lo que va a hacer, pues no lo haga. El problema es que a veces tratamos de dividir nuestra vida entre lo secular y lo sagrado, y decimos, esta es la parte sagrada de mi vida, oraré por esto. Esta es la parte secular de mi vida, yo la manejaré. ¿Se puede imaginar a Jesús dividiendo su vida entre lo secular y lo sagrado? Por supuesto que no. En todas las cosas naturales debemos ser espirituales, y en todas las cosas espirituales debemos ser naturales. Somos naturalmente sobrenaturales y sobrenaturales naturalmente. ¡Qué trabalenguas! No dividimos nuestras vidas en dos segmentos, el uno secular y el otro sagrado. Dividimos nuestras vidas entre lo espiritual y lo profano. Y si es algo profano, debe estar fuera del límite de nuestra vida. Si es algo espiritual, oramos al respecto, ya sea que eso esté en un nivel natural o sobrenatural. Ahora, ¿por qué cosas debemos orar? ¿Por todas? Usted me pregunta, ¿podemos orar por cosas sencillas? ¿Podemos orar por el sitio donde estacionar el carro? Por supuesto. No hay nada de malo en orar por cosas pequeñas o sencillas. Y si usted piensa que orar por cosas pequeñas o sencillas es una tontería, ¿puede pensar en alguna cosa que sea demasiado grande o demasiado pequeña para Dios? No la hay. La cosa más grande sobre la que usted puede pensar es pequeña para Dios. Y si las cosas pequeñas son importantes para usted, serán también importantes para Dios. Pastor, usted dice que hay que orar por todo. Suponga que hay algo que quiero y sé que no es la voluntad de Dios. ¿Debo orar por eso? Pues con mayor razón. Dígale a Dios, Dios, algo no está bien en mí. Estoy deseando algo que es en contra de tu voluntad. Ayúdame a desechar ese deseo. Y ore con sinceridad. Sean conocidas vuestras peticiones delante de Dios en toda oración y ruego con acción de gracias. Pastor Rogers, ¿oye Dios las oraciones de una persona no salva? Bueno, en la Biblia leemos de un hombre que era religioso, pero no era salvo. Y ciertamente parece que Dios escuchó su oración. Vamos al libro de los Hechos, capítulo 10, desde el verso 1. Había en Cesarea un hombre llamado Cornelio, centurión de la compañía llamada la Italiana. Este Cornelio era un gentil, un pagano, pero note cómo se lo describe. Piadoso y temeroso de Dios con toda su casa, y que hacía muchas limosnas al pueblo y oraba a Dios siempre. Este vio claramente en una visión, como a la hora novena del día, que un ángel de Dios entraba donde él estaba y le decía, Cornelio. Él mirándole fijamente y atemorizado dijo, ¿qué es, Señor? Y le dijo, tus oraciones y tus limosnas han subido para memoria delante de Dios. Aquí está este hombre, no salvo. Y Dios está consciente de sus oraciones. Entonces, ¿cuál es la diferencia entre un hijo de Dios que puede orar en el nombre de Jesús y un hombre no salvo para que Dios tenga misericordia? Dios ha dado promesas al Hijo de Dios en oración, que no se las ha dado al no salvo. Veamos si puedo ilustrar esto. El presidente de un banco puede dar dinero para obras de caridad. No tiene que hacerlo. No hay ninguna ley que diga que debe hacerlo. Pero él puede decidir que eso es lo que él quiere hacer, dar dinero para obras de caridad. Pero si yo tengo mi dinero depositado en ese banco, puedo girar un cheque y espero recibir esa cantidad. ¿Ve la diferencia? Dios es soberano, y Él puede oír las oraciones de una persona no salva. Pero nosotros que somos creyentes tenemos las más grandes promesas de oración, y podemos girar cheques contra el Banco del Cielo y firmarlos en el nombre de Jesús, si es que estamos en la voluntad de Dios. A propósito, ¿por qué debemos orar en el nombre de Jesús? Porque Jesús mismo nos enseñó que debemos orar en su nombre. En Juan 14, los versos 13 y 14, Jesús dijo: y todo lo que pidiereis al Padre en mi nombre lo haré, para que el Padre sea glorificado en el Hijo. Si algo pidiereis en mi nombre, yo lo haré. Esa parece una enorme promesa. ¿Quiere eso decir que cualquier cosa que pidamos en el nombre de Jesús, la tendremos? El último modelo de un Ferrari deportivo, una villa para vacaciones en la playa de Acapulco. ¿Tendré estas u otras cosas si las pido en el nombre de Jesús? No. Entonces, pastor, ¿qué significa orar en el nombre de Jesús? El nombre de Jesús representa tres cosas. Primero, aprobación. O sea, Jesús aprueba eso. Usted no puede pedir nada en el nombre de Jesús sin la aprobación de Jesús. En segundo lugar, autoridad. En las empresas, así como en las iglesias, hay personas encargadas de comprar lo que se necesita. Y para tener control de los gastos, alguien tiene que firmar las órdenes de compra y alguien tiene que firmar los cheques de pago. Usted no puede simplemente ir a un lugar y decir: quiero esto y esto en el nombre de mi empresa o de mi iglesia. Usted debe tener algo que le autorice. Alguna autoridad debe estar respaldando su pedido. Orar en el nombre de Jesús significa que usted tiene una orden de compra que ha sido aprobada y firmada por Jesús. Ahora, hay que tener mucho cuidado con gente inescrupulosa que, utilizando el nombre de Jesús, se aprovecha de la ingenuidad, de la credulidad, de la falta de discernimiento de muchas personas, aún de creyentes, para con el cuento de en el nombre de Jesús y para ayudar a los demás, robarles el dinero. Lobos disfrazados de ovejas. Orar en el nombre de Jesús significa que es algo que Él ha aprobado, que Él ha autorizado, y tercero, algo con lo cual le aclamamos. Es para su honor, es para su gloria. Ahora, no todas las oraciones que se hacen en el nombre de Jesús son en realidad en el nombre de Jesús. Por ejemplo, veamos Hechos 19, los versos del 13 al 17. Pero algunos de los judíos exorcistas ambulantes intentaron invocar el nombre del Señor Jesús sobre los que tenían espíritus malos, diciendo: os conjuro por Jesús, el que predica Pablo. Había siete hijos de un tal Esteban, judío, jefe de los sacerdotes, que hacía esto. Pero respondiendo el espíritu malo, dijo: a Jesús conozco, y sé quién es Pablo. Pero vosotros, ¿quiénes sois? Y el hombre en quien estaba el espíritu malo, saltando sobre ellos y dominándolos, pudo más que ellos, de manera que huyeron de aquella casa desnudos y heridos. Esto fue notorio a todos los que estaban en Éfeso, así judíos como griegos, y tuvieron temor todos ellos, y era magnificado el nombre del Señor Jesús. ¿Qué es lo que esos siete mercaderes espirituales estaban haciendo? Dijeron a los demonios: en el nombre de Jesús, del cual Pablo predica, te conjuramos a que salgas de este hombre. ¿Qué hay de malo en eso? Que no lo hicieron en el nombre de Jesús, porque ellos no conocían a Jesús. ¿No se atreve usted a pedir algo en el nombre de Jesús, del Jesús que Adrián predica? Usted debe decir: en el nombre del Jesús que conozco y que es el Señor de mi vida. Usted no tiene ningún derecho de falsificar su nombre en cualquier cheque y orar por cualquier cosa que está fuera de la voluntad de Dios y del liderazgo del Espíritu Santo. Oramos siempre en el nombre de Jesús. del Jesús que conocemos como nuestro Salvador y Señor. ¿Nos da Dios siempre lo que pedimos? No. Y debemos agradecerle por eso. ¿Alguna vez le ha dado gracias a Dios porque no contestó sus oraciones? Pues mi amigo, debería. Veamos una interesante oración de Moisés en el libro de Números, capítulo 11, los versos del 11 al 15. Y dijo Moisés a Jehová: ¿por qué has hecho mal a tu siervo? ¿Y por qué no he hallado gracia en tus ojos, que has puesto la carga de todo este pueblo sobre mí? ¿Concebí yo todo este pueblo? ¿Lo engendré yo para que me digas, llévalo en tu seno, como lleva la que cría al que mama, a la tierra de la cual juraste a sus padres? ¿De dónde conseguiré yo carne para dar a todo este pueblo? Porque lloran a mí diciendo, danos carne que comamos. Yo no puedo solo soportar a todo este pueblo, que me es pesado en demasía. Y si así lo haces tú conmigo, yo te ruego que me des la muerte, si he hallado gracia en tus ojos, y que yo no vea mi mal. Terminaré este relato bíblico en el próximo programa. Ahora, antes de finalizar, quiero preguntarle, ¿qué le pide usted a Dios en oración? Pero creo que la primera pregunta que debo hacer es, ¿conoce usted al Señor Jesucristo? Porque si no lo conoce en forma personal, ¿cómo podría orar en su nombre? Ahora mismo usted puede hacer una decisión que tendrá repercusiones eternas. Este mismo momento usted puede orar, Señor Jesús, vengo delante de ti para reconocerme pecador y perdido. Necesito tu perdón, necesito que me salves, necesito que me limpies. Te agradezco por el amor con que me amas. Agradezco que diste tu propia vida para perdonarme y salvarme. Ven a mi corazón ahora mismo. Te recibo como mi Salvador y mi Señor, para que tomes control total de mi vida. Lo pido en tu precioso nombre. Amén. Si usted hizo esa decisión espiritual, tenga la amabilidad de escribirnos al respecto para gozarnos espiritualmente con usted y para tener el privilegio de orar por usted y su nuevo caminar como hijo de Dios. Que el Señor le bendiga.
1: Quizás al escuchar este mensaje, sabe que la oración no es la mayor disciplina en su vida. No permita que sea así. Hable con Dios. Comuníquese con Él ahora mismo. Ponga en práctica el superior privilegio que posee. Y permita que Dios trabaje en su corazón hoy al expresarle su petición a su Padre Celestial. 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Más importante que el ministerio, más importante que los milagros, más importante que la predicación, es la oración. 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

0: Cadena Radial Samaritano da la hora, 8 de la mañana. 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
1: Acompáñeme por favor a Juan, capítulo 8. Leeremos un par de versículos donde se nos recuerda que el Señor había hablado con algunas personas que creyeron en Él, y dice así en el versículo 31, dijo entonces Jesús a los judíos que habían creído en Él, «Si vosotros permaneciereis en mi palabra, seréis verdaderamente mis discípulos, y conoceréis la verdad». Y la verdad os hará libres. Lo que nos hace libres es permanecer en la palabra de Dios. Ahora bien, hemos dicho que nuestra mente es como un sistema de red subconsciente con líneas para acá y para allá. Y desde que nacemos, nuestros padres comienzan a programar nuestro pensamiento. Lo aceptaremos con amor y diremos cuán maravillosos fuimos o lo rechazaremos con una sensación de falta de valía e importancia. Crecimos en una situación donde nuestra mente fue programada, y en nuestra mente y nuestro pensamiento estaban esas actitudes negativas. Crecimos con culpa, con la idea de no merecer las cosas buenas que se nos presentaban. Nos sentíamos rechazados por la gente que nos rodeaba. Nuestros mayores enemigos son los sentimientos. No me siento a la altura de alguien más. No me siento seguro. No me siento adecuado. No me siento igual a las demás personas. Así que vivimos a cierto nivel más o menos acomodados a la vida. Como no estoy a la altura de esa gente, no tengo lo suficiente y no soy capaz de hacer esto, voy a conformarme con lo que sobre por aquí. Pero quisiera decirle que Dios nunca ha dispuesto que ninguno de sus hijos se conforme con menos de lo que Él, en su divinidad, ha provisto para nosotros. Entonces, hacia allá nos dirigimos, y dijimos que una de esas verdades que nos hacen libres, y creo que hay tres verdades esenciales que nos hacen libres, es decir, cuando ya fuimos salvos, una de esas verdades es nuestra posición en Cristo Jesús. Pero ¿qué es eso? La Biblia dice que nos hemos convertido en hijos de Dios, que somos miembros de la familia de Dios, que estamos en el reino de Dios. Y no solo eso, sino que dice que cuando esto empezó a ocurrir, el Señor Jesucristo, quien ascendió al Padre, dice que al estar en Él estamos, al igual que Él, sentados en el lugar celestial en Cristo Jesús. Entonces, ¿cuál es nuestra posición? Nuestra posición es lo que Dios ha hecho. En el amor de Jesucristo, Él extendió su mano, nos reconcilió con Él, nos convirtió en sus hijos, nos hizo miembros de la familia que está en el reino, nos colocó en el lugar celestial y dice que nuestra vida diaria la vivimos en unión indivisible con Él. Así que nuestra posición es la unión con Él, lo cual significa sencillamente esto, que la Biblia dice que hemos sido colocados donde hemos sido colocados en Cristo Jesús. Si pongo un reloj en mi mano y la cierro, la única manera de que usted pueda llegar a él es abriendo mi mano. Usted tendría que forzar mi pulgar u otro dedo. Tendría que hacer algo, pero no podría tocar el reloj hasta que tocara mi mano. Asimismo, Dios dice que nos colocó a cada uno de nosotros en Cristo Jesús, y la única manera de que algo o alguien llegue hasta usted es, antes que nada, pasando a través de ¿quién? A través del Señor. Y dice que el ángel del Señor acampa alrededor de quienes le temen y les libera. Si uno de los problemas, una de las cargas, una de las cosas que lo han molestado toda la vida es el sentimiento de inseguridad, o sea, simplemente no me siento seguro, no me siento seguro en mi empleo, no me siento seguro en mis finanzas, no me siento seguro en mi familia, no me siento seguro en mis relaciones. Nuestra seguridad, amable oyente, se basa en una cosa, solo en una y en nada más. No se basa en lo que yo tenga, ni en quien sea o donde esté. Se basa en una relación, en la posición de estar en Cristo Jesús. Ahí está nuestra seguridad. Nuestra seguridad se encuentra en una relación y no en nuestras posesiones ni en nuestra posición en la vida. Así que cuando decimos que una persona necesita un sentido de pertenencia, eso es lo que Dios ha puesto en nuestro corazón. La sensación de rechazo nos aísla, nos empuja hacia atrás y nos aleja. Y lo que suele ocasionar es que nos sintamos tan inferiores, tan necesitados, tan incapaces, tan inadecuados, que nos conformamos con menos de lo que podemos ser, menos de lo que podemos lograr, menos de lo que Dios tiene para nosotros. Por eso, amable oyente, las Sagradas Escrituras dicen que su posición hoy es en Cristo Jesús, y dice que Él le puso ahí, que le selló ahí, que le puso en el lugar celestial. Y si Dios le puso allí, amable oyente, está protegido para siempre. Él dice que estamos protegidos por el poder de Dios, no por hacer el bien o por hacer el mal. Ahora bien, ¿cuál es la segunda verdad que necesitamos saber? La verdad de quienes somos en Cristo Jesús. Sabemos dónde estamos en Él, pero ¿quién es usted en Cristo Jesús? Me gustaría que me acompañe a 1 Corintios capítulo 1 por un momento, pues quisiera mostrarle algo. ¿Cuál es la iglesia con la que el apóstol Pablo tuvo más problemas? ¿La de Filipo? ¿Tesalónica? ¿Roma? No. Fue la iglesia de Corinto. Ellos estuvieron a punto de romperle el corazón. Pero me gustaría que veamos lo que les dijo en los versículos 1 y 2. Pablo, llamado a ser apóstol de Jesucristo por la voluntad de Dios y el hermano Sóstenes, a la iglesia de Dios que está en Corinto, a los santificados en Cristo Jesús, llamados a ser ¿qué? Santos con todos los que en cualquier lugar invocan el nombre de nuestro Señor Jesucristo, Señor de ellos y nuestro. Usted dirá, ah, espere un minuto, si está hablando de perfección por ausencia de pecado, eso me interesa. No, eso no es lo que dije. Dije que Dios se dirigió a través del apóstol Pablo a los creyentes de esos días, no como pecadores, sino como ¿qué? Como santos. Y este es nuestro problema. Nuestro problema es que nos vemos y decimos, pues primero que nada, no me siento santo. Amén. En segundo lugar, no parezco santo. ¿Cómo se ven los santos? En tercer lugar, con frecuencia, no actúo como santo. ¿Es eso lo que Pablo dijo? A los santos de Roma que parecen santos, que actúan como santos y se sienten santos. Eso no es lo que dijo. Él dijo a los santificados en Cristo Jesús llamados a ser santos. Ahora vea lo que voy a mostrarle aquí. La Biblia dice, porque cuál es el pensamiento de un hombre en su corazón, que tal es él. De tal manera que hay un principio y una ley y usted no puede cambiarlo porque es un principio. Actuamos según cómo nos veamos. No podemos cambiar eso. Usted está hoy donde está debido a la forma en que pensó todos estos años. Actúa como actúa hoy como resultado de la forma en que se ve a sí mismo, y si cambia su forma de verse, sus acciones van a cambiar. No se trata de la idea de la mente sobre la materia. Estamos hablando de un principio aquí. Dice, porque cuál es su pensamiento en su corazón, tal es él. Así que las acciones de un hombre seguirán el patrón de su forma de verse. Dios quiere que nos veamos tal como somos. Él dice, la verdad os hará libres. Dios quiere que seamos libres para hacer todo lo que Él quiere que seamos. Y no puedo ser lo que Dios quiere que sea si me veo inferior a como Él me ve, porque si es así, voy a hacer cosas inferiores a las que quiere que haga. Mire, el Espíritu Santo dentro de nosotros es nuestro maestro, y es quien debe informarnos, instruirnos y darnos poder para hacer y alcanzar cualquier cosa que Dios quiera, pero tenemos que lidiar con la persona que somos. Él dice, llamados a ser santos. Quizás alguien dirá, pero bueno, usted sabe que eso produce egolatría y orgullo. Espere un minuto. Si produce egolatría y orgullo, usted no ha entendido todo el significado de santo. Un santo es alguien que está siendo un pecador desvalido y sin esperanza, en absoluta desesperación, se acerca a la cruz del Señor Jesucristo, reconociendo que su muerte expiatoria y el derramamiento de su sangre son la única esperanza de redención posible para el ser humano. La Biblia dice que Dios hizo ¿qué? Extendió su brazo amoroso y nos reconcilió con Él, perdonó nuestros pecados, nos justificó, nos perdonó y declaró que ya no éramos culpables, y nos crucificó con Él, nos glorificó y nos hizo santos. La santidad no salió barata, pero es gratis para quienes estemos dispuestos a aceptar a Cristo. Ahora, cuando piense en lo que Dios ha hecho por usted, cuando piense en la gracia que ha derramado sobre usted, cuando piense en la gracia que le ha dado gratuitamente, piense en esto. Él le salvó, le consideró santo, le llamó santo y le etiquetó como santo, sabiendo, incluso antes de que usted naciera, que iba a salvarle y usted seguiría arruinando las cosas una y otra vez. Piénselo. ¿Quiere saber cuánto le ama Dios sabiendo que algunos de nosotros la regaríamos una y otra vez? Él no se avergüenza de llamarle santo. Amable oyente, no hay lugar para el orgullo, no hay lugar para la egolatría, sino más bien una humilde sumisión a Jesucristo, quien al vivir en nuestro corazón nos ha convertido en hijos, en santos del Señor Dios Todopoderoso. La segunda observación que me gustaría hacerle sobre quiénes somos en Cristo Jesús se encuentra en 2 Corintios capítulo 5. Usted conoce bien este versículo. Pero quisiera que note algo aquí, porque hay una parte muy importante en los versículos 17 al 19. Dice así, de modo que si alguno está en Cristo, nueva criatura es, o nueva creación, las cosas viejas pasaron, he aquí todas son hechas nuevas. Y todo esto proviene de Dios, quien nos reconcilió consigo mismo por Cristo y nos dio el ministerio de la reconciliación. Que Dios estaba en Cristo reconciliando consigo al mundo, no tomándoles en cuenta a los hombres sus pecados, y nos encargó a nosotros la palabra de la reconciliación. Permítame mostrarle algo interesante. Cuando usted fue salvo, ¿qué pasó? Usted se convirtió en una nueva creación en Cristo Jesús, pero depositada en la misma casa, el mismo cuerpo, la misma mente, voluntad, emoción, conciencia y conocimiento. Así que Dios comenzó inmediatamente a hacer algo en su vida. Empezó a trabajar en su vida para hacer ¿qué? Una transformación. Así que algo comienza a ocurrir. Por fuera, físicamente, se puede ver un cambio de semblante. Usted puede ver un pequeño impulso en la vida de una persona, incluso que algunas cosas empiezan a andar, pero en realidad es el mismo cuerpo, las mismas células, sangre, huesos, piel y así sucesivamente. En la mente tiene que pasar algo para que yo pueda disfrutar, para que pueda ser capaz de expresar, Para que pueda ser capaz de ser y lograr lo que Dios quiere, algo debe ocurrir en mi proceso de pensamiento y así podré disfrutar de todo lo que Dios ha provisto en mi relación con Cristo. Por eso Él dice, la verdad os hará libres. Ahora bien, usted puede ser liberado de la condenación, es decir, puede ser libre para ir al cielo, pero si no se libera de esos otros hostigamientos satánicos, entonces lo que puede hacer es vivir salvo, ¿pero qué? La mitad apenado y dos tercios desdichado. Así están muchos cristianos, pero Dios no quiere que vivamos así. Entonces, ¿qué dice Él? Dice así en Romanos capítulo 12, versículo 2. No os conforméis, o sea, no se amolden a este siglo, sino que transformaos. Es decir, que se lleve a cabo un proceso de transformación. Mire, usted no tiene que transformarse para ser salvo. La salvación es un acto de Dios llevado a cabo en un abrir y cerrar de ojos en el momento de recibir a Cristo por fe. Usted es salvo en ese momento, pero dice que nos predestinó a no ser salvo, sino ¿a qué? A conformarnos a la imagen de Cristo. Ahora, si Él está en el proceso de conformarme a la imagen de Cristo, ¿qué se está transformando? ¿Qué se está conformando a la imagen de Cristo? Tengo un espíritu absolutamente nuevo, creado, una nueva creación en Cristo Jesús. Pero, ¿qué está siendo transformado? ¿Qué es esta renovación? Dice que no nos amoldemos al mundo, sino que seamos transformados por la renovación de nuestro entendimiento. Mire, el proceso de renovación, eso es lo que realmente estamos viendo en esta serie. Estamos hablando del proceso de renovación y de que necesitamos empezar a vernos como Dios nos ve. Si no lo hacemos, aunque seamos salvos, iremos por la vida atormentados, cargados, encadenados, con ciertas actitudes acerca de Dios. Amable oyente, si no puedo creer que soy aceptado en el amado, que soy aceptado en Dios, que no tengo que sentirme rechazado, que no tengo que sentirme culpable, que no tengo que sentir que debo estar a la altura, que tengo que seguir 15 principios para poder obtener hoy la gracia de Dios, si puedo verme aceptado en el amado con base en mi relación con Él, estaré libre. Pero hasta que así sea, viviré bajo una eficaz opresión satánica. ¿Qué dice Jesucristo? Dice, si permanecéis en mi palabra, seréis mis discípulos. Conoceréis la verdad y la verdad os hará libres. ¿Qué es lo que le hace libre? La palabra de Dios. Ahora, ¿cómo soy transformado? ¿Cómo soy liberado? No soy liberado de todo eso por ser salvo. Mire, yo fui salvo a los 12 años, pero me gustaría contarle algo. Muchas de esas cosas me hostigaron durante años. Culpa, rechazo, inferioridad, deficiencia, insuficiencia, incapacidad, incompetencia. Usted póngale nombre. Yo lo tenía, igual que muchos de ustedes. He sido salvo desde que tenía 12 años, pero Satanás sabía exactamente cómo obrar en mi vida. Confórmate en la vida. Nunca hagas eso. Nunca logres eso. Nunca seas eso. Pero quisiera decirle lo que Dios dice, por medio de la renovación de vuestro entendimiento. El proceso de renovación es el banquete, la absorción, el estudio, la ingesta, la lectura atenta, la concentración, la meditación, la oración de vuelta a Dios, de su palabra. Entender el punto de vista de Dios sobre sí mismo y sobre mí. Verme a mí mismo posicionado en Él. Ver quién soy. Ver lo que poseo en Él. ¿Y qué pasa? Cuando empiezo a pensar como Dios piensa, ¿qué pasa? Mi entendimiento se renueva. Ahora bien, no se necesita toda una vida para ser libre. Solo se necesita saber quiénes somos, dónde estamos y qué tenemos en Dios. Y Él dice que somos santos y que somos nuevas criaturas, pero nuevas criaturas en Cristo Jesús. Cuando usted ve quién es y lo que es en Cristo Jesús, ¿qué más puede importar? Porque su sensación de inseguridad se va a tambalear. El sentimiento de inferioridad va a colapsar. Todas esas cosas se van a disipar y usted va a empezar a caminar en la verdad. Y simplemente quisiera hacerle una pregunta. con base en lo que he dicho, la verdad. ¿Quién es usted? Un santo en Cristo. Ahora bien, le he dicho solo una pequeña parte. Usted es un santo en Cristo Jesús, una nueva creación en Él, una persona nueva en Él. Pero mire, si usted no ha estado viviendo esa renovación, quisiera decirle que Él dice, la verdad os hará libre si permanecéis en mi palabra. Si continúan en mi palabra, si la absorben, la estudian y siguen leyéndola. Y esta es la simple elección. ¿Ha preferido ser quien Dios le dice que es? ¿O está usted dispuesto a escuchar las mentiras de Satanás y a conformarse a ser y lograr menos de lo que el amoroso y soberano Dios Todopoderoso ha dispuesto para usted? Esa es la elección. Y mi oración es, amable oyente, que en nombre de Jesucristo usted elija resistirse a sus sentimientos y aceptar las verdades de Dios.
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1: Permítame hacerle la siguiente pregunta. ¿Cuántas mañanas se despierta consciente de que todo lo bueno viene de Dios, que su enfoque está en Dios, que lo ve como la fuente de todo? O quizás se levante y sigue adelante en la vida y pasan cosas buenas, o quizás las cosas no son tan buenas en su mente y en su corazón. Y algunas cosas, escuche bien, algunas de las bendiciones más selectas de Dios no son las que pediríamos. Algunas de sus bendiciones vienen de formas extrañas. Algunas de ellas vienen a través del dolor. Algunas de ellas vienen a través de la decepción. Pero cuando nos damos

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0: Cadena Radial Samaritano da la hora, 9 de la mañana. 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
2: La pornografía está arruinando matrimonios, destruyendo relaciones, dañando y lastimando las mentes de jóvenes y también al cuerpo de Cristo en general. Es tiempo de hacer algo al respecto. Hacer una diferencia requiere acción. 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

0: De la misma manera que el pasar del río erosiona la tierra y hasta la roca, la tolerancia moral ha erosionado nuestros estándares morales y ha destruido vidas, hogares e iglesias. Bienvenido a Visión para Vivir con el pastor Carlos Azazueta. La realidad es que podemos ver claramente el deterioro en la integridad moral hoy en día, inclusive dentro de la iglesia. Por ese motivo es necesario afirmar la importancia de la santidad sexual. Así que le invito a que nos acompañe a escuchar el mensaje titulado Charla sin rodeos sobre la pureza moral.
1: La pornografía por medio de la red de Internet ha causado estragos no solamente en nuestros países, sino también dentro de nuestras congregaciones. Tanto hombres como mujeres por igual, desde adolescentes hasta las personas de la tercera edad, en todas las etapas de la vida, han sucumbido o están en alto riesgo, y muchos más se contaminan día con día. Sin saberlo, este mal podría estar devorando vivas a nuestras iglesias. Y la cosa más espantosa es esta: ni siquiera nos damos cuenta del extenso daño que esto está causando. El estudio más reciente sugiere que uno de cada dos personas, saque usted las cuentas, 50% de las personas sentadas en nuestras bancas están mirando o pueden ser adictas a la pornografía por Internet. ¿Qué tan serio es eso? El problema afecta aún a aquellos que sirven como voluntarios en nuestras iglesias. Hay muchas posibilidades de que algunos de nuestros empleados de tiempo completo, aun quienes sirven fielmente en nuestras juntas directivas y comités, estén perdiendo esa batalla secreta. Y al estar haciendo esta lista de estadísticas y posibilidades, no debemos olvidarnos de nuestros jóvenes adultos, casados o solteros, que proveen instrucción a nuestros jóvenes y adolescentes. A decir verdad, estas estadísticas pudieran ser aún mayores. Olvídese de las zonas rojas o de tolerancia, o de las tiendas de artículos para adultos. La pornografía ha entrado por medio del Internet en forma dominante y sutilmente, más que cualquier tienda o club de striptease pudiera hacerlo. Lo irónico es que si una tienda de artículos para adultos fuera a establecerse frente a donde usted vive o donde usted asiste al servicio religioso, inmediatamente se formaría un comité para pelear para que no se abriera ese local. Aún así, se han establecido tiendas como estas en los hogares de millones de nuestros amigos en la iglesia, mientras la mayoría se quedan mudos y pasivos. Haga un alto e imagínese la horrible pero realista posibilidad de que sus propios ancianos, líderes o diáconos, al terminar las juntas de trabajo ahí en la iglesia, regresen a sus hogares para mirar pornografía por la Internet. Piensen en los líderes de jóvenes mirando pornografía un minuto y luego irse a dirigir un grupo pequeño de estudiantes o de jóvenes 30 minutos más tarde. La pornografía está arruinando matrimonios, destruyendo relaciones, dañando y lastimando las mentes de jóvenes y también al cuerpo de Cristo en general. Usted ni siquiera se ha recordado que muchos ministros religiosos, sean pastores o sacerdotes, han caído y no cayeron repentinamente. Muy posiblemente, la pornografía jugó un papel importante en su deterioro espiritual. Es tiempo de hacer algo al respecto, queridos amigos. De hecho, necesitamos comenzar el día de hoy. Hacer una diferencia requiere acción. Y déjeme decirle que el Ministerio de Visión para Vivir está preparado para ayudarle. Visite con toda confianza nuestra página de Internet para mayor información. Pero el lugar más importante para comenzar es su decisión moral. Frederick Beecher ha escrito quizás la definición más exacta sobre la lujuria que he leído en mi vida. Escuche. La lujuria es el intenso deseo por sal de un hombre que se muere de sed. ¿No es esto una gran verdad? ¿Hay alguna sal que ha estado anhelando usted o posiblemente esté probando en este momento? Quizás sean las delicias prohibidas en las páginas de las novelas de romance o el encanto pintado de la pornografía. O quizás su sal llegue en forma de fantasías intrigantes que se muestran a las horas del día en su televisor. A lo mejor puede ser el latido pasional de un encuentro secreto que usted está sosteniendo en este momento. Puede ser tan íntimo que no se atreve ni siquiera a ponerlo por escrito. En la primera carta a los Corintios, capítulo 6, versículo 18, Pablo nos dice lo siguiente: huyan de la inmoralidad sexual. Y luego añade: todos los demás pecados que una persona comete quedan fuera de su cuerpo, pero el que comete inmoralidades sexuales peca contra su propio cuerpo. Así es como yo me lo imagino. Debo huir, debo alejarme corriendo de la inmoralidad e ir en pos, esto es, correr hacia una vida de santidad. Santidad. Esta es una palabra interesante. Pensar en la santidad conjura muchas ideas en nuestras mentes, y tendemos a enclaustrarla en las oscuras cámaras de los monasterios y catedrales, en donde residen los santos, los monjes encapuchados y los místicos. Pero Dios quiere quitar los cerrojos de las puertas de madera y abrir las ventanas con esos vitrales de nuestros pensamientos para que su santidad pueda andar libremente por todos los cuartos de nuestras vidas. Dios anhela que seamos santos como Él es santo, y sabe que la gente ordinaria y común como nosotros puede llegar a serlo. Todos los días, Dios nos llama a ser faros de pureza para que pueda llegar la esperanza a los que tropiezan en el mundo de neblina moral, una neblina que al parecer se vuelve más y más densa con el paso del tiempo. En este día es exactamente de lo que hablaremos en el pasaje de las Escrituras, que encontraremos en la primera carta de Pablo a los Tesalonicenses, capítulo 4. Estaré haciendo referencia a los primeros 8 versículos. Si tiene una Biblia a la mano, por favor, ábrala en este pasaje y sígame con su vista mientras leo para usted. Espero que de verdad usted regrese a leer estos versículos una y otra vez, porque sé que van a ser de mucha ayuda en sus esfuerzos por huir de la inmoralidad, mientras usted va en pos de una vida en santidad. En un mundo que habla sin sentido acerca de temas como la integridad ética y la pureza moral, es tiempo de que tengamos una charla sin rodeos sobre la pureza moral. Este título del mensaje de hoy está basado en 1 Tesalonicenses, capítulo 4, versículos del 1 al 8. El versículo 1 dice de la siguiente manera: por lo demás, hermanos, les pedimos encarecidamente en el nombre del Señor Jesús que sigan progresando en el modo de vivir que agrada a Dios, tal como lo aprendieron de nosotros. De hecho, ya lo están practicando. Ustedes saben cuáles son las instrucciones que les dimos de parte del Señor Jesús. La voluntad de Dios es que sean santificados, que se aparten de la inmoralidad sexual, que cada uno aprenda a controlar su propio cuerpo de una manera santa y honrosa, sin dejarse llevar por los malos deseos, como hacen los paganos que no conocen a Dios, y que nadie perjudique a su hermano, ni se aproveche de él en este asunto. El Señor castiga todo esto. Como ya les hemos dicho y advertido, Dios no nos llamó a la impureza, sino a la santidad. Por tanto, el que rechaza estas instrucciones, no rechaza a un hombre, sino a Dios, quien les da a ustedes su Espíritu Santo. La sola mención de la palabra santidad produce diferentes ideas en nuestras mentes. Y es un poco atemorizador tratar de definirla por la variedad de opiniones que pueden existir. Para la persona promedio sería difícil hacer encajar esta palabra en su profesión, especialmente si usted es un vendedor que tiene que insistir para que le compren un producto. O si usted es un entrenador deportivo agresivo y exitoso. ¿O qué me dice de una madre de hijos pequeños? Posiblemente no estaría tan interesada tampoco en la palabra santidad. ¿O un adolescente que está muy involucrado en un estilo de vida que se vive en las escuelas secundaria o preparatoria? Por no mencionar a un joven adulto que ya está en la universidad y que va en pos de una fabulosa carrera universitaria con los ojos puestos en una gran meta financiera. Tal parece que el tema de la santidad es algo destinado para encerrarlo en un claustro. Y ciertamente no parece ser un tema muy popular para quienes vivimos en el siglo XXI. El autor John White parece estar de acuerdo con esto. En su libro titulado The Fight, la pelea, él escribe lo siguiente. ¿Ha usted ido alguna vez a pescar a un río contaminado? ¿Y ha atrapado tan solo una bota vieja, una tetera o una lata oxidada? Eso es lo que pesco cuando lanzo como carnada la palabra santidad en las turbias profundidades de mi mente. Para mi desilusión, al pensar en la santidad, resulté con asociaciones tales como ser delgado, tener ojos hundidos o usar barba, sandalias, vestidos hasta los tobillos, vivir en celdas de piedra, usar camisones de silicio o la privación de relaciones sexuales, nada de bromas, baños fríos frecuentes, ayunos, horas de oración, despertarse a las 4 de la madrugada para orar, uñas limpias, vitrales, humillación propia y tantas otras cosas más. Cuando usted piensa en la santidad, ¿ese es el cuadro que viene a su mente? Me imagino que a la gran mayoría le ocurre lo mismo. Si al pensar en la santidad esas ideas le inundan, entonces pensará que hay que enclaustrar la santidad en las oscuras cámaras de los monasterios y en las viejas catedrales, en donde residen aquellos santos, aquellos monjes encapuchados, ¿se acuerda? Nada puede estar más lejos de la verdad. Estoy convencido de que Dios quiere que quitemos los cerrojos de esas puertas, de manera que abramos las ventanas y pueda verse la santidad. Yo estoy de acuerdo con lo que escribe el escritor Chuck Colson, que dice, la santidad es una tarea diaria de todo creyente. Se evidencia en las decisiones que tomamos y en las cosas que hacemos, hora tras hora, día tras día. Todos los días, Dios nos llama a ser faros de pureza para que pueda llegar la esperanza a los que tropiezan en un mundo que está lleno de neblina moral. Y antes de seguir adelante, vamos a estudiar eso de la neblina, haciendo un análisis de la escena moral actual. Vaya conmigo al Antiguo Testamento, por allá en un libro muy viejo y empolvado, de un profeta llamado Habacuc. Muchas personas no están familiarizadas con el libro de Habacuc, pero tiene enseñanzas maravillosas, y una de ellas es la que vamos a aprender el día de hoy. Habacuc fue un hombre que vivió en medio de la neblina. Su libro es un antiguo llamado al arrepentimiento. Es un grito dirigido a Dios, quien es santo, para que Él intervenga. Sorprendentemente, el más incisivo análisis de la escena moral actual lo provee en dos de los profetas del Antiguo Testamento. Uno de ellos, como ya les mencioné, es Habacuc. Él vivía en medio de nubes cerradas de inmoralidad que ensombrecían a los hebreos. Él le pide a Dios que las quite con los vientos limpios de su salvación. Esto es lo que dice Habacuc, capítulo 1, versículos 2 al 4. ¿Hasta cuándo, oh Jehová, clamaré y no oirás? ¿Y daré voces a ti a causa de la violencia y no salvarás? ¿Por qué me haces ver iniquidad y haces que vea molestia? Destrucción y violencia están delante de mí, y pleito y contienda se levantan, por lo cual la ley es debilitada, y el juicio no sale según la verdad, por cuanto el impío asedia al justo, por eso sale torcida la justicia. Qué interesante. El comentarista bíblico Kyle Yates está en lo cierto cuando dice, la mente de Habacuc no podía reconciliar un mundo malo con un Dios santo. Si usted quiere saber si el mundo en que Habacuc vivía era malo, solo tiene que seguir leyendo un poco más la palabra de Dios. En el versículo 2, sabemos que el mundo del profeta podría ser el nuestro. Cuando él caminaba por las calles, la violencia brutal le partía el corazón y lo movía a clamar con angustia al Señor. Habacuc estaba viendo la iniquidad. Esta es una palabra hebrea que abarca pecados tales como la mentira, la vanidad y la idolatría. Habacuc la veía constantemente frente a sus ojos. La molestia, esta palabra que describe robos, asaltos, hería y lastimaba sus sentidos. La infracción de la ley, las peleas, el desprecio del orden, la tergiversación de la justicia, todo pecado que hoy contamina nuestro mundo estaba asfixiando al mundo de Habacuc. Por ello, con angustia, clamaba al Señor, «¡Señor, que no eres tú el santo!» ¿Cómo puedes quedarte sentado sin hacer nada con respecto a este lugar impío? Mientras Habacuc gritaba, el profeta Jeremías se limitaba a gemir. Como está escrito en Jeremías 6, versículos 8 y 10, dice, corrígete, Jerusalén, para que no se aparte mi alma de ti, para que no te convierta en desierto, en tierra inhabitada. Versículo 10. ¿A quién hablaré y amonestaré para que oigan? He aquí que sus oídos son incircuncisos y no pueden escuchar. He aquí que la palabra de Jehová les es cosa vergonzosa, no la aman. Años después de la profecía de Habacuc, Jeremías seguía advirtiendo acerca del inminente juicio divino. El pecado generalizado nublaba a la tierra y a la gente, que era incapaz de delinear claramente los bordes de la verdad. Estaban constantemente torciendo las normas divinas y usando atajos. Como resultado, sus oídos estaban sordos a la palabra de Dios, que podía darle la salvación. Trágicamente, esa palabra amorosa para ellos se había convertido en algo vergonzoso. La santidad ya no les deleitaba, más bien la detestaban. Fíjese lo que dice el versículo 11. Por tanto, estoy lleno de la ira de Jehová. Estoy cansado de contenerme. El versículo 13 sigue diciendo, porque desde el más chico de ellos hasta el más grande, cada uno sigue la avaricia, y desde el profeta hasta el sacerdote, todos son engañadores. Eso es vivir una neblina terrible de inmoralidad. Note cómo habían actuado tan erróneamente aún los sacerdotes y los profetas. El versículo 14 nos dice, curaban la herida de mi pueblo con liviandad, diciendo, shalom, shalom, y no hay shalom, no hay paz. Ellos seguían diciendo, no se preocupen, todo va bien, pero todo estaba mal. En el versículo 15 leemos, ¿se han avergonzado de haber hecho abominación? Ciertamente no se han avergonzado, ni aún saben tener vergüenza. Por tanto, caerán entre los que caigan, cuando los castigue, caerán, dice Jehová. No saben tener vergüenza, ni siquiera se sonrojan. Qué interesante, ¿no le parece? El profeta está diciendo, es tremendo lo que estamos viviendo, Señor, porque aún viviendo en medio de toda la inmoralidad, la gente ni siquiera se pone roja de vergüenza. Parece que a nadie le impacta más. Esa es la realidad que uno vive en medio de una densa niebla. Poco a poco, uno lo va tomando como lo más normal. Nos acostumbramos tanto a la contaminación de nuestros ojos que ya no lagrimean. Nuestra conciencia ya no nos aguijonea y nuestras caras ya no se ponen rojas de vergüenza. Sin embargo, los medios de comunicación masiva continúan inundándonos con imágenes de inmoralidad. La gente en la actualidad que vive en la neblina de la inmoralidad con frecuencia responde de la misma manera. ¿No se ha dado cuenta? Cuando se aboga por un estilo de vida modesto, santo, muchos se burlan y dicen, oye, santurrón, vamos, bájate de la nube. Esa manera de hablar lúgubre es anticuada. Ya nadie cree en ella. Modernízate, chavo. Tal desdén por la santidad hacía que Jeremías se conmoviera profundamente. Anhelaba que Dios pusiera un punto final a la codicia y al engaño que lo rodeaban. El psiquiatra Carl Menninger escribió un artículo titulado ¿Qué pasó con el pecado? Aquí él escribe lo siguiente. En cuanto a la lujuria, tenemos que permitir un cambio considerable en el código social durante el último siglo. Se le ha llamado más bien una revolución. Y quizás lo sea. Muchas formas de actividad sexual que por siglos fueron considerados reprensibles, inmorales y pecaminosos en todas partes, y su exhibición pública era considerada un tabú o anatema. Ahora se habla, se escribe sobre ellas y se les exhibe en el escenario de un teatro o en la pantalla grande. Y de igual manera, el escritor Jerry White, en su libro titulado Honestidad, Moralidad y Conciencia, escribió lo siguiente. Vivimos en días de libertad de expresión y libertad de estilo. Las películas de Triple X y las revistas están disponibles en cada ciudad. La legislación para controlar la pornografía ha fallado en la mayoría de los lugares. La ficción sexual del ayer es la realidad del hoy. Las revistas se muestran en los supermercados, presentando artículos que muestran a parejas que no están casadas, que viven juntas. Los manuales sexuales apoyan las relaciones extramatrimoniales. Pocos y cada vez menos adolescentes terminan la escuela preparatoria siendo vírgenes. Y los programas de televisión promueven la homosexualidad y la infidelidad. Petrim Sorokin, un ex profesor de sociología en la Universidad de Harvard, observó la amplitud de este bombardeo implacable y escribió lo siguiente: nuestros escritores se preocupan cada vez más por escribir acerca de las alcantarillas sociales, el dormitorio de la prostituta, del prostíbulo de baja calaña, la cueva de los criminales, el club de los políticos deshonestos, una pandilla callejera de delincuentes adolescentes, una prisión repleta de odio, un barrio infestado por el crimen, la corte de un juez deshonesto, las aventuras sexuales de los cavernícolas y los violadores urbanizados, los enredos de adúlteros y fornicarios, de masoquistas, sádicos, prostitutas, amantes y don Juanes. El amor sensual, los orgasmos y líbidos se preparan y se sirven seductoramente con todos los adornos. Y yo añadiría, y nadie se sonroja. Incluso, algunos más bien sonríen burlonamente y lo toman como un chiste. No obstante, los que tratan con las ruinosas consecuencias del incesto, del adulterio y la pornografía, no vemos ningún chiste en esto. Y es que todo lo tenemos al alcance de nuestra mano. Tan solo con una llamada telefónica, usted puede tener en su televisor, gracias a las compañías de cable y de satélite, el sexo explícito para quien quiera verlo y sepa cómo apretar esos botones. Y ya nadie se sonroja por eso. ¿Y qué me dice de la internet? Que hace todo más fácil y más conveniente porque, entre comillas, se hace en la privacidad del hogar. Y nadie se sonroja. Y me pongo a gritar como Habacuc y a veces a llorar como Jeremías porque a nadie le da vergüenza hablar de esto. Bien lo decía Jeremías, si en estos tiempos nadie se sonrojaba, ¿qué cree usted, estimado oyente, que podemos decir de nuestros días? ¿Qué mundo les estamos heredando a nuestros hijos? Un mundo cada vez más contaminado por la neblina de la inmoralidad y por el deterioro espiritual. Es difícil para uno tratar con las consecuencias del pecado de tanta gente y ver cómo lamentablemente están sufriendo cosas que nunca se apartarán de sus vidas, debido a que nadie les dijo lo horrible del pecado y lo más terrible de sus consecuencias. Cuán urgente es que limpiemos la niebla moral de nuestros días y permitamos que la verdad de Dios brille. Por eso, cuando vemos en 1 a los Tesalonicenses capítulo 4 que Dios, por medio del apóstol Pablo, habla sin rodeos acerca de la pureza moral, me lleno de gozo. Sí, me alegra que Dios sea directo, que no se burle, al contrario, que me diga en mi cara lo que debo hacer y no me deje ninguna otra alternativa que obedecerle.

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Acaba usted de escuchar Charlas sin rodeos sobre la pureza moral con el pastor Carlos Azazueta aquí en Visión para Vivir. 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También lo dijo cuando estaba clavado en una cruz. 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

0: Cadena Radial Samaritano da la hora, 10 de la mañana. 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
1: 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Esperamos que este programa sea una bendición e inspiración a usted y a su familia. El predicador del programa de hoy es el hermano Pastor Elías Enríquez, y nuestro cantor y músico es el hermano Manuel Bonilla. Antes del mensaje queremos dar a usted unos importantes anuncios. Por favor, tenga a mano papel y lápiz para que escriba la dirección de este programa y nos escriba después. Nos encantaría poder ayudarlo espiritualmente a través de la oración y la correspondencia escrita.

0: 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Y ahora, Pastor Elías Enríquez.
1: Queridos radioyentes, para esta ocasión, nuestro tema en la Palabra de Dios es los cuatro leprosos, o hoy es día de buena nueva. En el segundo libro de los Reyes, capítulo 7, versículos 3 al 11, dice así: Había a la entrada de la puerta cuatro hombres leprosos, los cuales dijeron el uno al otro: ¿Para qué nos estamos aquí hasta que muramos? Si tratáremos de entrar en la ciudad, por el hambre que hay en la ciudad, moriremos en ella. Y si nos quedamos aquí, también moriremos. Vamos pues ahora y pasemos al campamento de los sirios. Si ellos nos dieren la vida, viviremos, y si nos dieren la muerte, moriremos. Se levantaron pues al anochecer para ir al campamento de los sirios, y llegando a la entrada del campamento de los sirios, no había allí nadie, porque Jehová había hecho que en el campamento de los sirios se oyese estruendo de carros, ruido de caballos y estrépito de gran ejército, y se dijeron unos a otros: He aquí, el rey de Israel ha tomado a sueldo contra nosotros a los reyes de los heteos y a los reyes de los egipcios para que vengan contra nosotros. Y así se levantaron y huyeron al anochecer, abandonando sus tiendas, sus caballos, sus asnos y el campamento como estaba. Y había huido para salvar sus vidas. Cuando los leprosos llegaron a la entrada del campamento, entraron en una tienda y comieron y bebieron y tomaron de allí plata y oro y vestidos, y fueron y lo escondieron, y vueltos entraron en otra tienda, y de allí también tomaron y fueron y lo escondieron. Luego se dijeron el uno al otro: No estamos haciendo bien. Hoy es día de buena nueva, y nosotros callamos, y si esperamos hasta el amanecer, nos alcanzará nuestra maldad. Vamos pues ahora, entremos y demos la nueva en casa del rey. Vinieron pues y gritaron a los guardas de la puerta de la ciudad y les declararon diciendo: Nosotros fuimos al campamento de los sirios y aquí que no había allí nadie ni voz de hombre, sino caballos atados, asnos también atados y el campamento intacto. Los porteros gritaron y lo anunciaron dentro en el palacio del rey. En este pasaje encontramos una historia muy interesante acerca de cuatro leprosos que ellos se habían puesto, podríamos decir, a su suerte. Ellos no podían entrar a Jerusalén o no podían entrar a Israel, puesto que por un lugar las puertas estaban cerradas. Por el otro lado, ellos no podían entrar porque en aquellos días prevalecía el hambre. Y entonces ellos se dijeron: vamos al campamento de los sirios. Si ellos nos quieren dejar la vida, bien. Y si nos quieren matar, bueno, nuestra vida está en sus manos. Pero algo aconteció maravilloso de parte de Dios. Y a través de esta historia podemos ver cómo los leprosos se dijeron: hoy es día de buenas nuevas. No esperemos más. Esto que nos enseña que hoy para los creyentes es un día que anunciemos las buenas nuevas de salvación a los hombres, puesto que en Cristo Jesús tenemos nuestro ejemplo. Como estos cuatro leprosos que en el versículo 9 nos dice: y luego se dijeron el uno al otro: no estamos haciendo bien. Hoy es día de buenas nuevas y nosotros callamos. Y si esperamos hasta el amanecer, nos alcanzará nuestra maldad. Vamos pues ahora, entremos y demos la nueva en casa del rey. Aquí vemos cómo estos hombres, después de que habían visto algo que cambió su vida, algo que les dio vida, ellos se dijeron el uno al otro: no estamos haciendo bien. Hoy es día de buena nueva y nosotros callamos. Y si esperamos hasta el amanecer, nos va a alcanzar nuestra maldad. Vamos a, pues ahora. Aquí podemos aprender que hoy, también para nosotros los creyentes, es un día para dar buenas nuevas a los perdidos, para anunciarles el bendito y glorioso evangelio de nuestro Señor Jesucristo, que puede cambiar sus vidas y puede ser para ellos una bendición, así como aquella bendición que los leprosos tuvieron, que encontraron pan en el campamento de los sirios que había sido abandonado después que Dios manifestó su poder para que los sirios huyeran. Hoy tenemos nuestro ejemplo, que es Cristo Jesús. Es un ejemplo perfecto. Veamos lo que dice en la primera carta de Pedro, capítulo 2, versículos 21 y 22, que dice así: pues para esto fuisteis llamados, porque también Cristo padeció por nosotros, dejándonos ejemplo para que sigáis sus pisadas, el cual no hizo pecado, ni se halló engaño en su boca. Aquí vemos que para esto vino Cristo, para rescatar a los perdidos, y de esto nos dio ejemplo. ¿Y qué tenemos que hacer ahora nosotros los creyentes? Seguir sus pisadas. Veamos ahora en la carta del apóstol Pablo a los Filipenses, capítulo 2, versículo 5, dice: haya pues en vosotros este sentir que hubo también en Cristo Jesús. En Cristo Jesús hubo un sentir, y el sentir que hubo en Cristo Jesús fue anunciar el reino de Dios, anunciar las buenas nuevas a los hombres de que Él era el Mesías, que Él era el enviado de Dios para que todo aquel que en Él creyese no se perdiese, sino que tuviese la vida eterna. Por eso dice: haya pues en vosotros este sentir que hubo también en Cristo Jesús. Así como Cristo Jesús tuvo compasión por los perdidos, así también en los creyentes debe haber compasión por los perdidos. El Señor Jesús era alguien que tenía gran preocupación por los perdidos. Veamos en el Evangelio de Lucas, capítulo 19, versículo 10, porque el Hijo del Hombre vino a buscar y a salvar lo que se había perdido. El hombre se encontraba perdido y sigue encontrándose perdido por el pecado que hay en su vida. El Señor tuvo interés y Él lo manifestó, porque Él, el Señor Jesús, lloró por una ciudad en pecado. Veamos en Lucas capítulo 19, versículo 41, que dice así: Y cuando llegó cerca de la ciudad, al verla, lloró sobre ella, porque vio la maldad y el pecado que prevalecía en la vida de esta ciudad, en casi todos los hombres. Él tuvo compasión. Hoy en día hay muchos ejemplos de la preocupación de nuestro Señor por las almas perdidas. Podemos ver, el Señor tuvo interés por la vida de Nicodemo. Dice la palabra de Dios en el Evangelio de Juan, capítulo 3, versículo 1 al 5. Había un hombre de los fariseos que se llamaba Nicodemo, un principal entre los judíos. Este vino a Jesús de noche y le dijo: Rabí, sabemos que has venido de Dios como maestro, porque nadie puede hacer estas señales que tú haces si no está Dios con él. Respondió Jesús y le dijo: de cierto te digo, que el que no naciere de nuevo no puede ver el reino de Dios. Nicodemo le dijo: ¿cómo puede un hombre nacer siendo viejo? ¿Puede acaso entrar por segunda vez en el vientre de su madre y nacer? Respondió Jesús: de cierto te digo, que el que no naciere de agua y del Espíritu no puede entrar en el reino de Dios. Aquí vemos lo importante que es el nuevo nacimiento. Y este nuevo nacimiento no es obra de hombre, sino es obra de Dios por medio de la regeneración, por medio de la fe en Cristo Jesús, y también por medio del arrepentimiento del hombre pecador, y por la fe debe ponerla en Cristo Jesús y reconocer que Él es el Salvador que puede salvarle de la condenación eterna y aceptarlo como el único y suficiente Salvador personal de su vida. Y entonces Él podrá ver el reino de los cielos, así como Nicodemo. Tenemos otro ejemplo, la mujer samaritana. Ahí mismo en el Evangelio según San Juan, capítulo 4, versículos 7 al 14, dice: vino una mujer de Samaria a sacar agua, y Jesús le dijo: dame de beber, pues sus discípulos habían ido a la ciudad a comprar de comer. La mujer samaritana le dijo: ¿cómo tú, siendo judío, me pides a mí de beber, que soy mujer samaritana? Porque judíos y samaritanos no se tratan entre sí. Respondió Jesús y le dijo: si conocieras el don de Dios, ¿y quién es el que te dice, dame de beber?, tú le pedirías y él te daría agua viva. La mujer le dijo: Señor, no tienes con qué sacarla, y el pozo es hondo. ¿De dónde, pues, tienes el agua viva? ¿Acaso eres tú mayor que nuestro padre Jacob, que nos dio este pozo del cual bebieron él, sus hijos y sus ganados? Respondió Jesús y le dijo: cualquiera que bebiere de esta agua volverá a tener sed, pero del agua que yo le daré no tendrá sed jamás, sino que el agua que yo le daré será en él una fuente de agua que salte para vida eterna. El Señor Jesucristo tuvo interés en esta mujer, que le presentó el mensaje de las buenas nuevas de salvación que Él le estaba ofreciendo en aquel momento. Y qué bueno que la mujer aceptó, y después de que ella puso su fe en Cristo Jesús, dejó ahí su cántaro, su vida pasada, y se fue corriendo por la ciudad para manifestar: venid y ved a un hombre de Dios que me ha dicho lo que yo era. Ya no tuvo ahora pena ni preocupación de lo que la gente dijera de ella, porque ahora su vida había cambiado. Por eso Cristo Jesús murió, para que nosotros vivamos por medio de nuestra fe en Él. Veamos lo que dice en la carta del apóstol Pablo a los Romanos, capítulo 5, versículos 6 al 9, que dice así: Porque Cristo, cuando aún éramos débiles, a su tiempo murió por los impíos. Ciertamente, apenas morirá alguno por un justo. Con todo, pudiera ser que alguno osara morir por el bueno, mas Dios muestra su amor para con nosotros, en que siendo aún pecadores, Cristo murió por nosotros, pues mucho más, estando ya justificados en su sangre, por él seremos salvos de la ira. Cuán grande es el amor de Dios y cuán grande es el amor de Cristo, que por amor de los pecadores se dio a sí mismo para que por medio de su sangre fuésemos redimidos y por medio de su sacrificio justificados. Veamos en el Evangelio de Mateo capítulo 28, versículo 18 al 20, que dice: Y Jesús se acercó y les habló diciendo: Toda potestad me es dada en el cielo y en la tierra. Por tanto, id y haced discípulos a todas las naciones, bautizándolos en el nombre del Padre y del Hijo y del Espíritu Santo, enseñándoles que guarden todas las cosas que os he mandado. Y he aquí, yo estoy con vosotros todos los días hasta el fin del mundo. Ahora el Señor nos ha dejado la gran comisión, la gran responsabilidad de dar las buenas nuevas a los perdidos. Por eso debemos aprender de estos cuatro leprosos, porque nosotros, como nuestro Señor, debemos tener una profunda preocupación por las almas perdidas. El que es sabio gana almas. Veamos en el libro de los Proverbios, capítulo 10, versículo 30, que dice así: El fruto del justo es árbol de vida, y el que gana almas es sabio. Ve cuán importante es el que ganemos almas, y si vamos a ganar almas es porque hemos entendido el mensaje que ha cambiado nuestra vida y lo hemos puesto en práctica y estamos viviendo en la fe en Cristo Jesús. Veamos en el libro de Daniel, capítulo 12, versículo 3, los entendidos resplandecerán como el resplandor del firmamento, y los que enseñan la justicia como a la multitud, como las estrellas a perpetua eternidad. Los entendidos, dice, resplandecerán como el resplandor del firmamento, y los que enseñan la justicia a la multitud como las estrellas perpetuas. Entonces no olvidemos que si usted es un creyente y ha puesto su fe en Cristo, usted tiene la gran comisión de dar las buenas nuevas a los perdidos. No tiene que ir tan lejos. Usted tiene mucha familia que necesita oír el mensaje de Cristo Jesús. Usted tiene amigos que necesitan oír el mensaje de Cristo Jesús. Usted tiene vecinos que necesitan conocer el mensaje de las buenas nuevas de Cristo Jesús. Así como estos cuatro leprosos que después que entraron al campamento de los sirios, y qué sorpresa se llevaron cuando al entrar todo el campamento estaba abandonado y encontraron lo que necesitaban, el alimento, y ellos encontraron la comida.

0: lo que les dio vida. Ellos reconocieron que no estaban haciendo bien si ellos callaban, y ellos se dieron prisa y fueron y anunciaron al rey las buenas nuevas. Y se imagina cómo el mensaje de estos cuatro leprosos cambió la situación en la vida del rey como en la vida del pueblo de Israel. Hoy, querido hermano en la fe, hoy usted no se quede callado, tiene que anunciar, tiene que dar el mensaje de las buenas nuevas, porque hay mucha gente en nuestro derredor que están esperando quien les anuncie, quien les hable acerca del reino de Dios, quien les diga que para entrar en el reino de Dios no es por buenas obras, ni es por portarse bien, sino por medio de la fe en Cristo Jesús. Y para esto tienen que oír el mensaje del glorioso y bendito Evangelio de nuestro Señor Salvador, el Señor Jesucristo. Tienen que oír acerca de su sufrimiento en la cruz del Calvario, que Él fue a la cruz, murió, fue sepultado y al tercer día resucitó, y hoy está sentado a la diestra del Padre, desde donde intercede por todos aquellos que han confiado en Él. Entonces, no se quede callado, dé las buenas nuevas a los que están en su derredor, que están esperando que usted vaya y les anuncie las buenas nuevas de salvación. Que Dios bendiga su palabra.
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1: Cadena Radial Samaritano da la hora, 11 de la mañana.

Gloria a Dios, gloria a nuestro Padre Celestial, porque nos permite nuevamente poder estar en su programa Frente al Altar. Es una enorme bendición el poder compartir con los fieles oyentes que sintonizan Cadena Radial Samaritano, que cada día en la programación, hermanos, es de mucha bendición para todos los fieles oyentes, hermanos, que siempre están enlazados, conectados, despiertos, con ánimo, porque a veces, hermanos, necesitamos el ánimo espiritual para cada día. Dice la Biblia que cada día tenemos nuestro propio afán, hermanos. Y eso, hermanos, nos hace darnos cuenta que nuestro afán nos ahoga, pero tenemos que tener una actitud siempre despiertos, activos, siempre generando, hermanos, expectativas espirituales, generando, hermanos, promesas, generando fe, proveyendo salvación al que no la tiene a través de nuestra manera de ser, hermanos. Así que en esta tarde, en esta preciosa mañana y parte de la tarde, sean todos bienvenidos a su programación de Cadena Radial Samaritano. Estamos en el programa Frente al Altar. Es una enorme bendición y una enorme responsabilidad de poder estar al aire y compartir, ¿verdad? Gracias al Dios Todopoderoso que nos ha dado vida, nos ha dado salud, nos ha dado fuerzas para poder hablar de Él, hablar de sus promesas, hablar de su grandeza, hablar del único verdadero Rey de Reyes y Señor de Señores. Así que vamos a orar, vamos a ponerle en las manos de nuestro Dios Todopoderoso y decirle: Señor, en esta mañana, gracias, Señor, porque tú haces las cosas perfectas, Señor, y que de ti no se esconde nadie, Señor amado. Hoy estoy delante de tu presencia, Señor, dando gracias por un espacio más, por una oportunidad más, por un privilegio más, Señor, de poder llevar, Señor, el programa Frente al Altar, Señor. Y hay necesidades, hay bastantes necesidades a nuestro alrededor, mi Dios amado. Así que yo en esta mañana, Señor, bendigo, Señor, a todos los fieles oyentes, Señor, a todas aquellas personas que siempre, Señor, tratan lo posible, Señor, por estar escuchando, Padre, Cadena Radial Samaritano. Los bendigo, Señor, bendigo sus casas, bendigo sus hogares, sus hijos, su familia, sus generaciones, bendigo, Señor, los que les rodea, Padre, los que les haga falta, provéeselo, Señor, y en esta mañana, Señor, declarando, Señor, una palabra de vida, Señor, una palabra de fe, una palabra de esperanza, una palabra, Señor, que pueda traer cambios, Padre, a nuestra mente, Señor, ya que nuestra mente ha sido combatida, Señor, ha sido siempre atacada, mi Dios amado, pero la Biblia dice, Señor amado, lámpara a mis pies tu palabra y el lumbrera mi camino, Señor. Y en esta mañana yo declaro a todos los fieles oyentes, Señor amado, una rica y abundante bendiciones en el nombre de Cristo Jesús. Amén y amén. Así que estamos alegres, hermanos, estamos gozosos, dispuestos a servirle al Señor. Y declarar, hermanos, una palabra de necesidad a alguien que está escuchando la programación, que está en sus casas, que sabemos que hoy es 11 de junio y es un día especial para la familia de nosotros, ¿verdad? Para mi familia, para mi esposa y para mi persona, ¿verdad? Porque el día de hoy, pues, está de cumpleaños mi hijo, ¿verdad? Así que estamos agradecidos por el Señor, por la vida de mi hijo Andrés, que está de cumpleaños, pues, hoy en esta fecha, Día del Estudiante también. Así felicitar a todos los estudiantes que en este día también se celebra esa magnitud, celebridad, ¿verdad?, de que es el Día del Estudiante. Y gracias a Dios le doy al Señor porque mi hijo nació en una fecha, ¿verdad?, del Día del Estudiante. Así que bendigo mucho a mi hijo. Así que quiero compartir la palabra del Señor. Si usted nos quiere llamar, hermanos, al 95-59-88-88, ¿verdad? Es la línea que nosotros tenemos habilitada. Usted quiere compartir con nosotros y quiere escribirnos en este día, pues lo puede hacer, ¿verdad? 95-59-88-88 es la línea que tenemos habilitada para el día de hoy. Quiero, hermanos, en el libro de Reyes, capítulo 17, quiero marcar, hermanos, el inicio, capítulo 17 de Primera de Reyes, el inicio, hermano, de la aparición, donde aparece un personaje en escena, hermano. Del 16 para allá no aparece, hermano, del 16 para allá no le aparece, pero de Primera de Reyes, capítulo 17,
inicia, hermanos, el ministerio del profeta Elías. Mire qué marco más grande, hermanos, qué vida más extraordinaria la que vamos a tener hoy, hermanos. Hablar de Elías, hermanos, hablar de unción, hablar de fuego, hablar de manifestación, hablar de avivamiento, hablar de un hombre, hermanos, que provocó la gloria de Dios en extremo, en grandezas, hermanos. Elías era un hombre, hermanos, apasionado, un hombre, hermanos, que desafiaba, hermanos, al hombre, al ser humano, hermano. Era un hombre, hermanos, que tenía autoridad. Es desafiante y grande el ministerio que abarca el profeta Elías, hermano. Elías, hermano, es un hombre, hermanos, que estaba en los planes de Dios, que Dios tenía trazado un proyecto grandísimo en el ministerio de Elías. Y Elías, en el capítulo 17, inicia, hermanos, sus primeros comienzos, inicia sus primeras obras, comienza, hermanos, con un nombre, hermanos, que se le había dado. Dice, entonces Elías, Tisbita, ¿verdad?, que era de la región de Tibía, hermanos, estaba ya comenzando, naciendo, fluyendo, hermanos, de las capacidades que Dios había dotado en la vida de Elías. Elías era uno de los personajes, hermanos, grandes en el ministerio espiritual. Y cuando se trata, hermanos, de las manifestaciones del reino de Dios, ¿verdad?, no podemos dejar de hablar de Elías, ¿verdad?, que Elías provocó que Dios manifestara grandes acontecimientos marcados. Hermanos, cuando uno tiene acontecimientos marcados en nuestras vidas, cuando usted provoca y hace cosas extraordinarias en el ministerio, es porque Dios tiene enlazado en su vida algo que le sigue, que lo marca. Y Elías, hermanos, no se profundiza grandemente el nacimiento ni la vida de los padres de Elías, pero sí marca y narra la historia de un hombre, hermanos, que era un hombre, hermanos, extraordinario, un hombre lleno de bastante fe, creía bastante en Dios, que se basaba en su amor hacia Dios, era celoso a la obra, era un hombre, hermanos, que tenía un carácter bien sometido a la obediencia de Dios. Y eso es lo bonito, hermanos, es conocer personas que tengan un funcionamiento, hermanos, directo hacia Dios, que sus funcionamientos, hermanos, puedan ejercer dentro del ámbito

hermanos Elías, y ya estamos hablando y abarcando, hermanos, grandes cualidades, grandes potenciales que Elías tenía. Elías era un hombre, hermano, sometido a oración. Elías oraba, Elías era un hombre lleno de oración, Elías tenía intimidad con Dios, Elías era un hombre, hermanos, que no puso, hermanos, ningún pretexto para servirle al Señor, al contrario, hermanos, promovió, era un promovedor del reino, era un promovedor, hermanos, de cosas poderosas. Y Elías, hermanos, para muchos, hermanos, es el modelo a seguir. Elías es el modelo a seguir. En una ocasión, el apóstol Pedro habla, en el libro de Santiago, habla de Elías en el capítulo 5, si no me estoy equivocando, en el versículo 17, parece que Santiago habla de Elías, se refiere al profeta Elías, de una manera, dice que él era un hombre, hermanos, común, como usted y yo, pero un hombre, hermanos, apasionado, un hombre lleno del poder de Cristo. Dios había dotado al profeta Elías de una manera excepcional, grande, magnificencia, hermanos. Elías, hermanos, había entrado en un ambiente donde nosotros le podemos llamar a entrar a la cámara privada de Dios, hermanos. Elías llegó a conocer, hermanos, en profundidades, la grandeza de Dios y lo que Dios tenía destinado a su ministerio. El ministerio de Elías abarcó grandes cosas, hermanos. Fue un hombre lleno de grandes cosas. Su ministerio, hermanos, tenía un ministerio lleno de autoridad. Se fundamentaba grandemente en este ministerio. Elías fue uno de los mejores profetas marcados para llevar un destino, para llevar un ministerio, para llevar, hermanos, la gloria de Dios en diferentes lugares. Donde Elías hablaba o donde Elías accionaba, hermanos, se destilaba el poder de Dios. ¿Por qué? Porque Elías, hermanos, tenía una relación muy íntima a Dios. Vamos a leer Elías en el capítulo 17 de Primera de Reyes. Mire lo que dice la palabra de Dios. Entonces Elías, Tisbita, que era de los moradores de Galaad, dijo a Acab. Acab era uno de los reyes, hermanos, que Dios le había establecido, hermanos, el reinado del pueblo de Israel, pero tenía un problema. Acab tenía un problema muy grande, hermanos, de no poder ser obediente a Dios, de no poder tener una obediencia a Dios y tener una esposa, hermanos. Una esposa que no tenía principios ni temor de Dios. Era un combate de reino, hermanos, el cual desafiaba al profeta Elías. Elías era desafiante, hermanos, y celoso al mismo tiempo de la obra de Cristo, hermanos. No podemos, hermanos, estar viendo cosas dentro de la obra de Dios y no ser celosos, hermanos, y no ponerlo en la brecha. Y Elías, hermanos, sí era un hombre celoso, amante a la obra, fiel a la obra, querer que la obra de Cristo pudiera crecer. Y dijo a Acab: pide Jehová Dios de Israel, en cuya presencia estoy. Imagínense esta de las palabras que a mí me llaman la atención, la confianza total. Oiga bien, la confianza total que tenía Elías en cuanto a su posición estaba. Elías tenía una posición, hermano, establecida, y él sabía que cualquier lugar donde él se pudiera establecer, establecía el reino, establecía el poder de Cristo. Cristo estaba con Elías. Elías era, hermano, la unción moviéndose de un extremo a otro extremo, hermano. La gloria de Dios lo seguía a Elías, y Elías tenía una autoridad grande, hermano. Desafió al rey Acab. Lo desafió y le dije: pide Jehová Dios de Israel, en cuya presencia estoy, que no habrá lluvia ni rocío en estos años, sino por mi palabra. ¡Qué tremendo, hermano! ¡Qué desafiante, hermano! Desafían la gravedad de Dios, desafían la naturaleza, desafían el tiempo, desafían, hermanos, cortando, hermanos, el tiempo. Yo no sé, hermanos, pero para mí Elías entra en uno de los profetas extraordinarios, hermanos. Y necesitamos conocer, hermanos, que hay hombres de Dios también que manejan el tiempo de Dios y pueden tener poder, pueden hacer cosas maravillosas. Yo me acuerdo una vez, hermano, que yo hice una campaña.

donde yo estaba pastoreando, hermano. Había una campaña donde nosotros estábamos pastoreando con mi esposa y habíamos proclamado un día, tres días, dos días de campaña, hermano, y estaba en una temporada de lluvia. Y dice que ese día, hermano, yo miraba una nube muy espesa, hermano, y habíamos sacado los instrumentos y habíamos invitado al predicador, y yo le digo: Señor, te pido, Señor, que no llueva. Y yo no le pedía porque no lloviera, por no llover, hermano, sino para poder salir bien con la campaña, hermano. Y me acuerdo, hermanos, que se hizo la campaña, hermano, se predicó la palabra de Dios, y cuando se terminó de orar por las almas, hermano, se dejó venir la lluvia, pero ya habíamos metido los instrumentos, hermano. Qué maravilloso, hermano, es cuando Dios nos escucha y nos da respuestas, hermano. Cuando Dios está a nuestro alcance, a nuestros oídos, para poder escuchar y poder darnos Dios direccionarnos y poder llamar a la gravedad, tener autoridad sobre estos accesos, hermano. Elías tenía un acceso para poder intervenir, hermanos, y poder declarar cosas, hermanos, que están fuera de lo normal. Solo Elías logró, hermanos, estas expectativas. Mire, estas expectativas de Elías, muchos de nosotros en esta tierra han logrado, hermanos, querer imitar al profeta Elías en cuestiones de autoridad. Imagínense, hermanos, el rey Acab era uno de los reyes que estaba ahí dándole esperanzas a Israel. Y Elías, hermano, en vez de darle ánimo a Acab, en vez de fortalecer el reinado, hermanos, lo combate, hermanos, a contraria de Israel. Y dice la palabra de Dios: Vive Jehová Dios de Israel, en cuya presencia estoy, que no habrá lluvia ni rocíos en estos años, sino por mi palabra. Qué tremendo, hermanos, es cuando alguien tiene una autoridad determinada. Qué tremendo es cuando alguien tiene una autoridad, hermano, dada por Dios, y que podemos aprovechar, hermanos, cuando usted tiene la autoridad de Dios. Pero hay gente que ya perdió la autoridad, hermano. Perdió hasta la autoridad de los hijos, perdió la autoridad de todo, hermano, hasta del esposo. El esposo ya ha perdido muchas autoridades, hermano. El esposo pierde la autoridad sobre la esposa, hermano, y perdemos autoridades, hermano. Mire lo que dice la palabra de Dios, que había proclamado Elías un desafío, hermano, de que no iba a llover durante varios años, hermano. Hermano, eso era como un desafío, hermano. Imagínese saber que había una palabra decretada sobre un lugar donde no se iba a generar agua, hermano. Es determinante, hermano. No sé, hermano, cómo lo pudo haber tomado el pueblo de Israel en cuanto a esta profecía, en cuanto a esta determinación de Elías, pero Dios era sabio, hermano. Dios era sabio en todo, hermano, y desafió, hermanos, y que no iba a haber rocíos en estos años, sino por mi palabra. Daba a entender que su ministerio, hermano, eso era lo que Dios respaldaba a Elías, hermano. Elías no hablaba por hablar, sino Elías podía haber dicho, pero si Dios no lo obedecía, si Dios no paraba la lluvia, si Dios no daba el rocío, si Dios lo sigue haciendo, no respaldaba. No había ningún respaldo, hermanos, en cuestiones de autoridad, y Elías, hermano, era respaldado por Dios. Elías era respaldado por Dios. Y qué me alegro, hermano, es cuando usted tenga el respaldo de Dios, hermano. Nosotros tenemos que darnos cuenta que tenemos el respaldo de Dios. No tenemos que dudar que Dios no nos está respaldando en cuestiones de ministerios, hermano. Sí nos respalda. ¿Por qué nos respalda a Dios? Porque lo que hemos anhelado, hermano, el que anhela, el que está anhelando, hermano, como aquella persona que está empezando en el primer amor, ese es el anhelo, hermano. Y Elías desafió, hermanos, alrededor de todo el pueblo de Israel con esta tremenda palabra, hermano. Y vino a él palabra de Jehová diciendo: Apártate de aquí y vuélvete al oriente y escóndete en el arroyo de Kirié, que ahí está al frente del Jordán. Ya Dios dándole, hermano, las ordenanzas. Ya Dios le dijo: bueno, ya diste esta orden, este decreto, pero Dios, hermanos, aparte de que Elías desafía acá, Dios sabe que necesita Elías protección, cobertura, y Dios,
lo envía, hermano, lo envía a un lugar donde él podía sustentarse. Dice, y beberás del arroyo, y yo he mandado los cuervos que te den ahí de comer. No, hermano, esto es impresionante, hermano. Cuando yo leo esta carta, este libro de Elías, hermano, cuando comienza el ministerio de Elías, podemos darnos cuenta cuando hay respaldo de Dios, cuando Dios está a nuestro lado, cuando Dios está haciendo cosas impresionantes, hermano. Dios siempre ha hecho cosas impresionantes en mi vida, hermano. Yo he visto cosas extraordinarias y yo no me quejo de Dios, hermano, y le sirvo, hermano. Y hago posible, hermano, todo lo que Dios a mí me ha dado. Y Elías, hermano, después de que desafió al rey acá, hermano, era sustentado por Dios. Era Dios proveyendo también, no solo permitiéndole que se manifieste, sino también proveyendo al profeta las cosas que él iba a necesitar. Dios, cuando nosotros le servimos, hermano, cuando nosotros delegamos ministerios a Dios, y Dios sabe que hay ministerios que tienen que ser respaldados, Dios no duda en respaldarlo, hermano. Dios no duda en hacer las cosas, hermano. Y yo me gozo, hermanos, porque el profeta Elías, Dios lo alinea, Dios lo le da alineamientos, hermanos, y lo lleva al arroyo. Y en el arroyo, hermanos, no solo lo lleva al arroyo, sino que manda a los cuervos que le den de comer. Ahí te voy a sustentar. Y fue y lo hizo. Mira, hermanos, qué obediente, hermano. Qué obediente fue y hizo conforme a la palabra de Jehová, pues se fue y vivió junto al arroyo de Kirié hasta al frente del Jordán, y los cuervos le traían pan y carne por la mañana y pan y carne por la tarde, y bebía del arroyo. No, hermano, esto es impresionante, hermano. Yo no sé si el arroyo, si sus tierras están secas, hermanos, pero esta palabra es para alguien que esté escuchando, hermano. Esta palabra es para despertar a alguien, hermanos, que tiene que tener fe para que la fe se active en las necesidades que supla el Señor. Yo, cuando yo creo esta palabra, puedo darle alineamientos, hermanos, donde el Señor no solo le dice al profeta desafía, sino que también Dios lo respalda en su ministerio. Imagínese, Dios no lo hubiera respaldado a Elías, hermano, después del decreto que había dado de que no iba a llover, que no iba a haber agua, hermano. ¿De dónde se iba a sustentar el profeta, hermano? Y es cuando Dios sustenta a sus profetas, Dios sustenta a sus líderes, Dios sustenta a los hombres de Dios, Dios provee a los hombres de Dios. Yo no sé, pero ¿cómo hace Dios para sustentar a los hombres de Dios, a las mujeres de Dios? Pero Dios promueve el cielo, Dios promueve personas, Dios acelera los tiempos, hermano. Y dice la palabra de Dios que el alimento que le llegaba a Elías, hermano, el alimento por la mañana, el alimento por la tarde, qué bendición, qué lindo, hermano. Y cuando quería beber, bebía del arroyo, hermano. Ese arroyo, hermano, también es algo profético. Porque había una sequedad en aquellas tierras, hermano. Fíjense bien, cuando uno estudia la palabra de Dios, ya se había dado un decreto de que no iba a llover por mucho tiempo, hermano, pero el arroyo lo sustentaba el rey, el arroyo lo multiplicaba a Dios, el arroyo nunca se secó. Yo no sé, hermano, ¿cuántas veces nosotros hemos dejado, hermano, de creer en el arroyo de Dios? Pero este arroyo, hermano, dice la Biblia que este arroyo, el profeta tomaba agua al momento que quería, hermano. Quiere decir que Dios fluía a través de esa manifestación. Elías, hermanos, estaba bien acuerpado ministerialmente, hermano. ¿Ah? Elías era un hombre bien dotado, hermano, un hombre lleno de fe. Hermanos, el pan llegaba, el pan. Yo no sé cómo Dios hizo pan en el cielo, pero Dios le daba pan. Yo no sé Dios dónde consiguió carne, pero Dios le daba carne por la mañana y le daba pan por la tarde y carne por la tarde, y bebía del arroyo, hermano. Qué lindo, hermano, es ser cristiano. Qué lindo es tener al Dios que suple. Qué lindo es la paternidad de Cristo, hermanos. Cuando usted tiene la paternidad de Dios, hermano, Dios se encarga de lo que le va a suplir.
suplir a su hijo, hermano. Qué lindo y maravilloso es cuando Dios sabe que tu hijo tiene necesidad y que Dios le va a suplir. ¿Por qué Dios le va a suplir? Porque está desafiando la paternidad de Dios. Cuando usted se convierte en un hijo de Dios, como lo dice en San Juan capítulo 1, versículo 1 al 11 y 12, dice, más a los que le recibieron y los que creen en su nombre le dio potestad de ser hijo de Dios. Automáticamente recibimos paternidad de Cristo, hermano. Y cuando alguien tiene paternidad de hijo, hermano, paternidad de hijo, Dios se encarga, Dios se va a encargar, hermano, de proveer, de sustentar, de dar, hermano. No dejó ni a la viuda huérfana, no dejó ni a aquella viuda que estaba en deudas, hermano. Dios sustentó a la viuda y no solo la sustentó, pagó también sus deudas y no solo pagó sus deudas, sino que le proporcionó ganancias, hermano. Esto es de reino, hermano. Las cosas de Dios hay que creerlas, hay que someterlas a la obediencia de Dios. Y pasados algunos días se secó el arroyo porque no había llovido sobre la tierra, hermano. Mire, hermano, vino el tiempo donde ya se secó el arroyo. Pero esto del arroyo, hermano, oiga bien lo que le voy a decir, era una de las señales de las que Dios estaba confirmando al profeta Elías, de que el tiempo de la palabra estaba caducando, ya caducó la palabra, ya la palabra profética que Elías había determinado sobre aquel lugar caducó, terminó, hermano, llegó el tiempo de su tiempo de caducar, hasta ahí iba a terminar la palabra, hermano, hasta ahí iba a empezar ya a entrar a otra dimensión nueva, hermano, ya la

Elías extendió este mensaje, hermanos, y Dios respaldó su vida. Aquí tenemos un mensaje y vamos a leerlo. Dice el pastor, nuestro hermano Marvin Contreras, dice: bendiciones, hermano. Aquí estamos en sintonía en el programa Frente al Altar, pidiendo un favor, me ayuden en oración. Dios me lo bendiga abundantemente. Marvin Contreras, del DEA de San Juan Belice. Saludamos a nuestro Marvin Contreras, verdad, que está conectado ahí escuchando la palabra del Señor. Y qué bendición, hermanos, que mis hermanos estén escuchando Cadena Radial Samaritano, que cambia los corazones. Amén. Así que lo invitamos al 95-59-88-88. Es la línea que tenemos, hermanos, para que usted nos pueda enviar su mensajito, si nos quiere llamar, si quiere enlazarse con nosotros, hermanos, y Dios empezará a manifestar. Ya, hermanos, la palabra de caducación se estaba terminando, hermanos, pero Dios vuelve y le vuelve a hablar al profeta Elías, y dice la palabra de Dios: vino luego a él palabra de Jehová diciendo: levántate, vete a Serepta de Sidón, y mora ahí, y he aquí yo he dado orden. Mire, no, hermano, solo para que vea usted, hermano, cómo Dios cuida a su siervo, cómo Dios tiene cuidado de sus hijos, cómo Dios manifiesta, hermanos, a la persona que tiene señales del Señor, que se manifiesta. Dios manifestó en Elías un potencial. Había un potencial en Elías, y Dios no quería dejar solo a Elías. Dios no quería desamparar al profeta Elías. Hermanos, el arroyo había caducado. Los cuervos dejaban de ir a darle comida, y había el tiempo de un nuevo cambio de proceso. A veces los cambios de proceso, hermanos, nos van a hacer mover de un lado a otro, hermano, y es ahí cuando Dios empieza a mover al profeta Elías, donde ya había caducado la palabra, pero venía Dios y quería transferirle a Elías un nuevo mensaje, una nueva razón de vivir. Y vino él luego palabra de Jehová: levántate, vete a Serepta de Sidón y mora ahí. Y aquí yo he dado orden ahí a una mujer viuda que te sustente, hermano. Mire, hermano, esto es impresionante, hermano. ¿Cómo era posible, hermano, que una mujer viuda, hermano, pudiera sustentar al profeta Elías, hermano? Cuando en el libro de Levítico, hermano, se habían dado órdenes acerca de las viudas, hermano. En el libro de Levítico, capítulo 4, se había dado órdenes cuál era el trato que iban a tener las mujeres viudas, hermanos. En el capítulo 4 del libro de Levítico se habían dado órdenes, hermanos, de cómo Dios había transformado, hermanos, la vida de las viudas. Y dice la palabra de Dios: entonces él se levantó y se fue a Serepta, y cuando llegó a la puerta de la ciudad, he aquí una mujer viuda que estaba ahí recogiendo leña, y la llamó y le dijo: te ruego que me traigas un poco de agua y un vaso para que beba. Yendo ella para traérsela, él la volvió a llamar y le dijo: te ruego que me traigas también un bocado de pan en tu mano. Y la viuda, hermanos, era un concepto de trabajo, hermanos. La viuda, hermanos, era un concepto de responsabilidad para los hombres de Dios en aquellos tiempos, hermanos. Los sacerdotes, hermanos, se encargaban de que a la viuda se le atendiera, hermanos. Que a la viuda se le pudiera dar las mejores atenciones, hermanos. Y esto era al contrario, hermanos. Mire cómo es la palabra de Dios. Esto era al contrario, más bien. Era más bien Elías haber atendido a la viuda, pero aquí, en este caso, hermano, este caso eran órdenes dadas por Dios. Y cuando Dios da órdenes, hermano, hay que cumplirlas, hermano. Esta viuda, hermano, era más bien necesario de ser atendida, hermano. Esta viuda era necesario que la pudieran haber atendido, hermano. Pero la Biblia dice, hermanos, que Elías quería hacer cumplir la palabra de Dios. Y le empezó a dar, hermanos, alineamientos. Y los alineamientos, hermanos, cada vez que Elías le pedía algo, esta mujer nunca desobedeció, hermano.
Esta mujer nunca, hermano, intercaló.

pláticas en contra de ella, hermano. No dijo, no, es que mira, esto es mío, no te puedo dar. No, hermano, uno no debe intercalar, uno no debe desafiar. Lo que uno hace de corazón por alguien, hermano, lo hace de corazón. No lo hace a medias, hermano. Mucho más a un hombre de Dios, a un profeta como Elías, hermano. Ah, muchas veces nos ha tocado, hermano, estar desafiados por las cosas que hacen por nosotros, hermano. Ah, muchas veces hacen cosas por nosotros, pero de diente a labio, hermano. Y tal vez tienen conceptos de uno y de repente no hacen las cosas con la obediencia, hermano. Y estas cosas son bien, bien importantes, hermano, que uno cuando va a hacer algo tiene que estar determinadamente lo que está haciendo. Y el profeta, hermano, le estaba enseñando a esta mujer que lo que ella tiene que hacer es lo que la palabra de Dios le había dicho, hermano. Y dice la palabra de Dios, yendo ella para traérsela, él volvió a llamarle y le dijo, te ruego que me des también un bocado de pan en tu mano. Y ella respondió, vive Jehová tu Dios, que no tengo pan cocido. Solamente un puñado de harina tengo en la tinaja y un poco de aceite en una vasija. Y ahorita recogía dos leños para entrar y prepararlos para mí y para mi hijo, para que lo comamos y nos dejemos morir. Imagínense, hermanos, qué desafiante. Qué desafiante, hermano. Es ver la condición en la que se encontraba esta viuda, hermano. Una condición, hermanos, prácticamente ya al borde de la quiebra, hermano. Elías se encontraba en una situación, hermano, donde Dios le había asignado una palabra de reino donde iba a ser sustentado por una viuda, y una viuda que estaba determinadamente, hermanos, dándose a entender que era lo único que tenía, hermano. Era lo único que tenía, hermano. Y dice la palabra de Dios, y ella respondió, vive Jehová tu Dios, que no tengo más pan cocido, solamente. Y al entrar a mi casa para dejarnos morirnos, Elías le dijo, no tengas temor. Esta palabra temor, hermano, es aquello que gobierna la vida de todos los seres humanos, hermano. Cuando el temor en una ocasión, Job, hermanos, en un pasaje bíblico en el libro de Job, Job había expresado uno de los pasajes impresionantes de su vida, de su diario vivir, hermanos, y era, hermano, era bien desafiante, hermano. Job dijo en una ocasión, me vino lo que me iba a espantar un día. Era tremendo, hermanos, saber que Job ya había perdido absolutamente todo. Y Job, en un momento de su vida, hermanos, en un momento de su vida, creyó algún día perderlo todo antes de que lo iba a perder, hermano. Por eso, en una de las expresiones de él, hermanos, dice que lo que él lo espantaba, hermano, lo que él atemorizaba vino sobre él, hermano. Vino, hermanos, sobre él, hermano. Y eso, hermanos, lo dijo Job en un momento, hermano, de su vida. Lo que a él lo espantaba, hermano. Lo que él un día había puesto en su mente, hermano, era llegar a comprender que lo que él un día pensaba que le iba a venir, le vino, hermano. Le vino la destrucción de la pobreza, hermano. Le vino las calamidades, hermano. Le vinieron la miseria a Job. Le vinieron, hermano, toda clase de cosas, hermano. Y eso era desafiante, hermano, para la vida de Job. Y esta mujer estaba en estas mismas condiciones también, hermano. Estar en las condiciones de esta mujer es desafiante, hermano. Dios estaba tratando con los hijos de Israel de una manera especial.
Dios le había dicho a Elías que lo iba a sustentar y que iba a ser una viuda lo que lo iba a sustentar. La paternidad de cristiano, la paternidad de hijo de Dios abarcaba no solo al profeta Elías, sino que a la viuda, hermano. Dios había destinado que una viuda lo iba a sustentar, pero lo que no sabía Elías, que la viuda, hermano, estaba pasando las peores calamidades de pobreza, hermano. Nosotros podemos estar en las calamidades de pobreza, hermano, pero no dejemos de estar, dejar de estar en la asignación de hijo, hermano. No dejemos de estar en una asignación de hijo, hermano. Yo estoy en una asignación de hijo aunque no tengo trabajo, hermano. Yo tengo una asignación de hijo, aunque yo sé que no estoy pasando bien económicamente, pero no dejo de tener la paternidad de Dios que me va a suplir un día, hermano. Y estaba esta mujer en esta paternidad, en esta lucha, en este combate, hermano. Y Elías le dijo, no tengas temor. Hay palabras, hermanos, que verdaderamente van a llegar al corazón nuestro, hermano. Hay palabras que verdaderamente van a llegar a nuestros corazones, hermano. Y es el temor. No tengas temor. Ve, haz como lo has dicho, pero hazme a mí primero. Y házmelo a mí primero. De ello, una pequeña torta cocida debajo de una ceniza. Y tráemela. Y después harás para ti y para tus hijos. Porque Jehová Dios de Israel ha dicho, la harina y el aceite no mezclará. No disminuirá hasta que el día que Jehová haga de volver a llover la tierra. Entonces ella se fue y hizo como dijo el profeta Elías, la asignación, mira, hermano. Qué lindo es cuando usted tiene la asignación de Dios, hermano. Yo creo en esta asignación, hermano. Yo me agarro de la asignación de Cristo. Yo sé que Dios un día me va a dar trabajo, hermano. Y yo sé que las asignaciones de Dios son buenas y agradables y perfectas, hermano. Y dice la palabra de Dios, hasta el día en que Jehová haga llover sobre la faz de la tierra. Fíjese bien esta asignación, hermano. Quien había decretado que no iba a llover fue Elías. Pero mientras Elías no reciba órdenes de Dios, hermano, siempre estaba bajo el dominio, bajo la autoridad de Dios. No era Elías que iba a determinar cuándo y en qué momento se iba a llover. Esto era determinante. Era Elías el que sabía, quien daba las órdenes, hermanos. Era Dios, hermano. Qué lindo es el Señor. Qué linda es la palabra, hermano. Yo me gozo de leer y estudiar la palabra de Cristo, hermano. Que Dios es bueno. Dios misericordioso. Entonces ella se fue e hizo como le dijo Elías, comió él, y ella y su casa, y su casa, y su casa muchos días. Qué lindo es Dios, hermano. Qué lindo es mi Padre que está en el cielo, hermano. Una palabra puede cambiar el rumbo a la vida a alguien, hermano. Y es quitarle, hermanos, en la mente el temor. Mientras hay temor en nuestras vidas, hermanos. Mientras usted tiene temor a ser humillado, a ser escupido, a ser rechazado, hermano. A mí me ha tocado muchas cosas, vivirlas en carne propia, hermano. Ser rechazado, en tener rechazos, hermano. Pero yo he aprendido, hermano, a hacer como un día Abraham hizo con Lot. ¿Se acuerdan una vez lo que hizo Abraham con Lot? No, Abraham le dijo a Lot, no, usted va a ir a la izquierda, yo me voy a ir a la derecha. Le dije, si usted viene por la derecha, yo me voy por la izquierda, no nos vamos a complicar, le dijo. Le dijo Abraham a Lot, váyase ahí, mire usted, váyase a la derecha y yo a la izquierda. Y Lot no se la complicó, hermano. Ah, Dios no se la complicó. ¿Usted cree que David también andaba siguiendo a Saúl por querer tener amistad? Tampoco, hermano. Se alejó de Saúl también. David se alejó de Saúl, aunque le tenía una gran eminencia de que era el rey de Israel, pero tampoco, el hombre no quería tener amistad con él tampoco, hermano. Así que uno aprende, hermano, los conceptos bíblicos de la palabra de Cristo. Elías, hermanos, llegó a una casa donde había temor, donde las cosas estaban complicadas, y comieron muchos días y la harina de la tinaja no se escaseó, ni el aceite de la vasija menguó, conforme a la palabra de Jehová
había dicho por Elías. Después de estas cosas, aconteció que cayó enfermo el hijo del ama de la casa, y la enfermedad fue tan grave que no quedó en él aliento. Y ella dijo: Elías, ¿qué tengo yo contigo, varón de Dios? Y has venido a mí para traer memoria de mis iniquidades y para hacer morir a mi hijo. Y él le dijo: dame acá tu hijo. Y entonces lo tomó de su regazo y lo llevó al aposento donde estaba y lo puso sobre la cama, y clamaba a Jehová y dijo: Jehová Dios mío, aún la viuda que es cuya casa estoy hospedado, has afligido y hace haciéndole morir a su hijo, y es hacer tenido sobre el niño. Y se extendió sobre el niño tres veces, y clamó Jehová y dijo: Dios mío, te ruego que hagas volver el alma del niño. Y Jehová oyó la voz de Elías. Fíjense bien, hermano, qué lindo Dios. Oyó la voz de Elías, hermano. Oyó, y Jehová oyó la voz de Elías, y el alma del niño volvió a él y revivió. Estas cosas impresionantes que hacía este profeta, hermano. Dios, yo no sé, hermano, cómo Elías le oraba a Dios, pero Dios le oía, hermano. El corazón de Elías era impresionante, hermano. Elías era un hombre impresionante, hermano. Yo no voy a llegar a la altura, pero voy a imitar por lo menos a este hombre, hermano. Que este hombre desafiaba la gravedad, hermano. Qué bueno, hermano. Qué bueno. Y oyó Dios a Elías, y el alma del niño volvió y la revivió. Y tomándolo luego Elías, el niño lo trajo al aposento, a la casa, y lo dio a su madre y le dijo: Elías, mira, tu hijo vive. Entonces la mujer dijo a Elías: ahora conozco que tú eres varón de Dios. Qué lindo, hermano, qué maravilloso, hermano. Maravilloso es Dios, hermano, que aquí hay hombres de Dios, mujeres de Dios, mujeres de Dios. Hay hombres y mujeres de Dios que desafían, hermano, desafían la autoridad de Dios. Son hombres que se sujetan a Dios, hermano. Elías era un hombre de Dios, hermano. Ahora conozco que eres varón de Dios, y la palabra de Jehová es verdad en tu boca. Es verdad en tu boca, hermano. Que tu boca sea verdad y no mentira, hermano. No le mientas, no mientas, no prometas lo que no vas a cumplir. Mejor no prometas y no cumplas, mejor no hagas, hermano. Mejor ahí quedes, mejor, hermano. Ah, pero la palabra de Dios tiene que ser con verdad, hermano. No con mentiras falsas, hermano. Sea fiel a Dios con palabras de verdad, hermano. Pero no le mienta a los siervos de Dios, no le mienta a los siervos de Dios, hermano. Porque eso Dios desinclina, hermano. Y ahí vienen las calamidades, tal vez no económicamente, pero sí a través de las enfermedades, hermano. Vienen las enfermedades cuando nosotros nos portamos mal con los hombres y las mujeres de Dios, hermano. Así que el 95-59-88-88, hermano, es la línea que nosotros tenemos para que usted pueda entrar y compartir con nosotros, hermano. Y hemos compartido a un Elías, hermano, un Elías que atravesó la asignación de Dios. Y fue un ejemplo, hermano, fue un hombre que hasta el grado que la mujer dijo: ahora conozco que tú eres un varón de Dios y que la palabra de Jehová es verdad en tu boca, hermano. Qué lindo, hermano, es tener que alguien tenga un buen concepto de Dios sobre usted, hermano. Qué bueno es que un día Dios diga a alguien de usted: este que va ahí es un varón de Dios, un siervo de Dios, un hombre lleno de la unción de Dios, un hombre que se manifiesta en Cristo Jesús. Así que nos gozamos en el Señor. Dios bendiga la vida de mi hermano Marvin Colindres, allá hasta Belice, ¿verdad? Marvin Contreras, hasta Belice, hermano, a su amada familia, a su amado padre Aquilino Contreras, hasta allá, hasta la Atlántida. A su bella madre, a sus hijos, a mi hermana Adela, a todos los hermanos, que yo sé que de una y otra manera están las antenas, ¿verdad?, caídas y no hay señal, pero sabemos y oramos por ellos para que Dios se manifieste de una manera muy especial y dejando, hermanos, en ustedes el amor. Así que quiero aprovechar para saludar a mi hijo, ¿verdad?, que el día de hoy está de cumpleaños, Fernando Andrés Sevilla, ¿verdad? Jóvenes para Cristo, un siervo de Dios. Estoy alegre por mi hijo porque él hoy está cumpliendo un año más
y que Dios le ha concedido, hermanos, la asignación de familia. Él conoce la asignación de familia, hermano, y él sabe que solo hay una familia que le teme a Dios, que le sirve, ¿verdad? Así que quiero saludar a mi mamá, a Irma de Jesús Rodríguez, que está en la colonia 3 de Mayo, a mi hermana Raquel, a Belinda, a Wilmer y Ángel. Así que Dios me les bendiga en esta preciosa tarde y que la paz del Señor esté sobre sus vidas. Bendiciones.

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2: Son las 12:07.
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0: ¿Qué te pasa? ¿Por qué estás llorando?
1: Es que yo no voy a poder cantar esta canción.
0: ¿Por qué decís eso?
1: Porque no traje una vela.
0: ¿Y para qué querés una vela?
1: Para encender una luz, como dice esta canción.
0: No, no entendiste. No necesitas de una vela. Una luz se enciende cada vez que hablamos de Jesús a nuestros amigos. O cuando nos portamos bien.
1: Ah, por eso no nos tenemos que callar.
0: Claro, tenemos que hablar de Jesús a todo el mundo.
1: Ni tampoco esconderla.
0: Una luz nunca se puede esconder.
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0: tu mamá, tu papá ya conocen a Jesús. Pero ¿sabes una cosa? Hay mucha, mucha gente que todavía no sabe que Jesús los ama. 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
1: Uy, uy, yo tengo a mi abuelo que no conoce a Jesús.

0: la Biblia y también a veces oro.
1: ¿Seguro? ¿Seguro que lo haces todos los días?
0: Me parece que... ahora no me acuerdo mucho, pero sí, yo lo hago, a veces lo hago, ¿viste?
1: Mejor.

0: napolitano.
1: Uy, mira a Viper, una hormiguita con una mochila. Y se está escapando de la casa. Eso no está bien, Viper, ¿no?
2: Claro que no está bien. Ahora te voy a contar lo que le pasó.

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1: Cadena Radial Samaritano da la hora. Una de la
2: puede
1: tarde.
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3: Acompáñeme por favor a Juan, capítulo 8. Leeremos un par de versículos donde se nos recuerda que el Señor había hablado con algunas personas que creyeron en Él, y dice así en el versículo 31, dijo entonces Jesús a los judíos que habían creído en Él, «Si vosotros permaneciereis en mi palabra, seréis verdaderamente mis discípulos, y conoceréis la verdad». Y la verdad os hará libres. Lo que nos hace libres es permanecer en la palabra de Dios. Ahora bien, hemos dicho que nuestra mente es como un sistema de red subconsciente con líneas para acá y para allá. Y desde que nacemos, nuestros padres comienzan a programar nuestro pensamiento. Lo aceptaremos con amor y diremos cuán maravillosos fuimos o lo rechazaremos con una sensación de falta de valía e importancia. Crecimos en una situación donde nuestra mente fue programada, y en nuestra mente y nuestro pensamiento estaban esas actitudes negativas. Crecimos con culpa, con la idea de no merecer las cosas buenas que se nos presentaban. Nos sentíamos rechazados por la gente que nos rodeaba. Nuestros mayores enemigos son los sentimientos. No me siento a la altura de alguien más. No me siento seguro. No me siento adecuado. No me siento igual a las demás personas. Así que vivimos a cierto nivel más o menos acomodados a la vida. Como no estoy a la altura de esa gente, no tengo lo suficiente y no soy capaz de hacer esto, voy a conformarme con lo que sobre por aquí. Pero quisiera decirle que Dios nunca ha dispuesto que ninguno de sus hijos se conforme con menos de lo que Él, en su divinidad, ha provisto para nosotros. Entonces, hacia allá nos dirigimos, y dijimos que una de esas verdades que nos hacen libres, y creo que hay tres verdades esenciales que nos hacen libres, es decir, cuando ya fuimos salvos, una de esas verdades es nuestra posición en Cristo Jesús. Pero ¿qué es eso? La Biblia dice que nos hemos convertido en hijos de Dios, que somos miembros de la familia de Dios, que estamos en el reino de Dios. Y no solo eso, sino que dice que cuando esto empezó a ocurrir, el Señor Jesucristo, quien ascendió al Padre, dice que al estar en Él estamos, al igual que Él, sentados en el lugar celestial en Cristo Jesús. Entonces, ¿cuál es nuestra posición? Nuestra posición es lo que Dios ha hecho. En el amor de Jesucristo, Él extendió su mano, nos reconcilió con Él, nos convirtió en sus hijos, nos hizo miembros de la familia que está en el reino, nos colocó en el lugar celestial y dice que nuestra vida diaria la vivimos en unión indivisible con Él. Así que nuestra posición es la unión con Él, lo cual significa sencillamente esto, que la Biblia dice que hemos sido colocados donde hemos sido colocados en Cristo Jesús. Si pongo un reloj en mi mano y la cierro, la única manera de que usted pueda llegar a él es abriendo mi mano. Usted tendría que forzar mi pulgar u otro dedo. Tendría que hacer algo, pero no podría tocar el reloj hasta que tocara mi mano. Asimismo, Dios dice que nos colocó a cada uno de nosotros en Cristo Jesús, y la única manera de que algo o alguien llegue hasta usted es, antes que nada, pasando a través de ¿quién? A través del Señor. Y dice que el ángel del Señor acampa alrededor de quienes le temen y les libera. Si uno de los problemas, una de las cargas, una de las cosas que lo han molestado toda la vida es el sentimiento de inseguridad, o sea, simplemente no me siento seguro, no me siento seguro en mi empleo, no me siento seguro en mis finanzas, no me siento seguro en mi familia, no me siento seguro en mis relaciones. Nuestra seguridad, amable oyente, se basa en una cosa, solo en una y en nada más. No se basa en lo que yo tenga, ni en quien sea o donde esté. Se basa en una relación, en la posición de estar en Cristo Jesús. Ahí está nuestra seguridad. Nuestra seguridad se encuentra en una relación y no en nuestras posesiones ni en nuestra posición en la vida. Así que cuando decimos que una persona necesita un sentido de pertenencia, eso es lo que Dios ha puesto en nuestro corazón. La sensación de rechazo nos aísla, nos empuja hacia atrás y nos aleja. Y lo que suele ocasionar es que nos sintamos tan inferiores, tan necesitados, tan incapaces, tan inadecuados, que nos conformamos con menos de lo que podemos ser, menos de lo que podemos lograr, menos de lo que Dios tiene para nosotros. Por eso, amable oyente, las Sagradas Escrituras dicen que su posición hoy es en Cristo Jesús y dice que Él le puso ahí, que le selló ahí, que le puso en el lugar celestial. Y si Dios le puso allí, amable oyente, está protegido para siempre. Él dice que estamos protegidos por el poder de Dios, no por hacer el bien o por hacer el mal. Ahora bien, ¿cuál es la segunda verdad que necesitamos saber? La verdad de quienes somos en Cristo Jesús. Sabemos dónde estamos en Él, pero ¿quién es usted en Cristo Jesús? Me gustaría que me acompañe a 1 Corintios capítulo 1 por un momento, pues quisiera mostrarle algo. ¿Cuál es la iglesia con la que el apóstol Pablo tuvo más problemas? ¿La de Filipo? ¿Tesalónica? ¿Roma? No. Fue la iglesia de Corinto. Ellos estuvieron a punto de romperle el corazón. Pero me gustaría que veamos lo que les dijo en los versículos 1 y 2. Pablo, llamado a ser apóstol de Jesucristo por la voluntad de Dios y el hermano Sóstenes, a la iglesia de Dios que está en Corinto, a los santificados en Cristo Jesús, ¿llamados a ser qué? Santos con todos los que en cualquier lugar invocan el nombre de nuestro Señor Jesucristo, Señor de ellos y nuestro. Usted dirá, ah, espere un minuto, si está hablando de perfección por ausencia de pecado, eso me interesa. No, eso no es lo que dije. Dije que Dios se dirigió a través del apóstol Pablo a los creyentes de esos días, no como pecadores, sino como ¿qué? Como santos. Y este es nuestro problema. Nuestro problema es que nos vemos y decimos, pues primero que nada, no me siento santo. Amén. En segundo lugar, no parezco santo. ¿Cómo se ven los santos? En tercer lugar, con frecuencia no actúo como santo. ¿Es eso lo que Pablo dijo? A los santos de Roma que parecen santos, que actúan como santos y se sienten santos. Eso no es lo que dijo. Él dijo, a los santificados en Cristo Jesús llamados a ser santos. Ahora vea lo que voy a mostrarle aquí. La Biblia dice, porque cuál es el pensamiento de un hombre en su corazón, que tal es él. De tal manera que hay un principio y una ley y usted no puede cambiarlo porque es un principio. Actuamos según cómo nos veamos. No podemos cambiar eso. Usted está hoy donde está debido a la forma en que pensó todos estos años. Actúa como actúa hoy como resultado de la forma en que se ve a sí mismo, y si cambia su forma de verse, sus acciones van a cambiar. No se trata de la idea de la mente sobre la materia. Estamos hablando de un principio aquí. Dice, porque cuál es su pensamiento en su corazón, tal es él. Así que las acciones de un hombre seguirán el patrón de su forma de verse. Dios quiere que nos veamos tal como somos. Él dice, la verdad os hará libres. Dios quiere que seamos libres para hacer todo lo que Él quiere que seamos. Y no puedo ser lo que Dios quiere que sea si me veo inferior a como Él me ve, porque si es así, voy a hacer cosas inferiores a las que quiere que haga. Mire, el Espíritu Santo dentro de nosotros es nuestro maestro, y es quien debe informarnos, instruirnos y darnos poder para hacer y alcanzar cualquier cosa que Dios quiera, pero tenemos que lidiar con la persona que somos. Él dice, llamados a ser santos. Quizás alguien dirá, pero bueno, usted sabe que eso produce egolatría y orgullo. Espere un minuto. Si produce egolatría y orgullo, usted no ha entendido todo el significado de santo. Un santo es alguien que está siendo un pecador desvalido y sin esperanza, en absoluta desesperación, se acerca a la cruz del Señor Jesucristo, reconociendo que su muerte expiatoria y el derramamiento de su sangre son la única esperanza de redención posible para el ser humano. La Biblia dice que Dios hizo ¿qué? Extendió su brazo amoroso y nos reconcilió con Él, perdonó nuestros pecados, nos justificó, nos perdonó y declaró que ya no éramos culpables, y nos crucificó con Él, nos glorificó y nos hizo santos. La santidad no salió barata, pero es gratis para quienes estemos dispuestos a aceptar a Cristo. Ahora, cuando piense en lo que Dios ha hecho por usted, cuando piense en la gracia que ha derramado sobre usted, cuando piense en la gracia que le ha dado gratuitamente, piense en esto. Él le salvó, le consideró santo, le llamó santo y le etiquetó como santo, sabiendo, incluso antes de que usted naciera, que iba a salvarle y usted seguiría arruinando las cosas una y otra vez. Piénselo. ¿Quiere saber cuánto le ama Dios sabiendo que algunos de nosotros la regaríamos una y otra vez? Él no se avergüenza de llamarle santo. Amable oyente, no hay lugar para el orgullo, no hay lugar para la egolatría, sino más bien una humilde sumisión a Jesucristo, quien al vivir en nuestro corazón nos ha convertido en hijos, en santos del Señor Dios Todopoderoso. La segunda observación que me gustaría hacerles sobre quiénes somos en Cristo Jesús se encuentra en 2 de Corintios capítulo 5. Usted conoce bien este versículo, pero quisiera que note algo aquí, porque hay una parte muy importante en los versículos 17 al 19. Dice así: de modo que si alguno está en Cristo, nueva criatura es, o nueva creación, las cosas viejas pasaron, he aquí todas son hechas nuevas. Y todo esto proviene de Dios, quien nos reconcilió consigo mismo por Cristo y nos dio el ministerio de la reconciliación. Que Dios estaba en Cristo reconciliando consigo al mundo, no tomándoles en cuenta a los hombres sus pecados, y nos encargó a nosotros la palabra de la reconciliación. Permítame mostrarle algo interesante. Cuando usted fue salvo, ¿qué pasó? Usted se convirtió en una nueva creación en Cristo Jesús, pero depositada en la misma casa, el mismo cuerpo, la misma mente, voluntad, emoción, conciencia y conocimiento. Así que Dios comenzó inmediatamente a hacer algo en su vida. Empezó a trabajar en su vida para hacer, ¿qué? Una transformación. Así que algo comienza a ocurrir. Por fuera, físicamente, se puede ver un cambio de semblante. Usted puede ver un pequeño impulso en la vida de una persona, incluso que algunas cosas empiezan a andar, pero en realidad es el mismo cuerpo, las mismas células, sangre, huesos, piel y así sucesivamente. En la mente tiene que pasar algo para que yo pueda disfrutar, para que pueda ser capaz de expresar. Para que pueda ser capaz de ser y lograr lo que Dios quiere, algo debe ocurrir en mi proceso de pensamiento y así podré disfrutar de todo lo que Dios ha provisto en mi relación con Cristo. Por eso Él dice, la verdad os hará libres. Ahora bien, usted puede ser liberado de la condenación, es decir, puede ser libre para ir al cielo, pero si no se libera de esos otros hostigamientos satánicos, entonces lo que puede hacer es vivir salvo, ¿pero qué? La mitad apenado y dos tercios desdichado. Así están muchos cristianos, pero Dios no quiere que vivamos así. Entonces, ¿qué dice Él? Dice así en Romanos capítulo 12, versículo 2. No os conforméis, o sea, no se amolden a este siglo, sino que transformaos. Es decir, que se lleve a cabo un proceso de transformación. Mire, usted no tiene que transformarse para ser salvo. La salvación es un acto de Dios llevado a cabo en un abrir y cerrar de ojos en el momento de recibir a Cristo por fe. Usted es salvo en ese momento, pero dice que nos predestinó a no ser salvos, sino ¿a qué? A conformarnos a la imagen de Cristo. Ahora, si Él está en el proceso de conformarme a la imagen de Cristo, ¿qué se está transformando? ¿Qué se está conformando a la imagen de Cristo? Tengo un espíritu absolutamente nuevo, creado, una nueva creación en Cristo Jesús. Pero, ¿qué está siendo transformado? ¿Qué es esta renovación? Dice que no nos amoldemos al mundo, sino que seamos transformados por la renovación de nuestro entendimiento. Mire, el proceso de renovación, eso es lo que realmente estamos viendo en esta serie. Estamos hablando del proceso de renovación y de que necesitamos empezar a vernos como Dios nos ve. Si no lo hacemos, aunque seamos salvos, iremos por la vida atormentados, cargados, encadenados, con ciertas actitudes acerca de Dios. Amable oyente, si no puedo creer que soy aceptado en el amado, que soy aceptado en Dios, que no tengo que sentirme rechazado, que no tengo que sentirme culpable, que no tengo que sentir que debo estar a la altura, que tengo que seguir 15 principios para poder obtener hoy la gracia de Dios, si puedo verme aceptado en el amado con base en mi relación con Él, estaré libre. Pero hasta que así sea, viviré bajo una eficaz opresión satánica. ¿Qué dice Jesucristo? Dice, si permanecéis en mi palabra, seréis mis discípulos. Conoceréis la verdad y la verdad os hará libres. ¿Qué es lo que le hace libre? La palabra de Dios. Ahora, ¿cómo soy transformado? ¿Cómo soy liberado? No soy liberado de todo eso por ser salvo. Mire, yo fui salvo a los 12 años. Pero me gustaría contarle algo. Muchas de esas cosas me hostigaron durante años. Culpa, rechazo, inferioridad, deficiencia, insuficiencia, incapacidad, incompetencia. Usted póngale nombre. Yo lo tenía, igual que muchos de ustedes. He sido salvo desde que tenía 12 años, pero Satanás sabía exactamente cómo obrar en mi vida. Confórmate en la vida. Nunca hagas eso. Nunca logres eso. Nunca seas eso. Pero quisiera decirle lo que Dios dice por medio de la renovación de vuestro entendimiento. El proceso de renovación es el banquete, la absorción, el estudio, la ingesta, la lectura atenta, la concentración, la meditación, la oración de vuelta a Dios, de su palabra. Entender el punto de vista de Dios sobre sí mismo y sobre mí. Verme a mí mismo posicionado en Él. Ver quién soy. Ver lo que poseo en Él. ¿Y qué pasa? Cuando empiezo a pensar como Dios piensa, ¿qué pasa? Mi entendimiento se renueva. Ahora bien, no se necesita toda una vida para ser libre. Solo se necesita saber quiénes somos, dónde estamos y qué tenemos en Dios. Y Él dice que somos santos y que somos nuevas criaturas, pero nuevas criaturas en Cristo Jesús. Cuando usted ve quién es y lo que es en Cristo Jesús, ¿qué más puede importar? Porque su sensación de inseguridad se va a tambalear. El sentimiento de inferioridad va a colapsar. Todas esas cosas se van a disipar y usted va a empezar a caminar en la verdad. Y simplemente quisiera hacerle una pregunta. Con base en lo que he dicho, la verdad, ¿quién es usted? Un santo en Cristo. Ahora bien, le he dicho solo una pequeña parte. Usted es un santo en Cristo Jesús, una nueva creación en Él, una persona nueva en Él. Pero mire, si usted no ha estado viviendo esa renovación, quisiera decirle que Él dice, la verdad os hará libre si permanecéis en mi palabra. Si continúan en mi palabra, si la absorben, la estudian y siguen leyéndola. Y esta es la simple elección. ¿Ha preferido ser quien Dios le dice que es? ¿O está usted dispuesto a escuchar las mentiras de Satanás y a conformarse a ser y lograr menos de lo que el amoroso y soberano Dios Todopoderoso ha dispuesto para usted? Esa es la elección. Y mi oración es, amable oyente, que en nombre de Jesucristo usted elija resistirse a sus sentimientos y aceptar las verdades de Dios.
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3: Permítame hacerle la siguiente pregunta. ¿Cuántas mañanas se despierta consciente de que todo lo bueno viene de Dios, que su enfoque está en Dios, que lo ve como la fuente de todo? O quizás se levante y sigue adelante en la vida y pasan cosas buenas, o quizás las cosas no son tan buenas en su mente y en su corazón. Y algunas cosas, escuche bien, algunas de las bendiciones más selectas de Dios no son las que pediríamos. Algunas de sus bendiciones vienen de formas extrañas. Algunas de ellas vienen a través del dolor. Algunas de ellas vienen a través de la decepción. Pero cuando nos damos la vuelta y miramos atrás, pensamos, bueno, Dios me acaba de bendecir. Ni siquiera me di cuenta, ni siquiera vi lo que estaba haciendo, pero ahora lo veo. ¿Y cuántas veces hemos dicho, oh, ya veo, oh, ya lo veo? Lo que simplemente significa que finalmente lo he entendido. Es decir, finalmente estoy reconociendo lo que Dios está haciendo en mi vida.
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2: Cadena Radial Samaritano da la hora, 2:00 p.m.
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4: La radio informa la hora. Son las 2.
5: Las 2.
4: Y 10 minutos.
6: 10 minutos.
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1: Y sigue el gozo con el combo de Juan Padilla. Bien, buenas tardes, buenas tardes, buenas tardes, buenas tardes, pero buenas tardes. ¿Qué tal? ¿Cómo está usted? Saludos a cada uno de ustedes que está escuchando Estéreo Vida, tu iglesia en radio. También les recuerdo que estamos enlazados con Cadena Radial Samaritanos, la mejor cadena radial en Honduras. Así que saludos y muchas gracias por estar con nosotros. Que Dios me los bendiga a cada uno de ustedes. Saludos para Julia María de Dávila. Bueno, ¿dónde está Julia María? ¿Será que está en San Marcos, Julita? ¿Cómo estamos? Vamos a ver dónde está Julia hoy. Saludos, Julia. Si está en San Marcos, Julia María de Dávila, si está allá. Saludos, ¿verdad? Aquí en Yadía no escuchamos a Raúl Galo, hombre. ¿Verdad? Uno de los hombres que de la hacienda Los Galos. Saludos.
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1: Bien, saludos, vamos a ver, no estamos en varios lugares, si el sol Churuteca estamos bajo de potencia, ¿verdad? Yo sé que estamos bajo de potencia en si el sol allá en Churuteca, estamos bajo de potencia. Vamos a revisar el grupo de si el sol, dice buenas tardes, campamento, escuchando Estéreo Vida. En la 102.7 FM, Tegucigalpa, dice, buenos días, estamos escuchándolos, Estéreo Vida por la página web y la 1090 de Cadena Radial Samaritán. Nacaome dice, buenas tardes, el sol Nacaome, escuchando Estéreo Vida al aire con la 104.7 y también está al aire la 91.9. Choluteca, como les dijo, en Danlí, no estamos en, ¿cómo se llama? Mina de Oro, está fallando bastante la energía. ¿Verdad? Estaba fallando demasiada la energía. ¿Verdad? Qué bueno que tenemos que entender. ¿Verdad? Sabemos que no. Hasta me ya, yo creo que es Raúl Galo y apareció Raúl Galo. No creo que sea Raúl Galo. Me pusieron hola, pues hola, ¿verdad? Saludos. Saludos, ¿verdad? Hola, pues hola, ¿verdad? Bendiciones. Así que vamos a ponerle aquí bendiciones, identifíquese porque es bonito que se identifiquen los hermanos y hermanas, ¿verdad? Vamos a ponerle bendiciones, entonces bendiciones, ¿verdad?
0: Eres el Señor.
1: Bueno, que no sé, ayer no fui a Danlí y me siento como que hoy fuera lunes, ¿verdad? Y andado enredado, me siento como que hoy fuera lunes y no me siento... No me siento confianza, como dice aquí en la radio, pensando que hoy es el lunes. Bien, saludos entonces. Ojalá que se identifiquen, porque quiero que se identifiquen. Me puse en hola, les pongo bendiciones, después me mandan manitos. Pero es bueno que se identifiquen, porque no sé quién. Hola, ¿verdad? Pero no sé quién es. Bueno, saludos, que Dios me lo bendiga.

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1: Bien, ya estamos entonces aquí en las cabinas de Estéreo Vida, tu iglesia en radios, localizadas en la colonia Río Grande, aquí en Tegucigalpa. Que Dios me lo bendiga a cada uno de ustedes. Así que saludos, ¿verdad? Y muchas, pero muchas gracias a cada uno de ustedes. Sí. Vámonos entonces, ya me puede llamar al 2226-5221, llámenos para complacerle su alabanza favorita. Llámenos, ¿verdad? Al 2226-5221. Estoy contento con mi Señor, estoy contento con el Señor, porque está lloviendo, y preparémonos. Porque la Biblia dice que seamos como la hormiga. Recuerde, si usted tiene 57 años como Juan Padilla, tiene 50 años, ¿verdad? Usted vivió el huracán Mitch. Sé que tenemos que estar preparados. Las hormigas tienen inundaciones, pero no son torpes como el hombre. A usted le pasa una vez, le pasa hambrunas, sabe que, y usted siembra frijoles, siembra maíz, y lo que hace es venderlos, no dejar nada para su familia. Perdone, quienes no son con los de su casa, dice la Biblia, vienen a ser igual que un impío. Y habla de su casa, de la iglesia, de nosotros mismos. Entonces hay que hacer eso. Si usted sabe que puede ir a la bodega, ir a comprar arroz, espaguetis, no espere, hombre, que venga la desgracia y andemos, como decía mi mamá, no hay que andar de velón, uno, hombre. Nosotros los cristianos no tenemos por qué andar así, esas cuestiones. No, que usted puede ser campesino, puede ser cafetalero, prepárese, hombre. ¿Cómo va a alcanzar bendición? Está esperando que el gobierno le ayude y estos son corruptos. Le van a dejar una bolsa solidaria de 200 lempiras y la reportan por 1,000. ¿Se acuerdan de la pandemia? Repartieron 200, 500 sacos y dijeron que habían repartido 1,000,000. Ya se imagina cuántos se robaron. Entonces no le demos lugar al diablo. Primero dice la Biblia que no le demos lugar al diablo. Y a veces con el comportamiento como hondureños nosotros, con el comportamiento que nosotros tenemos, que todo lo dejamos por la última hora, le damos lugar a Satanás, al malo, al impío. Entonces no podemos. Ojalá que algún día escucharan estos políticos una reflexión de estas. Porque no se puede. Y ustedes como cristianos, no le den lugar al diablo. Yo miraba mujeres, como yo miraba mujeres cuando daban ese bono de las mujeres, ¿cómo se llama? La madre soltera, algo así. Miraba unas viejas que a veces hasta dos maridos tenían y lo andaban cobrando. ¿Usted cree que no es pecado eso? ¿Usted cree que no es pecado? Y un marido sinvergüenza que mandaba a la mujer así a ir a reclamar ese bono. Era para la mujer soltera, a la cual no tenía marido y que podía poder... Pero tenían marido, la mayor parte de ellas tenían marido. Entonces, dice la Biblia que no tentemos. Que el diablo nos va a tentar. A tentar. Si yo miro a una persona que el bono es para una madre soltera, ay, y la miro que tiene marido, yo diría, ¿qué? Y van a la iglesia. Yo tuve que hablarle a una persona, ¿para dónde vas? No, a cobrar un bono. ¿Bono de qué? De la madre soltera. ¿Y vos qué? ¿No tenés marido? No, pero como a mí me sale, hay que aprovechar. No, no es así. Estás robando y le estás dando oportunidad al diablo para que te vayas al infierno. Estás mintiendo, vos no sos una madre soltera, tenés tu marido. No, pero él dice que vaya, que no sé qué. Entonces, no vayas a decir, a veces nosotros mismos maldecimos a nuestra generación. Nosotros mismos permitimos que el diablo entre a nuestra casa, sutilmente. No crea, si nosotros hemos luchado 31 años con Cielo Sol, que nos han tentado, que si no, no te compro, que si no aquí, que si no allá, que no sé cuánto, ¿no? Entonces no vendemos. Y el Señor siempre nos ha guardado año por año, nos han tentado. Diputados, jefes de las Fuerzas Armadas, coroneles, vicepresidentes de, ¿cómo se llaman?, del Congreso. No, que mira. Y yo digo, no, nosotros tenemos la mirada puesta en otro lado. Entonces yo le digo, usted vaya. Ya vaya, prepárese, hombre, con 10, 15 libras de arroz. Téngalas ahí guardado, fíjese en la fecha de vencimiento. ¿Sabe qué? Que nosotros como cristianos deberíamos tener siempre algo. Tenemos que ir comprando. Si usted sabe que si su consumo son 50 libras de arroz al año en su familia, o un quintal, pues hombre, compra el quintal. Un mes compra un quintal de azúcar, otro mes un quintal de frijoles si quiere, otro quintal de arroz, y después cosas que perduran. Fíjese en la fecha de vencimiento, cómprese cosas donde almacenar su comida. ¿Verdad? Incluso usted puede usar esos botes que venden agua. ¿Se fija los botes que venden agua? De agua, que cuesta 40, 50 lempiras. Bueno, le voy a decir eso de agua pura. Agarre esos botes y busque la forma de cómo sellar esas cosas. Ahí métalos. No hay ningún problema. Esto más, si usted no puede comprar eso, ¿sabe qué puede hacer? Meta frijoles. En esa, como a usted le gusta, en esa botella de 3 litros de Coca-Cola o de todos esos refrescos, lávelos bien, séquelos bien, meta los frijoles ahí, el arroz, le pone fecha de almacenamiento, si es frijoles, póngale fecha de compra y fecha de vencimiento. Usted haga el hombre y se va a dar cuenta cuánto dinero se va a ahorrar. Y mire, lo que tiene que hacer es sellar bien, socar bien el tapón de esas botellas. Usted puede hacerlo, hombre. Usted lo puede hacer. Mis hijos todavía practican eso, que así lo dejé en la casa. Digo yo, porque no creo que se le olvidó a Abigail. Yo no sé si ya les olvidó esas cosas. Ya les olvidó comprar un quintal de frijoles o de arroz o de lo que sea. Yo ya los enseñé. No tengo por qué. No, los enseñé. ¿Por qué? Quienes vivieron el MITS, bueno, no deben de volver a pasar la situación. Porque nosotros pasamos una vez una dificultad, pero no dos veces. Si Dios te liberó, si Dios te dio trabajo para que salieras de una deuda, ¿por qué te vas a meter otra? Ejemplo. ¿Por qué te vas a meter a otras? Si Dios te libró de una deuda, ¿por qué te vas a zampar en otra deuda peor que esa? No puedes. De los cristianos a veces murmuramos, nos incomodamos, queremos trabajar y crecer ricos. No, hombre, si la Biblia no dice que estemos conformes con el abrigo y el alimento. Ahora, si Dios te da un negocio, te da esto, no es para que tú te vayas a ser orgulloso. Porque si vas a la iglesia, tienes que estudiar los dones, tienes que estudiar los talentos. Si Dios te da un talento en un negocio, no es para que tú te aproveches de tus empleados y no les pagues, porque hay cristianos así, que no les pagues justamente. Si Dios te da eso, te da un talento, porque no es todas veces que te va a dar el talento de otro que prospera. Porque la responsabilidad es, tú quieres tener un negocio y contratas a un empleado y le das como 5 cargos, te aprovechas. Al vigilante lo contratas para un montón de cosas, hasta para lavar el carro. Está bien si él lo hace de voluntad o le dices tú, mira, puedes, si puedes. Pero yo miro a los vigilantes, en los supermercados, que les tienen que revisar, tienen que estar atentos de quién entra, quién sale, un montón de cosas, de candados, de abrir, de cerrar, de esto, que cheque esto. Pobrecitos, hombre, terminan locos y estar parados todo el día. Mal comidos, mal pagados. Ah, y llega usted como cristiano y le grita. ¿Qué ahí son? Bueno, pues, como dice Milan o Milán. ¿Cómo que Milan o Milán? Yo no sé, hombre, que le ponen unos nombres a estos abuelos. Milán. Yo voy para Milán, y eso significa que yo voy a ver a Milán, y yo voy a ver a un equipo que se llama Milán de Italia. Ay, ahora que tengo que ir, nada. Ay, voy a ver a Milán, ¿a cuál? Al nieto de Pócale. Ah, yo creo que sí, a él es de ella. Ya no sé si es el partido, la ciudad o la... o es el nieto de Puca. Y como todos Milan dicen, bueno, aquí estamos entonces. 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Bien, llámenos entonces, vamos a irnos con cánticos, vamos a ver si no han escrito, ¿cómo vamos a ver? No llaman ni nada. Hoy estamos solos, Julia, solo Julia me está escribiendo. Quiero que me saludes a la esposa de nuestro pastor, ella se llama hermana Mirna Valladares de Ordóñez, hasta el barrio La Esperanza, aquí en San Marcos de Colón. Saludos entonces a la esposa del pastor, ¿verdad? Saludos, pastor, también. Así que a la hermana Mirna Valladares de Ordóñez, saludos, hermana, que Dios me la bendiga, ¿verdad? Me la complace, dice, con un cántico de cumpleaños. Ah, o sea que está de cumpleaños, entonces, la esposa del pastor. Triste, va. Y yo no creo que esas ovejas le lleven pastel, hermana. Pero bueno, ni modo. Ojalá que le lleven que esas tortillas de ahí en de Magda. Pero bueno. Saludos, hermana Mirna Valladares, que Dios me le bendiga, que cumpla muchos, pero muchos, muchos años más de vida con una buena salud. Una buena salud. Que Dios me la bendiga, ¿verdad? Y que le esté pasando bien. La hermana Marjorie Barahona. ¡Hola! ¡Bendiciones! Ah, bueno, hola. Saludos, bendiciones, hermana. ¡Que Dios me la bendiga! ¡Saludos! Cristo vive, Cristo vive, Cristo vive. Bueno, ya está la hermana, y la hermana Moncha, hoy no se ha reportado nadie. Hermana Maritza Díaz, ¿qué se hizo la hermana Maritza Díaz, hombre? Que estas viejas allá en el sur, cuando llueve, parecen, ¿cómo se llama? Esos ronrones, solo un ratito salen y ahí nada. Entonces, ojalá, ¿cómo estamos? La hermana Maritza Díaz, hombre. Jorgito Chávez, ¿cómo estamos?

0: Porque cuando le llamo, ¿quién contesta? El marido. Es un problema. Y después uno dice, aló, hermana, ¿quién le habla? Puchillo, no, que mire, que le hablamos de Estéreo Vida, que cómo está la hermana. Ah, no, no, fíjese que ella salió a buscar una gallina. Ya se calman, pues. Ya uno no las puede llamar. Imagínese que yo llame a la hermana Maritza Díaz y que me salga el esposo. Clavo, ¿verdad? Y a veces yo quiero llamar a la hermana, ¿cómo se llama? Sandra Berrío. Digo, ¿qué tal? Mucho clavo. Entonces yo digo, no. Bueno, aquí ya apareció la hermana Maritza Díaz. ¿Qué nos dice? Vamos a ver. Ay, hombre, ¿qué pasó?
1: Dios le bendiga.
0: Si vamos a ver.
1: Yo lo estoy escuchando, hermano Juan.
0: Ah,
1: Dios
0: bueno.
1: Le bendiga. Si me puede poner Más Allá del Sol.
0: Más allá
1: del sol. Por favor.
0: Más Allá del Sol. Yo tengo un hogar, bello hogar, Más Allá del Sol. Pero antes le vamos a poner esta alabanza, ¿verdad? Más Allá del Sol, ¿y con quién lo ponemos? Steven Green, Manuel Bonilla, Héctor Soleto, vamos a ver, hermanos Alvarado, Marino, vamos a ponerlo pues con Marino, porque de todos modos no dijeron nada. Le vamos a poner a Stanislao Marino, pero antes vamos a ver, vamos a ponerlo acá. Entonces le vamos a poner a Katy Mazariego para la hermana Mirna que está de cumpleaños, ¿verdad? Felicidades de Katy Mazariego. Vamos a ver, así que vamos a poner esta alabanza, felicidades de Katy Mazariego. Vamos, ¿dónde está la alabanza? Aquí tenemos ya a Katy Mazariego y para todos los cumpleañeros, hombre, de una vez por todas. Así que saludos a todos los cumpleañeros, que Dios me lo bendiga, ¿verdad? Entonces vamos a escuchar esta de Katy Mazariego, después venimos Más Allá del Sol. Más allá del sol, yo tengo un hogar, pero bello hogar tenemos nosotros. Vámonos entonces con Katy Mazariego, saludando a nuestra hermana, ¿cómo se llama? De nuestra hermana Mirna, que está de cumpleaños allá en San Marcos de Colón. Saludos, hermana. Saludos al pastor también. Yo creo que sí, yo lo conozco al pastor. Sí. Bueno, saludos entonces, vámonos con Katy Mazariego.

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1: Y sigue el gozo con el combo de Juan Padilla. Bien, saludos. Sabemos que no hay luz en muchas partes. Está fuera del aire también. Dalí está fuera del aire. Y bueno, estamos preocupados, ¿verdad?, con la situación de nuestro país en la parte energética, ¿verdad? El propósito del gobierno es, ¿cómo se llama?, vender la ENE a precios irrisorios. Son empresas del pueblo, hombre. Aquí ningún presidente, ningún diputado puede tomar esas empresas como cualquier cosa. Hay tres cosas que el gobierno debe de manejar, pero como estos son aborazados, se comportan como enemigos del pueblo. Tres empresas que deben estar en manos del pueblo son las comunicaciones, o sea, la telefonía. Si tuviéramos nosotros la telefonía en el poder, en el gobierno, no necesitaríamos tanta cosa. Son tan rentables estas empresas. Ondutel era tan rentable que yo trabajé 15 años. Tan rentable fue Ondutel que mantenía a los chafas, a los policías, la salud, mantenía el 50% del gobierno, más creo yo. Pero yo no sé por qué, hombre, los miran como enemigos esta gente, estos políticos. Miran enemigo, como enemigo al pueblo, pues no sé por qué. Lo que es la comunicación, la energía y el agua no pueden estar privatizadas. No pueden estar privatizadas. Como un delincuente, como una persona que no es empresario, un diputado delincuente puede votar por esto así. No podemos dejarle. Un país no se va a poder desarrollar porque la empresa privada aquí es lo peor que pueden haber. Aquí la empresa privada es lo peor que puede haber. Solo piensan para sus propios beneficios, no para el pueblo. Yo creo que necesitamos que orar por esta gente. Mientras no se pensó en el gobierno pasado no privatizar, no sufrimos de muchos apagones solo el primer año porque nos habían dejado lo peor. Porque siempre quieren buscan un pretexto, o sea, esto busca un pretexto. No creo que las fallas sean tan grandes, porque yo soy una persona que sé de electricidad, que las fallas sean tan grandes, apagones provocados para hacer negocios sucios. No podemos. Esto me preocupa porque va a la quiebra el país. Tenemos un presidente que no puede mandar. Una chabacanada, todo eso es una chabacanada. Todo lo que hace es solo para chabacanadas. No es un hombre serio, la verdad que es solo chabacanada sabe hacer. Y cuando se le preguntan, me pareciera que tuviera Alzheimer. Una persona que no puede hablar. No es coherente en lo que ellos dicen. Él tiene que tener un papel para ver qué es lo que va a decir. En nombre de muchos enemigos de este pueblo. Por eso hay que orar. Estoy preocupado. Estoy preocupado por la delincuencia porque un día le puede alcanzar a usted que me está escuchando. La delincuencia puede alcanzarle a usted que me está escuchando. Pero usted sigue votando por gente que no sirve para nada. Usted se le sigue arrodillando a una persona que no sirve para nada. Hay decisiones que tenemos que tomarlas nosotros. Es doloroso con lo que le estoy diciendo, pero... Y la iglesia evangélica se comporta como delincuente. No la iglesia en sí, incluso los que quieren dominar la iglesia evangélica. O sea, la confraternidad evangélica y su grupo. Es la verdad. Pero yo no estoy de acuerdo, miren. Ya no salen a orar. Miran como demonio a quien ayuda al pueblo. Miran como demonio a quien ayuda al pueblo. Pero al verdugo, a quien nos pone de rodillas, nos aumentan los impuestos, nos aumentan la canasta, no hay proyectos, no hay nada. Tratan mal a los médicos, a los maestros, a estos ni oran porque ellos están felices, porque incluso les pagan. Les pagan, mira hasta dónde estamos nosotros. Hombre, el Señor, yo le digo al Señor, Señor, ¿por qué tanta injusticia, mi hijo? Ya está, estoy pronto a mandar a mi hijo. No creas. Doblemos rodillas. Doblemos rodillas, hoy sí. Que el juicio comience en casa. Escuche bien. ¿Cómo se llama esa alabanza? Que el juicio comience en casa. Así como dice Marino. Buenas tardes, hermano Juan. Dios me lo bendiga. Me puede complacer con una alabanza del dúo Líbano. Jeremías, el profeta. Lo pide la hermana Francisca. ¿Cómo está la hermana Francisca Martínez? Saludos. ¿Cómo está allá en Chinandega? ¿Verdad? En Venecia, Chinandega. Isla Venecia en Chinandega. Y estamos, cosas serias. Estamos cosas serias. El ministro de salud no sirve para nada. No sirve para nada. El ministro de salud de mi país no sirve para nada. ¿Ya se imagina usted quién es el ministro de salud de este país? Lo deben de correr, no sirve para nada. Lo deben de sacar, pues, como ministro, que no sirve para nada. Ajá, y es el mismo presidente de la República. Se puso como ministro. No puede de con la presidencia. Y se pone con otros cargos que no puede. ¿Qué significa ahí? Pensar mal, yo pienso mal. Bueno, ojalá, oremos, hombre, para que se rescate este país, estoy preocupado. Bueno, la verdad que los días vienen peores, entonces no tengo por qué preocuparme. ¿Sabe qué me preocupa a mí? Los niños y los ancianos. Los niños y los ancianos reciben mala educación, los niños, y mala salud. Y los ancianos reciben mala salud y malos tratos. Malos tratos. Se reciben malos tratos. Medicinas caras, no se les ayuda, sus jubilaciones no suben, están estancadas. Entonces me preocupa a mí. Asaltan el INPREMA, asaltan el INJUPEN. Los institutos de previsión, de jubilación, de previsión. Pero mira a ver si estos políticos delincuentes tocan el IPM, el Instituto de Previsión Militar. Mira a ver si tocan ese billete. Mira a ver si los tocan, pues. Pero los maestros del INPREMA, desfalcos, corrupción, Instituto de Jubilaciones y Pensiones sin JUPE, corrupción, toman decisiones. Pero vayan a ver si tocan el Instituto de Previsión Militar. No lo tocan, jamás lo tocarían. Porque les ponen una 9 milímetros en la frente. Eso es verdad. Pero ustedes como ancianos, yo me preocupo porque ustedes no reciben los beneficios. Usted no crea que me da tristeza. A mí me da tristeza. Yo digo, oremos, por favor, hermanos, pero no oremos para que... No oremos como me conviene, por el color político, pues, o por la denominación que soy yo. Porque aquí nos han vendido un mal evangelio. Nos han vendido un mal evangelio. Hay que orar porque estos no pueden salir más que con ayuno y oración, estos demonios. Hay demonios metidos en ellos. Hay brujería, hechicería, hay prostitución en ellos. Hay narcotráfico en los políticos, delincuentes que están mandándolos en este momento. Y a mí me preocupa, pues, porque yo recibo información de personas, de radios muy grandes. Y me dice, Juan, aquí tenemos que hablar en bien. Estamos mal. ¿Qué pasa? Si lo único que yo, el medio de comunicación, le da lo que tiene que decir. Oremos en el nombre del Señor. Oremos, este país no va a cambiar si usted no cambia de actitud tampoco. Este país no va a cambiar si usted no cambia de actitud. Si usted no cambia de actitud, tampoco. ¿Me entiende? No va a cambiar esto. no va a cambiar. Si usted no cambia como cristiano. Escuche lo que le estoy diciendo. Si usted no cambia como cristiano. Y cuando le digo su actitud. Su actitud que no barre no barre la acera, no barre la calle. No. Usted no cambia de actitud aún sabiendo que su pila está llena de larvas de zancudos. Y no le eche una bolsita de cloro para que se mueran. Algo de cloro. Pero compra otras cosas innecesarias y descuida la salud. No cambiamos de actitud. Tenemos que cambiar de actitud los cristianos. Tenemos que ser aseados. Porque nadie le va a regalar nada. Tenemos que ser aseados. Vámonos entonces. Ah, no, vamos a ver si te hay otro. Bueno, vamos. Así está bueno el teléfono, vamos a ver. Vamos a ver, está bueno el teléfono. Está bueno el teléfono. 2226-5221. Ya vamos a venir con más información. Más información, ¿verdad? De esto, del evento que tenemos, que se vaya preparando Nakaome, ¿verdad? Que se vaya preparando Nakaome para poder hablar. Así que vámonos a irnos entonces, Jeremías el profeta. ¿Ok? Ah, bueno. Bueno, Naamán el sirio. Naamán el sirio con el dúo Celaya. Vamos a poner entonces, vamos a irnos con Naamán el sirio también. Así que ya vengo, no se me vaya.
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Aleluya. Viva la Iglesia de Dios. Arriba Cristo. Abajo el diablo. Vive nuestro Rey para siempre.

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1: Y sigue el gozo con el combo de Juan Padilla. Bien, saludos y gracias por estar con nosotros. Saludos a la gente que nos está escuchando en Olancho. No se sienta solo, estamos aquí en Olancho escuchándole a la 102.7 FM. Bien, saludos entonces, que Dios me lo bendiga. Ya se reportó la hermana Justa Ramona Andrade. Buenas tardes, hermanos, Dios me lo bendiga. Aquí lo estoy escuchando. Hasta hoy vino la luz. Hombre, ¿qué pasó? Desde el martes se fue la luz y no. Ah, ver eso, eso es lo que le digo. Y la hermana Moncha tenía planta solar. Tenía planta solar. Pero ¿cómo que? Cuando llegó la luz la vendió. Vendió la planta solar. Pero ¿qué les digo? Es que la planta solar es alternativa. Mire, yo tengo que hacer una gira ahorita. Escuche, en un día, le estaba diciendo ahorita a la licenciada Orfila que me comuniqué, en un día, escúcheme, ¿qué es lo que tengo que hacer? Tengo que ir a Trojes a hacer un estudio. Tengo que pasar a Palestina a hacer un estudio. En un día, y tengo que llegar antes de las 3 de la tarde a Catacamas. ¿Se podrá imaginar usted cuánto tengo que recorrer? Escuche lo que le estoy diciendo. Y el jueves, se podrá imaginar, el miércoles, tantas cosas que tengo que hacer. ¿Y yo qué? Hoy es jueves. Hoy es jueves. La otra semana toca duro porque está el aniversario de El Sol. Yo quiero platicar con ustedes. Por favor, todos ustedes me tienen que apoyar. En hacer, pidan, por favor, porque tengo mucho trabajo que hacer. Tengo mucho trabajo que hacer. ¿Se podrá imaginar usted? Todo el trabajo que tengo. Tengo que viajar a Gracias Lempira a hacer otro estudio. Tengo que viajar a Ocotepeque a hacer otro estudio. Vea, tantas cosas, pero qué rico. El Señor está abriendo puertas donde otras personas las habían cerrado. Escuche lo que le estoy diciendo. Personas egoístas, personas, empresas, le estoy diciendo, empresas que le hicieron un desastre. Por eso le digo, ¿usted por qué cree que hay una? Bueno, mejor dejemos de hablar. ¿Y cómo estamos con Nacaome? Porque en la 104.7 FM en Nacaome sí estamos. ¡Saludos! ¡Saludos! ¡Hey! Bueno, saludos entonces. Gracias por estar con nosotros a través de Estéreo Vida, tu iglesia en radio. ¡Tu iglesia en radio! ¡Saludos! ¡Vamos entonces! Con alabanzas. Pero vamos a ir a escuchar primero cómo estamos para el aniversario con Nacaome. ¿Cómo está Nacaome? Cuéntenme, ¿cómo está Nacaome?
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1: Bien, saludos, aquí tenemos a Nakaome. Saludos, ¿con quién tengo el gusto? Fernando.
2: Muy buenas tardes, don Juan, sí.
1: Saludos, Fernando. ¿Cómo están las lluvias ahí en la zona sur? ¿Cómo están?
2: Pues, por el momento, ayer no llovió.
1: ¿No llovió?
2: Y hoy tampoco, pero tenemos un clima agradable.
1: Qué bien.
2: Tenemos un clima agradable, está nublado y no se siente tanta la calor. Así
1: bueno, pero a usted le gusta el agua, pero ¿a usted le gusta el agua o le gusta el sol? ¿Qué?
2: Una 50-50.
1: Sí. No, está bien, está bueno eso. Es que somos un clima muy tropical nosotros, ¿verdad? Muy sí, tropical, sí. No somos un clima muy grosero. Nosotros todos nos definimos por las cuatro estaciones, ¿verdad? Y la gente... Lo que pasa es que no reconocemos cuándo es otoño, cuándo es primavera, solo es verano e invierno. Eso es todo. Pero nosotros tenemos las cuatro estaciones. Pero la gente no la podemos identificar. Yo no identifico cuándo es primavera, cuándo es otoño, ¿verdad? Otoño sí lo conozco, pero otoño no. Nosotros tenemos las cuatro estaciones. Hay árboles aquí que hacen las cuatro estaciones. Los árboles hacen las cuatro estaciones.
2: Exacto, sí.
1: Hay uno que se llama macuelizo, no sé si lo ha visto usted, que sale en amarillo, morado, blanco, rojo. Ese árbol sí, es tan bonito, ese árbol, la flor es bonita. Es una de las... me gusta porque hay varios colores. Digamos, en Cantarrana lo da en amarillo. En otro, lo he visto en blanco, por esos lados de, ¿cómo se llama?, de Intibucá. Lo he visto en morado, también por el lado de Intibucá. En ¿cómo se llama?, en la zona norte lo he visto amarillo y blanco. Pero es que es precioso. Y cuando usted pone un bulevar lleno de macuelizo, una preciosura, es una flor tan bonita.
2: Es que
1: usted habló del pino y ¿cómo se llama? Y el otro, ¿cómo se llama? Y el guayabo, esto es lo que no conoce usted.
2: Sí.
1: Y el pino lo conoce porque lo tuvo que cantar ahí en la escuela. Vive el pino color de esmeralda. Es todo. Pero ya no me acuerdo de esos coros, como dice, o esos signos. Pero ¿qué tal? 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
1: La consulta, Fernando, es estudiante, ¿verdad? Hoy es el día del estudiante y de mi parte felicidades, ¿verdad?
2: Así es, don Juan, muchas gracias, ¿verdad? He estado viendo algunos estados de algunos clientes que han estado felicitando a sus hijos, hoy es el día del estudiante.
1: Felicidades en su día, porque yo sé que está estudiando, no sé si, ¿cómo se llama? Su compañero, Miguel.
2: También, nuestro compañero Miguel también
1: está estudiando. Felicidades a todos los de Cielsol que están estudiando. ¿Cómo se llama? Sigue adelante, ¿verdad? Hay que aprender, hay que hacer muchas cosas. Faltan muchas cosas en su vida, está joven. Hay que echarle ganas, ¿verdad? Hay que echarle ganas. Y no olvide, pero le vamos a dedicar este canto que sigue, ¿verdad? Oye, le vamos a dedicarlo a todos los estudiantes. Él, sí, no vaya a creer que va a ser de la Guaraguao, ¿no? No sé si lo escuchaba. Uno que dice, que vivan los estudiantes. No, porque esa es protesta. Pero bonita, muy bonita esa. Esa era la adrenalina cuando nosotros éramos estudiantes y nos ponían esa canción, olvídese, era la adrenalina para nosotros.
2: ¿En serio?
1: Eso, olvídese, eso cuando nos ponían esa canción a los estudiantes, sabíamos que íbamos en contra de lo que el gobierno quería hacer con los estudiantes. Y si usted en los años 80 le escuchaban en su casa que estaba escuchando esa canción, los chafas tenían como una cabeza cuadrada, ya lo iban a matar, lo iban a ¿cómo se llama?, arrestar. Lo tildaban como comunista, pero esa era la adrenalina y con eso se ganaron, con esa canción, se ganaron muchas batallas en la calle. Escuche lo que le digo, con esa canción se ganaron muchas batallas en la calle. Eso sí se lo puedo asegurar porque yo fui vicepresidente de la estudiantil y ganamos que no se cerrara el Ibueras, que no se cerrara el INTAE, que no se cerrara Jesús Aguilar Paz y parte del Instituto Francisco, ¿cómo se llama? Luis Bográn. Y eso es lo que digo, ganamos la batalla y aún están esos colegios ahí. ¿Los iban a cerrar?
2: Qué bueno, qué bueno.
1: No. Bueno, le vamos a dedicar entonces el siguiente canto, ¿verdad? Saludos. Así. Gracias.
2: Saludos, Juan.
1: Saludos entonces, comuníquese, como dice, ¿cómo se llama? 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Hágalo, que no le engañen. Hay muchas compañías que andan estafando. 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Andan unos chapines estafando a la gente. Compañía de San Pedro Sula. Ahora miran que usted le pueden engañar fácilmente. Llegan una vez, usted les entrega el dinero y se van. 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Pues no caiga usted, no caiga, ¿verdad? 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Para todos los estudiantes de mi país, le dedico este canto. Escúchenlo bien. Escúchenlo bien. Pónganle atención, jóvenes. Y ustedes, señoras y señores, póngaselo. Y dígale a su hijo, a su hija, escucha el siguiente canto que va a poner Juan. Póngale. Vamos a escucharlo entonces. Vámonos con este canto entonces.
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1: Y sigue el gozo con el combo de Juan Padilla.
2: Bueno, ya apareció la hermana Alba Marina Pineda López. ¿Qué nos dice, hermana? Saludos, que Dios me le bendiga.
3: Vamos, hermano, a... buenas tardes, hermano Juan.
2: Saludos, hermana.
3: Buenas tardes a todos los oyentes.
2: Que Dios me le bendiga.
3: Del programa Si el Sol en el Campo, con el hermano Juan Padilla.
2: Y el combo.
3: Y a todos los que escuchamos Estéreo Vida, tu iglesia en radio.
2: Amén.
3: Ha estado bien alegre el día, hermano, a través de Estéreo Vida, tu iglesia en radio. Ve a Dios siempre tomando el control de nosotros, hermano. Bendiciones y felicidades otra vez a Cien Sol y también a Estéreo Vida, tu iglesia en radio. Gloria, gloria al Señor. Hay poder en Jesús.
2: Amén. Hay poder.
3: Viene la alabanza, hermano Penumbra.
2: ¡Penumbra!
3: Acá ya vino la lluvia, hermano.
2: ¡Ya se acercó!
3: Gloria a Dios por la lluvia.
2: ¡Amén! Penumbra.
3: Saluda a mi esposo, Antonio Hernández, que ya está cumpliendo años.
2: Vaya, hasta hoy escucho que tienes marido.
3: Quiero que me ponga la alabanza, hombres de valor.
2: ¡Hombres de valor! Ella quiere Penumbra, con los voceros de Cristo, hombres de valor para Toño. Saludos, Toño. Que Dios me lo bendiga y me lo guarde. Ahí está Toño, entonces. Está Toño de, ¿cómo se llama? De cumpleaños. Feliz cumpleaños, entonces. Saludos para nuestro hermano Antonio, más conocido como Toño, hombre.
4: Pasado ya 2000 años, su fama también creció. Señor, y es el rey de reyes.
2: ¡Hombres de valor!
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2: Bien, vámonos entonces, primero vamos a irnos con Penumbra, cuando antes le voy a decir que no se pierda este viernes 19 de junio, ¿verdad? A partir de las 8 de la mañana vamos a estar celebrando 31 años en Si el Sol, Tegucigalpa. La primera tienda que creó Si el Sol fue aquí en Tegucigalpa, ¿verdad? Y estábamos en la colonia Alemán. Comenzamos ahí entonces en la colonia Alemán, bueno, a la par de una cantina, se puede imaginar usted. 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Ayúdeme a bajar un poco al volumen, porque aquí a bullarango, mire que tengo llamada telefónica. Ya de malas ganas le bajaba. Y ahí estábamos ahí, en el local, era grandísimo el local de la cantina, se llamaba todo el local. Y nosotros, ¿qué? Doña Sandra, por favor, mira, ayúdeme, que no escucho nada del teléfono. Se sufre. Las cosas fáciles, hombre, fáciles terminan. Pero las cosas que cuestan, hombre, solo Dios sabe. Y esto es triste para mí. Eso es triste. Créamelo. Y eso... uno no vaya a creer que no ha luchado. Claro, uno lucha con esto. ¿Me entiende? Uno lucha. Y uno no crea que las cosas han sido fáciles. ¿Me entiende? Y... pero luchamos, seguimos luchando. Bueno, vámonos ahí entonces con hombres de valor. Penumbra y hombres de valor. No se los pierda. Ya venimos entonces, así que vamos a escuchar Penumbra primero. ¿Verdad? No, sí, Penumbra. Vamos a escuchar Penumbra primero. Y después hombres de valor. ¿Verdad? Hombres de valor. 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Vamos a escuchar Penumbra. Vamos entonces y después Hombres de Valor.

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1: Son las 3.
2: Las 3.
1: Y 53 minutos.
3: Y 53 minutos.
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1: Sigue el gozo con el combo de Juan Padilla. Saludos entonces, gracias por estar con nosotros a través de Estéreo Vida, tu iglesia en radio. Saludos, que Dios me lo bendiga a cada uno de ustedes que nos está escuchando a través de Estéreo Vida, tu iglesia en radio. 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Saludos. Saludos al hermano José Roque Núñez Balboa. ¿Qué nos dice, hermano? Saludos, que Dios me lo bendiga.
2: Buenas tardes, Dios les bendiga a todos por igual. Aquí, hermano Juan, de la mano de nuestro Señor Jesús.
1: Amén.
2: Siempre luchando, siempre en la lucha.
1: Amén.
2: La salud no total, pero va mejorando.
1: Va mejorando.
2: Por ratos se viene fuerte y por ratos se baja, pero ahí estamos.
1: Bueno.
2: En las manos del Todopoderoso, en las manos, amén, del médico de médicos. Saludes, amén, a todos también. Que tengan una linda tarde. Bendiciones.
1: Bendiciones, hermano.
2: Acá llovió ayer por tarde y noche un buen aguacerito. Pues hoy a medio.
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0: 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Cadena Radial Samaritano da la hora, 4:00 p.m.
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2: Hable don Pablo con Lea su Biblia y el programa 1956. Dios hablando con Moisés, contando las bendiciones que tiene para Israel si son obedientes a su pacto, y también el castigo para ellos si no lo hacen. Este pacto claramente no es para los gentiles, sino para Israel, pero podemos notar los sentidos de Jehová también cuando estamos mirando todo esto. Ahora empezamos con el castigo de Jehová contra Israel por su desobediencia, leemos, y a los que quedan de vosotros infundiré en sus corazones tal cobardía en la tierra de sus enemigos, que el sonido de una hoja que se mueva os perseguirá, y huirán como ante la espada, y caerán sin que nadie os persiga. Tropezarán los unos con los otros como si huyeran ante la espada, aunque nadie os persigue, y no podréis resistir delante de vuestros enemigos, y pereceréis entre las naciones, y la tierra de vuestros enemigos os consumirá. Versículo 39, y los que queden de vosotros decaerán en las tierras de vuestros enemigos por su iniquidad, y por la iniquidad de sus padres decaerán con ellos. La pregunta, doctor Pablo, ¿Dios ha terminado con Israel? Escucha, versículo 40. Confesarán su iniquidad y la iniquidad de sus padres por su prevaricación con que prevaricaron contra mí, y también porque anduvieron conmigo en oposición, hable de arrepentimiento, y también andando en contra de ellos, y los habré hecho entrar en la tierra de sus enemigos, y entonces se humillará su corazón el conciso, y reconocerá su pecado. Entonces, nota la palabra grande, entonces yo me acordaré de mi pacto con Jacob y asimismo de mi pacto con Isaac, y también de mi pacto con Abraham me acordaré y haré memoria de la tierra. Cuando se arrepienten, entonces, escucha, Dios recuerda el pacto, versículo 23, pero la tierra será abandonada por ellos, y gozará sus días de reposo, la tierra gozará el reposo, estando desierto a causa de ellos, y entonces se someterán al castigo de sus iniquidades, por cuanto menospreciaron mis ordenanzas, y mi alma tuvo fastidio de mis estatutos, y su alma tuvo fastidio de mis estatutos, y aún Con todo esto, estando ellos en tierra de sus enemigos, y no los desecharé ni los abominaré para consumirlos, invalidando mi pacto con ellos, porque yo, Jehová, soy su Dios. Dios no se olvida, ¿se fía? Y nota, versículo 45, antes me acordaré de ellos por el pacto antiguo, cuando los saqué de la tierra de Egipto a los ojos de las naciones para ser su Dios, yo Jehová. Estos son los estatutos, ordenanzas y leyes que estableció Jehová entre sí y los hijos de Israel en el monte de Sinaí por mano de Moisés. Bendiciones grandes por ser fiel con Jehová. Castigos grandes por ser desobediente contra Jehová. Pero Dios, valiente, se recuerda sus promesas, sus pactos. Y cuando Israel se arrepiente, bueno, Dios le lleva de nuevo. Los israelitas fueron dispersados entre otras naciones por unos 2,000 años, pero en el año 1946 levantó otro gobierno israelita. Ahí están hoy día en su tierra, pero aún no han llegado las bendiciones plenas del Señor. Lo que vienen después de 7 años de problema de Israel, cuando el Señor vuelva, tocando el monte de los olivos, peleando los pleitos de Israel, y va a levantar su reino en Canaán. Seguimos leyendo. Levítico 27. Habló Jehová Moisés diciendo, habla a los hijos de Israel y diles, cuando alguno hiciere especial voto a Jehová, según la estimación de las personas que hayan de redimir, lo estimarás así, en cuanto al varón de 20 años hasta 60, lo estimarás en 50 siclos de plata, según el ciclo del santuario. Voto especial. ¿Qué significa eso? Está hablando de consagrar algo. Tales votos tomados voluntariamente fueron diferentes votos o consagraciones. Puede notar uno en Génesis 28:20. E hizo Jacob voto, diciendo, si fuere Dios conmigo y me guardaré en este viaje en que voy, y me diere pan para comer y vestido para vestir, y si volviere en paz a casa de mi padre, Jehová será mi Dios. Y esta piedra que he puesto por señal será casa de Dios, y de todo lo que me dieres, el diezmo apartaré para ti. Era un voto. Dios no lo pidió, Jacob lo hizo voluntariamente. Dios lo escuchó, bueno, escucha, muchos años después, en Génesis 31:13. Yo soy el Dios de Betel, donde tú ungiste la piedra y donde me hiciste un voto. Levántate ahora y sal de esta tierra y vuélvete a la tierra de tu nacimiento. Notemos 3 tipos de votos. El uno es voto de devoción. Segundo es voto de abstener o no hacer tal cosa. La tercera es de destrucción. Un hombre no pudo consagrar el primero nacido de hombre o bestia, porque tales ya fueron apartados por Jehová, Levítico 27:26. Pero el primogénito de los animales que por la primogenitura es de Jehová. Nadie lo dedicará, sea buey u oveja, de Jehová es. Entonces este voto es una dedicación de algo. Un animal ya dedicado para sacrificio no pudo ser redimido. Levítico 27:9. Y si fuere animal de los que se ofrece ofrenda a Jehová, todo lo que de los tales se diere a Jehová será santo. Algunas personas eran dedicados al santuario. El voto de una hija o esposa fue anulado si el padre o esposa no estuvo de acuerdo. Número 30, versículo 3. Mas la mujer, cuando hiciere voto a Jehová, y se ligara con obligación en casa de su padre en su juventud, si su padre oyere su voto y la obligación con que ligó su alma, y su padre callare a ello, todos los votos de ella serán firmes, y toda obligación con que hubiere ligado su alma firme será. Mas si su padre velare el día que oyere todos sus votos y sus obligaciones con que ella hubiere ligado su alma, no serán firmes, y Jehová la perdonará por cuanto su padre se lo veló. Yo he mencionado esto a veces con mi esposa. Ella con gran emoción a veces promete hacer tal cosa sin decirme, pero cuando me da cuenta, tengo que juzgar si estoy de acuerdo o no. A veces no estoy de acuerdo, entonces es anulado. No quiero ser machista, pero Dios ha puesto al hombre en cierto puesto donde a veces tiene que hacer ciertas decisiones. Volveremos al libro de Levítico. Ahora, Levítico 27, versículo 1, habla a los hijos de Israel y diles, cuando algún hiciere especial voto a Jehová, según la estimación de las personas que se hayan de redimir, lo estimarás así. Por ejemplo, uno es dedicado al Señor y otro dice, no, ocupo tal persona. Para redimirle, tenía que pagar algo. En cuanto al varón de 20 años hasta 60, lo estimarás en 50 siclos de plata, según el ciclo del santuario. Le costó tanto dinero para redimirle de tal pacto o tal dedicación. En cuanto al varón de 20 años hasta 60, versículo 4, y si fuere mujer, la estimarás en 30 siclos. Y si fuere de 5 años hasta 20, al varón lo estimarás en 20 siclos y a la mujer en 10 siclos. Y si fuere de un mes hasta 5 años, entonces estimarás al varón en 5 siclos de plata y la mujer en 3 siclos de plata. Y sigue contando de formas de redimir las cosas que fueron consagrados y dedicados al Señor. Versículo 14. Cuando alguno dedicare su casa consagrándola a Jehová, la valorará el sacerdote, sea bueno o sea mala. Según la valore el sacerdote, así quedará. Mas si el que dedicó su casa deseare rescatarla o se cambie su mente, añadirá a tu valuación la quinta parte del valor de ella y será suya, por redimirla. ¿Quiero oír un voto que nos afecta personalmente? El ángel dijo a María que iba a tener un varón. Entonces María dijo, He aquí, la sierva del Señor, hágase conmigo conforme a tu palabra. Y ya conocen el resto de la historia. Pero la pregunta es esto. ¿Ha confiado a Jesús usted, este mariente, como su salvador personal? Si no, hágalo de inmediato. Dios le espera y le invita.
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8: Cadena Radial Samaritano da la hora, 5 de la tarde. 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
10: Bienvenidos nuevamente a Esperanza Diaria. Hoy vamos a concluir la enseñanza, ¿cómo nos cambia la Biblia? Pero antes, hagamos un breve repaso de lo que ya hemos visto en las 2 últimas transmisiones. D.L. Moody, quien fue un pastor muy famoso en Chicago hace 100 años, dijo que la Biblia no nos fue dada para incrementar nuestro conocimiento, sino para cambiar nuestras vidas. Lo que quiero que veamos el día de hoy son 7 maneras específicas de cómo Dios quiere cambiar tu vida con su palabra. La primera manera en que Dios me cambia es que renueva mi vida. Así que comienza renovando mi vida, pero hará más que eso. Número 2, la segunda cosa que la palabra de Dios puede hacer en mi vida es erradicar mi culpa. Hay un poder limpiador en este libro que cuando lo leo, remuevo la culpa de mi vida mediante la enseñanza de la verdad. Así que la palabra de Dios puede renovar mi vida y erradicar mi culpa. Y número 3, activa mi fe. No solamente erradica mi culpa, también activa mi fe. Esto es muy importante porque te da confianza. Número 4, la cuarta cosa que la Biblia puede hacer en tu vida es estimular mi crecimiento. Estimula mi crecimiento espiritual, renueva mi vida, me permite comenzar de nuevo, me da un nuevo comienzo, nazco de nuevo, erradica mi culpa, limpia mi vida, activa mi fe, y luego, cuando comienzo a crecer, estimula mi crecimiento. Número 5, la quinta manera es que Dios usa la Biblia para iluminar mi mente. Dios quiere iluminar tu mente. La sexta manera en la que Dios cambia mi vida con su palabra es una muy importante. Mejora mi estado de ánimo. Y algunos de ustedes necesitan que les mejoren el estado de ánimo, porque están pasando por momentos difíciles y se sienten un poco gruñones y se sienten que nadie les importa, están teniendo una fiesta de autolástima. Dios nos dio la Biblia para alimentarnos. Es un mejorador de estado de ánimo. ¿Cómo sé esto? En Romanos 15:4 dice, todo lo que se escribió en el pasado, se refiere a la Biblia. Todo lo que se escribió en el pasado se escribió para enseñarnos, a fin de que, alentados por las Escrituras, perseveremos en mantener nuestra esperanza. Encierra 4 palabras en este versículo. Primero, todo. Segundo, alentados. Tercero, Escrituras. Y cuarto, esperanza. Todo en las Escrituras es para alentarnos y darnos esperanza. ¿Todo? Sí, todo lo que está en las Escrituras está destinado a alentarte. Está hecho para que seas alentado. Su palabra fue hecha para mejorar tu estado de ánimo. Aún las partes fuertes fueron hechas para alentar tu vida y llevarla en la dirección correcta. La próxima vez que te sientas desanimado, la próxima vez que te sientas fatigado, que te sientas sin energía, cuando llegues a casa, ¿por qué no, en vez de encender el televisor, intentas leer la Biblia? Escucha al doctor Lucas en vez de al doctor Phil. A ver si eso no te ayudará más. Porque la Biblia tiene el poder de cambiar tu vida. Tiene el poder en ella. El poder de Dios, el poder para hacer cambios. La televisión puede decirte qué hacer, pero no te puede dar el poder para hacerlo. Esto mejorará tu estado de ánimo. Es por eso que cada día debes pasar un pequeño tiempo a solas con Dios. Lo llamamos el tiempo de silencio. Y no me importa cómo lo llames, el devocional diario, tiempo de inspiración, personal o... ¡no importa! Es un momento pequeño en el cual estás en silencio y pasas tiempo con Dios, meditando en su palabra, lees su palabra y hablas con Él y lo escuchas. Un buen versículo es este, Salmo 119:14. Amo este, en esta versión. Tú eres mi refugio y mi escudo. Tu palabra es la fuente de mi esperanza. La palabra de Dios está hecha para animarte. La palabra de Dios está hecha para darte esperanza. Y si tú no tienes esperanza, si tú no estás animado, me dice eso una cosa, que ciertamente no estás en este libro, porque si lo estuvieras, no estarías desalentado y tuvieras esperanza. Porque cuando más sientas que en la vida no hay esperanza, más tienes que meterte en la Biblia. Cuando más desanimado estés, más te debes meter en la Biblia. Cuando más te sientas desmotivado, más debes meterte en la Biblia, porque en todas las áreas renueva mi alma, me da un nuevo comienzo cuando mi vida se está desarmando. Erradica mi culpa de todas las cosas absurdas que he hecho, activa mi fe, estimula mi crecimiento, ilumina mi mente y mejora mi estado de ánimo. Eso es algo bueno. Número 7. Libera mi potencial. Libera mi potencial. Y esto es muy importante porque solo Dios, tu Creador, conoce tu completo potencial. Tú ni siquiera lo conoces. Tus padres no lo conocen. Tu esposa o esposo no lo conoce. Tus amigos no lo conocen. Tu jefe no conoce tu completo potencial. Tú ni siquiera sabes de la grandeza que hay en ti. Solo Dios sabe de lo que verdaderamente eres capaz. Así que tienes que pasar más tiempo en su palabra para salir de esos moldes donde las demás personas te han puesto. Ahora, muchas personas viven para llenar las expectativas de otros. Viven buscando la aprobación de otros. Se preocupan por lo que piensen otras personas. Tu vida ha sido limitada por las mentiras que te han dicho, y algunas veces no ha sido intencional, pero lo hicieron. Tal vez creciste escuchando, no puedes hacer eso, nunca serás bueno en aquello. ¿Por qué no puedes ser como tu hermano? Nunca serás como ellos. Nunca llegarás a nada. ¿Te dijeron todas estas cosas? y te las creíste y las estuviste repitiendo una y otra vez. Ellos te mintieron. Tú ni siquiera sabes del potencial que eres capaz. Usas tan solo una pequeña fracción de tu cerebro. No necesitas más inteligencia. Tienes que usar la que tienes. Solo Dios conoce el potencial completo de tu grandeza, el impacto de tu vida, y solo Él puede abrirlo, solo Él te puede liberar. ¿Por qué? Porque Él tiene la verdad. Jesús dijo esto en Juan 8, 31 y 32. Si ustedes permanecen en mi palabra, serán verdaderamente mis discípulos y conocerán la verdad, y la verdad los hará libres. Te desencadenará, te liberará, te hará capaz de hacer cosas que nunca pensaste posibles, te hará libre. Voy a resumir. ¿Te gustaría que tu vida sea renovada después de que se deshizo? ¿Que tu culpa, por todo lo que hiciste mal, sea erradicada? ¿Que tu fe sea activada para que tengas más valentía y seguridad? ¿Que tu crecimiento sea estimulado para que te conviertas en lo que fuiste destinado a ser? ¿Que tu mente sea iluminada para que puedas tomar decisiones sabias? ¿Que tu estado de ánimo sea mejorado para que no caigas en depresión y puedas liberar tu potencial? ¿Alguien aquí está interesado en esas siete cosas? Yo sí. Definitivamente, yo sí. Todo está aquí. Lo tienes en este libro. Es por eso que hacemos 40 días en la palabra. No vas a obtener nada de eso de la televisión. No vas a obtener nada de eso por internet, ni de tus amigos. La única manera en la cual vas a obtener la erradicación, la iluminación, la liberación y todas esas cosas que Dios ha dicho es adentrándote en este libro. Todo está en la palabra. Así que, ¿cómo obtengo estos beneficios? Hablaremos de esto más profundamente en los siguientes programas, pero permíteme darte un adelanto. Tres cosas. Tengo que aprenderla, aceptarla y actuarla. Número uno, tengo que aprenderla. Tengo que aprender la palabra de Dios. No puedes hacer algo que no has aprendido. Jesús dijo en Marcos 12:24. Jesús contestó, el error de ustedes es que no conocen las Escrituras. Le dice esto a los fariseos. ¿Saben cuál es su problema? No conocen las Escrituras.
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10: La única manera en la cual vas a obtener la erradicación, la iluminación, la liberación y todas esas cosas que Dios ha dicho es adentrándote en este libro. Todo está en la palabra. Así que, ¿cómo obtengo estos beneficios? Hablaremos de esto más profundamente en los siguientes programas, pero permíteme darte un adelanto. Tres cosas. Tengo que aprenderla, aceptarla y actuarla. Número uno, tengo que aprenderla. Tengo que aprender la palabra de Dios. No puedes hacer algo que no has aprendido. Jesús dijo en Marcos 12:24. Jesús contestó, el error de ustedes es que no conocen las Escrituras. Le dice esto a los fariseos. ¿Saben cuál es su problema? No conocen las Escrituras. Síganme en esta lógica. Lo que piensas que es tu problema no es realmente tu problema. Tu problema nunca es tu problema. Tu problema es la respuesta a tu problema. tienes a dos personas con exactamente el mismo problema. Uno lo supera y el otro no. Uno triunfa y el otro no. ¿Por qué? El problema nunca es el problema. El problema es tu respuesta al problema. Cada problema es una oportunidad. Todo depende de cómo respondes a ello. Es una oportunidad para tu crecimiento. Es una oportunidad para la oración. Es una oportunidad para confiar más en Dios. Es una oportunidad para desarrollar carácter. Es una oportunidad para ver un milagro de Dios. Te puede dar docenas de oportunidades diferentes lo que tú piensas que es el problema. El problema no es la circunstancia. El problema es tu respuesta. La razón por la cual tenemos muchos problemas es porque no sabemos cómo responder correctamente a ellos. Así que, usualmente hacemos lo opuesto a lo que deberíamos hacer. Hay un versículo en Proverbios que dice, «Hay caminos que el hombre, o sea, los seres humanos, hay caminos que al hombre le parecen rectos, pero que acaban por ser caminos de muerte». Eso está en Proverbios 16:25. De hecho, si quieres saber la voluntad de Dios para un tema o una situación, haz exactamente lo opuesto de lo que harías. Esa es la voluntad de Dios, porque lo que haríamos naturalmente casi siempre no es lo correcto. Por ejemplo, cuando alguien me lastima, me dice algo feo o me dan indirectas, mi reacción natural es lastimarlos. Y los puedo lastimar de verdad. ¿Qué hace eso? Intensifica las cosas. No es mi reacción natural querer perdonar y dejarlo ir, pero es la manera en la que te liberas de tu pasado, no empeorándolo, no empeorando las cosas. Cuando guardas rencor, no lo guardas tú, te guarda a ti, te hace prisionero en un autocáncer de dolor. Solo te lastimas a ti mismo cuando guardas rencor. No lastimas a nadie más, solo a ti mismo, pero es natural hacerlo. Pensamos que la manera de ser aceptados y queridos es fingiendo o pretendiendo ser alguien que no somos. Y tratamos de impresionar a las personas presumiendo cuando la Biblia nos dice exactamente lo contrario. La Biblia dice, antes del honor está la humildad. Entre más humilde, entre más honesto seas con tus errores, las personas te apreciarán más. Exactamente lo contrario a la naturaleza humana es lo que Dios quiere que hagas. No respondemos de maneras adecuadas a los problemas y terminamos empeorándolos. Por eso Jesús dijo, ¿saben cuál es el problema? No conocen las Escrituras, porque si las conocieran, sabrían cómo responder correctamente y no empeorarían el problema, lo mejorarían. Debemos aprender. La Biblia nos dice cómo actuar en cada situación. Número 2. No solamente debo aprender, debo aceptarla. Eso quiere decir aceptar su autoridad en mi vida. Hablamos un poco de esto en los primeros programas de 40 días en la palabra. Hay algunas cosas en la Biblia que no entiendo, pero las acepto. Hay cosas en la Biblia que no me gustan, pero las acepto. Hay cosas en la Biblia que son inconvenientes, pero las acepto. Hay cosas en la Biblia que desearía que Dios no las dijera, pero las acepto, porque Dios es Dios y yo no lo soy. El que yo quiera entender el por qué Dios hace lo que hace es como si una hormiga tratara de entender el Internet. Mi cerebro no tiene la capacidad. Si entendiera por qué Dios hace lo que hace y lo que nos dice que hagamos, entonces sería Dios. Pero no soy, y tampoco lo eres tú. Así que aceptar la palabra de Dios se refiere a que le diré, Dios, esta será mi guía de por vida. Puede que no me guste, puede que no esté de acuerdo con ella, puede que no sea popular, que no sea políticamente correcta, que haya cosas muy difíciles por hacer y hasta pueda pensar que son imposibles, pero aún así, la voy a aceptar porque es la manera correcta de hacerlo, porque tú eres Dios y esta es tu palabra, y yo no soy Dios, no voy a decir que mi palabra es mejor que la palabra de Dios, así que acepto la Biblia. La Biblia dice esto en 1 de Tesalonicenses 2. Al oír ustedes la palabra de Dios que les predicamos, la aceptaron, no como palabra humana, sino como lo que realmente es, palabra de Dios, la cual actúa en ustedes los creyentes. Tienen que creerla para que Dios pueda trabajar en sus vidas. Así que la aprendo, luego acepto su autoridad, y la tercer cosa que hago es actuar en ella. Jesús dijo esto en Juan 13:17. Ahora que saben estas cosas, Dios los bendecirá por hacerlas. No dice que por conocerlas. No dice que por anotarlas en una libreta. No eres bendecido por las partes de la Biblia que conoces. Eres bendecido por las partes de la Biblia que haces. Así que debo de aprenderlas, debo de aceptarlas y debo de actuar en ella. ¿Sabes lo que pasa cuando hago esto? Mi vida es renovada, mi culpa es erradicada, mi estado de ánimo es mejorado, mi fe es activada, mi crecimiento espiritual se estimula y sigo creciendo, mi potencial es liberado. Todas estas cosas suceden cuando la aprendo, la acepto y la actúo. ¿Harías esta oración en tu corazón? Dios, quiero que tu palabra sea la autoridad en mi vida. No siempre estaré de acuerdo con ella, no siempre será de mi agrado, algunas veces no tendrá sentido y ciertamente no siempre es conveniente. Algunas cosas de las que dices Dios hoy en día no son muy populares, pero tú no mientes y tu verdad nunca cambia. Así que voy a aceptar tu palabra, aun cuando no la entienda, aun cuando en mi mente tan pequeña no tenga sentido. Voy a creer en que tú sabes de lo que estás hablando. Y Dios, no solamente quiero aceptar tu palabra, quiero aprenderla y quiero hacerla. Y mientras la aprendo y la actúo, ¿podrías renovar mi vida? ¿Podrías hacer del resto de mi vida lo mejor de mi vida? Quiero nacer de nuevo a través de tu palabra. ¿Me librarías de mi pasado erradicando mi culpa? ¿Limpiarías mi vida con tu palabra? ¿Me limpiarías profundamente de toda esa mugre en mi vida? No quiero tener más esa basura. Tú dices que la fe viene de tu palabra. ¿Podrías activar mi fe al estudiar y leer tu palabra? Estimula mi crecimiento. Edifícame con tu palabra, Dios. Y Señor, muchas veces me confundo y no sé dónde ir, pero el entender tu palabra trae luz a las mentes de las personas ordinarias, y tu palabra es una lámpara a mis pies y guía mi camino. ¿Iluminarías mi mente? Y cuando esté deprimido, cuando esté desanimado y me sienta con ganas de rendirme, ¿mejorarías mi estado de ánimo? Al buscar en tu palabra el ánimo, y al encontrar las promesas que me dan esperanza, al encontrarme contigo en ese lugar de silencio, quiero que tu palabra renueve mi vida. Y Padre, todo eso que me tiene atorado y que me impide progresar, quiero desencadenar mi potencial, liberar mi potencial. Hazme libre mientras continúo en tu palabra. Y si nunca has invitado a Jesucristo a tu vida, di esto: Jesucristo, ven a mi vida, guíame en la dirección correcta. Quiero aprender a amarte, a confiar en ti y a seguirte. Te necesito en mi vida. Quiero seguir tu camino y no el mío, desde ahora en adelante. Quiero nacer de nuevo a través de tu palabra viva. Ayúdame a entender más. En el nombre de Jesús oramos. Amén.
11: Hoy quiero compartir un par de correos electrónicos que he recibido. Este es uno de María de Los Ángeles de Villa Clara, Cuba. Y dice así: gracias a mi nuera y a su familia, Jesús ha entrado en mi vida. Y gracias a Esperanza Diaria, cada día intento acercarme más a Cristo. Con ella he aprendido a orar, a comprender que por insignificante que sea mi ruego, Él estará ahí para mí. Porque Él me ama y su muerte y resurrección fueron la prueba de amor más grande que hemos recibido. Ahora tengo la esperanza de la vida eterna, aunque aún sé que debo crecer mucho para ser una buena cristiana. Vivo en Cuba y me duele mucho no poder donar cuando recibo sus correos, pero doy mi modesta ofrenda en mi templo cuando acudo porque la pandemia nos impide reunirnos. Ahora, mi esposo antepone a cada súplica diaria el poder de nuestro Señor Jesucristo como el único capaz de protegernos, guiarnos y poner en nuestro destino lo correcto. Gracias al Pastor Rick y gracias a su equipo por llevarme de la mano de Jesús y hacerme ver que con él, mi sueño de poder estar junto a mi único hijo y a mi nuera, quienes viven en Estados Unidos, llegará a cumplirse algún día. Aquí hay otro correo de Marilú. Ella nos manda su mensaje por Instagram desde Colombia. Y dice, cada mañana, antes de cualquier cosa, busco esperanza diaria. Desde hace varios meses ha sido y sigue siendo mi mejor alimento. Me sostuvieron por 20 días en la clínica, pasando 10 de ellos en una unidad de cuidados intensivos porque me aferré a las promesas que he aprendido en sus devocionales. En ese momento, la serie Transformados y el Salmo 23 fueron mi fiel compañía. Dios escuchaba mi pensamiento, lo alababa y daba gracias por todo lo que en ese momento me sostenía. Hoy puedo decir que fui sanada de una enfermedad que requiere muchos meses y a veces años de recuperación. En 3 meses estoy como nueva. La enfermedad que me diagnosticaron fue el síndrome de Guillain-Barré. Y estoy segura que así mismo, como Dios me sanó, obrará sobre nuestra nación Colombia. Nunca me imaginé que sentarme con cuaderno y lapicero cada día de esa serie en la mañana alimentaría mi alma para poder salir en victoria y ser testimonio de su fidelidad. Quiero agradecerles por sus correos electrónicos. Gracias por escribirme. Leer sus correos me anima y cuando los comparto con otros, anima y edifica la vida de los oyentes. Si Esperanza Diaria ha sido de bendición para tu vida, escríbeme. Me puedes escribir a esperanza@pastorrick.com. Pastor Rick con doble R. Y platícame todos los detalles. Quiero saberlo todo.
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